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0: qué, por qué. Te permito que me hables así,
1: que te ponga un alto.
0: Tal parece que hasta los demás han ido notando que falta mucha comunicación entre nosotros.

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1: Acá andan las hijas del Chole Gole. Buenos días, buenos días. Llegaron las hijas de la Chu. De la Chule Gole. Buenos días. Vámonos, ya regresamos rapidito, 5 de la mañana, 2 minutos, aquí en La Raza 93.7.

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0: Eso, la madrugación. ¡Qué bárbaras! ¡Ánimo, ánimo! ¡Y a tomar un café! Saludos, saludos a todos y todas las personas, y en especial al mejor show, las socias. ¡Ánimo! ¡A darle al jale! Ella es martes y ni te cases ni te embarques porque está del diablo.
1: Buenos días, buenos días socias. Ese milagro, ¿por qué tan temprano? Doña Chole Golden la regañó, ¿qué onda? Es muy tarde para el propósito de año nuevo, ¿no? Se crean socias. Excelente martesito, saludos.
2: Saludos, es muy tarde. Lo escuchaste bien, Chila. Es muy tarde para comenzar los propósitos de año.
3: Buenos días. Con la buena mañana.
2: Dice, es muy tarde para comenzar los propósitos. ¿Cuándo es tarde para comenzar algo?
3: ¡Nunca!
2: ¡Never!
3: ¡Nunca!
2: ¡Mire, nunca!
1: Doña Chole Golden la regañó. ¿Qué onda? Es muy tarde para el propósito de año nuevo, ¿no?
2: No es muy tarde, señor. Puede comenzar cuando usted quiera.
3: Nunca es tarde.
2: Gracias.
3: Nunca.
2: Good morning. Vamos comenzando el show de las socias. Y el día de hoy, ¿quién creen?
3: ¿Qué?
2: ¿Quién creen que estén los en el teléfono para poder contestar llamadas? No. La Chavi en los controles.
3: La Chavi, los controles. ¿Qué crees? Acabo de encontrar una opción en el TikTok.
2: Puedes llamar al 214-787-1000 hoy por llamada tempranera.
3: Nos vemos las dos en el TikTok. Ya empezó el live.
2: ¿Ya nos vemos las dos?
3: Las dos, ahí te estás viendo tú también. ¡No, hombre! El día de hoy el cerebro nos está explotando, ¿eh?
2: 5 de la mañana.
3: TikTok a 2 pantallas, líneas abiertas. ¡No, hombre! No, cállate el hocico. Dios los agarre confesados. Ya sabemos, Xavi, que estás en los controles y que la línea se va a contestar el día de hoy.
2: 214-787-1000, los mal acostumbran de repente cuando no me pongo acá y ahí está. Me gusta, ahí está. Me gusta tan
3: me
2: temprano.
3: Me gusta andar por la sierra, me crié entre los matorrales.
2: Esta está buena, Sheila, ¿cómo amaneció?
3: Ya aprendí a hacer las cuentas.
2: ¿Cómo aprendiste a contar?
3: Contando costales. ¡Qué chulas se ven, mis!
2: ¡Vamos iniciando!
3: ¡El show de las socias! ¡Las socias! ¡Las socias! ¡Bienvenidos! ¡Vamos a hacer los estiramientos!
2: ¡Ay, Chila!
3: ¡Estiramientos!
2: ¡Chila! ¿Cómo que va a ser? ¡No, Chila!
3: ¡Para que se despabilen!
2: ¿Cómo que vamos a hacer los estiramientos?
3: ¡No estaba planeado! ¡Por eso andamos en vestido, ni modo!
2: ¿Cómo que vamos a hacer los estiramientos?
3: ¡Estiramientos! ¿Ok?
2: Así me preguntaron. Ya que no puedes, ¿me puedes hacer un estiramiento, por favor?
3: Eso le dijo, pues si ya no es todo lo que da.
4: Buenos días, saludos desde Filadelfia.
2: ¡Órale, saludos!
4: Martínez se reporta. Digo, una pregunta. ¿Ustedes saben si ya... Sí, ya bajó la Chila de allí de andar checando el satélite? O aún no baja.
2: ¿Ya bajaste del concierto, Chila? ¿Todavía no?
3: Ya,
2: gracias a Dios, ya bajó, compadre, gracias. Desde Filadelfia tienen la duda, Chila.
3: Aquí ando.
2: Desde Filadelfia.
3: Hasta Filadelfia, le comentó que ya regresé. Venimos a seguir triunfando.
2: ¡Ay!
3: A sacar adelante la empresa, pa.
2: ¡Hacer ricos a los patrones!
3: ¡Nomás fue un break de fin de semana!
2: ¡Ya llegamos! ¿Por qué dijo el patrón? Mira, hay una troca nueva muy bonita. Necesito que llegues temprano.
3: Que le eches ganas.
2: Hombre, yo estaba bien motivada. Necesito que le pongas macizo al jale. Necesito todo tu compromiso, pero porque hay una camioneta nueva. Y ahí estoy yo. Sí, jefe, cuente conmigo. Ándale, pues, porque la quiero cambiar este año y necesito que haya más ingreso en la compañía. Oh,
3: si no le echas ganas, ¿cómo la cambio?
2: Buenos días.
5: Muy buenos días, señorita. ¿Cómo están?
3: ¡Locas!
5: Aquí, Danny Boy.
2: Ese es mi Danny.
0: Que tenga un bonito día.
2: Tú también.
0: Oigan, ¿y ya tomaron café?
2: No, Dani.
3: ¿Y tú? ¡Hey, ya! ¡Toma!

0: Jonas. Aquí el hidrocálido. Un saludo ahí para el patrón Ramiro.
1: Hola, Ramiro.
0: Aquí le vienen esos cuchillos. Ahí un saludo para toda la racita gallera de Aguascalientes y de todo el Metroplex, de Padre de las Agüitas.
2: ¿Cómo?
1: Ramiro, que afiles bien los cuchillos, dice.
2: Ah, pues yo creo en la pizca, ¿no?
0: Un saludo para toda la racita gallera de Aguascalientes. Y
2: ¿Galler?
0: De...
2: A ver, aquí hay pedo.
1: ¿Por qué?
2: Son galleros.
1: ¿Y qué tiene?
2: Yo siento que este le tumbaron el derbi y está de ardido. ¿Cómo que afilen bien sus cuchillos?
1: Así dijo.
2: A los gallos les ponen una navaja en las patas cuando los pelean.
3: Pero en Texas no es legal las peleas de gallos.
2: En donde sí los pelean, ¿eh?
1: Déjame preguntar dónde juega, porque aquí...
2: Xavi, no entres de investigador.
1: Chila, aquí no son legales las peleas, que yo sepa.
2: Mira.
1: Mucho menos las apuestas. Porque aquí en Texas tampoco se puede apostar.
2: Pon tú que no se puede, pero sí hay peleas de gallos.
1: Bueno, buenos días.
0: Buenos días.
1: Oiga, compadre, o sea, ¿cómo que afile bien las navajas de sus gallos?
0: ¿Cómo?
1: Estás diciendo que afilen bien las navajas de sus gallos.
2: ¿Peleas gallos?
0: Trabajo en la carnicería.
2: ¡Vámonos por partes, dijo el carnicero!
1: Aquí en Texas no son legales.
2: ¿Y qué tienes de otro lado, verdad?
0: En ningún lado son legales.
2: Ni nosotros tampoco, y aquí andamos.
1: ¿A poco? No nada más en Texas, en todo Estados Unidos no son legales.
0: Ni en México.
1: No, estás mal, no, compadre.
2: Oye, ¿por qué le dices?
1: Yo vi para Nuevo México un lugar famoso que hizo un... ¿Perdón?
0: En México tampoco son legales.
2: En Nuevo México sí, allá tienen su propia ley. Para allá los indios hacen lo que les da su regalo. Tipo chila. Lo que les da su perra bomba gang.
1: Sí, allá en Nuevo México yo sabía que sí.
0: Lo que es en Nuevo México y en Oklahoma.
1: No,
2: en Oklahoma también. Donde haya casinos tienen su propia ley.
0: Sí, eso sí, propia ley.
1: Ok, Nuevo México y Oklahoma sí es legal.
0: En México solamente los que tienen los palenques pues pagan los permisos. Pero ya si es entre los ranchitos así, pues no. Es ilegal.
1: En los ranchitos así, o sea, peleas clandestinas, pues son clandestinas.
0: Son clandestinas, sí.
1: Pues oye.
2: Pero la neta, ¿por qué le pides que amarre bien las navajas? ¿Te ganaron o qué?
0: No. Yo soy buen jugador, pierdo, gano.
1: ¿Pero en dónde juegas?
2: ¿Tú los pastoreas o nomás traes los gallos?
0: No, yo nomás juego en México.
1: ¿Allá en México?
0: Sí,
2: pues de güey, sí, yo te diría que aquí.
1: Oye, no, pues ándale pues, compadre, nomás te queríamos preguntar eso.
2: Nomás estábamos de chismosías.
0: Como que era un saludo para la ratita gallera de aquí del Metroplex.
1: ¿Alguna vez has
2: ¿Qué cuadra?
0: De parte del partido Los Agüitas.
1: Partido Los Agüitas. ¿Alguna vez has jugado peleas clandestinas?
2: Ah, güey.
0: Nomás cuando estaba libre aquí en Oklahoma.
1: En Oklahoma, ahora le pues. Ya está, compadre. No, pues saludos a los galleros, de parte de otro gallero. ¿Cómo se saludan entre galleros?
0: Nos conocemos por los partidos.
1: Ah, ok.
2: Oye, ¿y nunca has visto mi partido? Apuéstele a mi partido, verá. 1500.
1: Hija de Dios.
2: ¿Qué? ¡Ey! ¡Se le cortó!
1: Entonces los galleros se saludan por partidos.
2: No, y los galleros chupan cabezas también. ¿Sí sabías, Xavi?
1: No.
2: Los galleros chupan la cabeza.
1: Vea que no, compa, ya me colgó mejor. Dijo, no, ya van a empezar. Entonces se saludan por partidos. O sea, saludos a los de Michoacán, saludos al partido.
2: Ajá.
1: Bravas.
2: Allá desde Chihuahua se les llama cuadras. Allá de la cuadra MG, de la cuadra Los Hermanos.
1: O partidos también.
2: Ajá, es lo como.
4: Mira. Chila, yo sí me voy con tu partido. Para que veas que sí soy leal contigo.
1: Ay.
5: A mí también me gustan las peleas de gallos. También me gusta darles besitos. para que disfruten las dueñas de esos gallitos.
1: ¡Ay, no más este vato! ¡Buenos días!
6: Buenos días, profesora. Ahora sí ando con la capa caída. Ah, pero el hombre cumplió años ayer. Quería celebrarlo.
2: ¿Cómo?
6: No lo vuelvo a hacer.
2: ¡Chale! ¡Chale! ¿Cómo que al chale no le cantamos las mañanitas?
1: No. Al volver le cantamos las mañanitas aquí al chale.
2: ¿Cómo que al chale, al favorito?
1: Hoy no más, chile, vámonos con una rola, ¿qué te parece?
2: Excelente.
1: Excelente.
2: Me parece muy bien porque es lo que el patrón ordenó. Ahí les va otra rola.
1: ¿Qué es lo que tú buscabas?
2: ¿Yo?
1: ¿Qué es lo que tú buscabas?
2: No, pero no se lo encontraba y en el frío menos.
1: Una aventura.
2: Tras otra.

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Con la buena mañana, y recuerden que no hay que pelear con un puerco porque ellos se ensucian de lodo y lo disfrutan. ¡Ah!

0: De amor presente, buenos días. Allá en Guadalajara le dicen brincos. Y no brincos dieras.
1: Buenos días, buena mañana. ¿Ya tomaron café? Hoy no me digan nada, solo quédate callada, mi amor. Hoy ando culeco, hoy ando en cuarentena, me acabo de aliviar. Hoy no me digan nada, no puedo hacer fuerza. ¿Cómo amanecieron? Querían sacarme, pero no. Ahora me aferro más. Me aferro más como una garrapata a las socias. Sí, señor.
2: Buenos días, muchachas. Buenos días, Chila. Buenos días, Xavi. Con la buena mañana. Ya tenía tiempo que no me comunicaba con ustedes, pero ya estoy aquí.
3: Ya tiene tiempo que no hablaba. Se nota, güey, casi se te olvida.
2: No me comunicaba con ustedes, pero ya estoy aquí de regreso de nuevo. Ya llegué del Terry otra vez. Seguido voy para allá, pero ahora ya tenía mucho tiempo que no iba y ahora sí ya me tocó ir y ya regresé. Gracias a Dios ya estoy aquí en la trabajación.
3: Bienvenido, bienvenido, buenos días.
4: Buenos días, socia, buenos días. Oye, Chila.
3: Híjole. ¿Qué? Híjole. ¿Qué?
4: Oye, Chila.
3: ¿Qué? ¡Ay! No. ¿Qué quieres?
4: Oye, Chila.
3: ¡Ay, tengo miedo! ¡Ah, cómo la calientas! Peor que las socias, qué bárbaro.
4: Oye, Chila. Hoy también va a estar haciendo calor. También vas a comer caldo. Nomás ayer, porque ayer hacía frío.
3: No más. No, pues a ver qué dice el chef. La neta, ¿ustedes creen que nos subimos una historia en Instagram de un caldito bien sabroso de pescado? ¿Ustedes creen que nosotros lo cocinamos? Claro no, que no. En la casa no, cocina mi carnal.
5: Gracias días, a mi mamá o Bolita o hasta
6: quien sea, días, señoritas. ¿Cómo amaneció Chila? ¿Cómo amaneció Xavi? Ánimo a darle con todo. ¿Cómo andan bien, mis siete lonas?
5: ¿Siete
6: lonas? Buenos días, buenos días.
5: ¿Por qué siete lonas?
3: ¿Siete lonas?
6: ¿Cómo andan mis siete lonas?
3: No sé, esa sí no me la sé.
5: Esa no me la sé, compadre. ¿Por qué? ¿Por qué? Oye, déjame decir una cosa.
3: Estoy agüitada.
5: Ay, Chila. ¿Por qué no sabes de béisbol?
3: No, de béisbol sí sé. Tú traes.
5: No sabes.
3: Yo nomás ocupo un bal, las pelotas aquí están para el home run.
5: Chila, la otra vez estábamos viendo béisbol y le digo a la Chila, no hombre, el pelotero ahorita de los Rangers ya lleva dos carreras. Y me dice la Chila, le digo, oh, aquí ya es de cuidado porque haz de cuenta que ese pelotero ya ha llevado dos carreras. Y me dice la Chila, ¿a poco? Tan joven que se ve, ya lleva dos carreras. ¿Qué estudio? ¿Licenciatura o ingeniería?
3: ¡Está de payasa, güey!
5: ¡Ay, no, está pero bien, güey! No.
3: Digo, yo no, no puedo acabar ni una.
5: Espérate, luego le digo. Me dice, ¿y ese por qué va caminando? Le dije, ah, pues porque ya llevaba tres bolas. Me dice, ay, pues camina como si trajera dos. ¡Ay, si la no manches, neta!
3: Con que me preste una.
5: Ay, no, de veras. Ya no vuelvo a ver el béisbol al lado de la Chila, de veras.
3: ¡Ah, qué! ¿Viste cómo eres?
7: Batiribá, batiribá, tiribá. Pelotero a la bola. Batiribá, que se pare la bola.
3: Es más, y voy a ir a ver el béisbol, pero
5: no, Chila.
3: Pero como aquí son bien chismosos, me voy a ir a ver otro estadio el béisbol este fin de semana.
5: Ah, ¿dónde vas?
2: ¿A lo que estadio? La Chila sabe de béisbol, yo lo sé de doctor.
5: Exacto, Chila.
7: Abanico, abanico, abanico.

0: ¿Qué onda? ¿Qué onda, mis socias? ¿Qué onda, mi...
1: ¿Qué onda? ¿Qué onda? ¡Ya llegó el café del Danny Boy!
2: ¿Qué pasó?
0: Chila, mi Xavi. ¿Ya tomaron café? Saluditos de parte del amigo Peinado.
1: ¡Hola, Peinado!
0: Aquí, ya dándole pa'l jale. Saludos y bendiciones.
1: ¡Hola, Peinado! ¡Saludos, saludos!
3: ¡Buenos días, Xavi!
1: ¡Buenos días!
2: Es que yo no sé de béisbol. Y no es para que te burles de mí.
1: No sabe ni madre de béisbol.
2: Ah, pero pregúntame, ¿cuánto gana un beisbolista? 50 millones de dólares. ¡Esa sí me la sé! ¡Esa sí me la sé!
1: ¿Eso gana?
2: Pues lo, a cada quien lo que le interesa, güey. Estoy fijándote en las pelotitas y las carreras. Yo, mira, que él ya está haciendo los 50 mil. Este ya va para...
1: ¿50 millones de dólares?
3: Socias, ¿quién cree? Me quedé dormida, apenas voy al trabajo.
2: ¡Ya no vayas!
3: Camino de hace una hora. Saludos, chicas. Bonito día.
2: ¡Ya no vayas! Quédate aquí en el cotorreo. ¿Va para qué vas?
1: Y yo consiguiéndome un petrolero, hombre. Era beisbolero, ¿no?
2: Un beisbolista, Chavi.
1: Porque dicen que los del aceite ganan muy bien.
2: Pues sí, pero lo deben todo allá en la casa, Chavi. Se ponen espléndidos al principio, pero al último ya tiene dueña ese dinero.
1: Entonces, ¿los aceiteros ganan menos que los beisboleros?
2: Pues sí, güey.
1: ¿Sí?
2: Sí.
4: Se va la bola. Maromero Cachanilla.
2: Así que se cancela.
1: ¿Se cancela?
2: Ya no vamos para el Permian Basin.
0: ¡Hola, Childa! Y ahora, Chavi. Aquí el Rudy. Ya rumbo al jale. Vámonos, mi raza de la Constru. Va a estar caliente, pero al rato nos echamos una modelito de limón. ¡Puro cuero, papá!
2: Ya,
0: ¡ánimo!
2: Ya.
0: ¡Ah, saludos a mi funda! Porque ayer se me enojó que no la saludo. ¡Mario!
1: ¡Buenos días!
5: ¿Quién anda buscando un bate? ¿Quién? ¿Quién? ¿Un bate? Oye, nomás, aquí andamos llegando al área de Texas. Gracias a Dios, se armó la primera vueltica.
1: ¡Órale, compadre! ¡Dios me lo lleve! Bueno, buenos días.
6: Buenos días, chicas. Imagínate, Xavi, que le digas... Oh, el umpire le dio base por bola. Va a decir la Chila.
2: Qué rico.
6: A mí que me dé casa por una mendiga bolita.
2: Oye, pues estas dos bolas.
1: Bueno, buenos días.
7: Los que más ganan son los del aceite meltroso.
1: ¿Los del aceite meltroso?
2: Xavi.
1: ¿Cuál es?
2: Xavi, no repitas.
7: Los que más ganan son los del aceite meltroso.
2: No, están viendo cómo es la niña.
1: Los del aceite meltroso.
2: Ya, esa profesión ni la menciones.
1: Los del aceite meltroso ganan más que los beisbolistas.
4: Mira, mira la bola.
2: Va a ir a buscar uno de aceite meltroso. ¡Qué bárbaro!
8: En el ritmo pesadilla.
1: Los de... ¿Cuál es?
2: Ya no digas.
7: Los que más ganan son los del aceite meltroso.
2: Es más, Xavi.
8: Por toda la nación, en
2: a ti te gustan jodidos, ¿qué te importa?
7: Los que más ganan son los del aceite meltroso.
2: Mírala,
7: los que más ganan son los del aceite meltroso.

0: Dice por acá, ¿cómo sabe?
1: Xavi, por favor, mándale un saludo a mi vecina. Se llama Rosa, la de enfrente.
0: No, no empiecen, no empiecen, Xavi, ni salen, ni mande saludos. No, no, no, no. Ni para Rosa.
2: Mira, Sheila, nomás te voy a decir una cosa. Sheila no sabrá mucho de béisbol.
0: No.
2: ¿Verdad que no?
0: No, nomás sé que están bien buenos los jugadores y ganan mucho dinero.
2: Mira.
0: Y que se ponen unas pedotas uno ahí.
2: ¿Dónde?
0: En el estadio viendo béisbol.
2: Ay, señor.
0: Tragando cacahuates.
2: Ahorita les voy a decir que la Sheila no sabe de béisbol, pero de regreso. Saludos a todos los que trabajan en el aceite Meltroso. Regresamos rapidito.
0: ¿Qué vámonos. Tiene que yo no sepa del béisbol?
2: Espérate, Sheila.
3: Socias, buenos días, buenos días. Aquí llegando al jalecito. Hay que darle. Es martes. Dijo el compa, al rato una de limón, para que se baje la de calor.
0: Una de limón.
3: Bendecido día, socias. ¡Ánimo!
0: ¡Bye, buen día!
4: Xavi, mándale saludos a mi prima. Se llama Karime Costecho.
0: ¡Que no!
2: Regresamos rápido. Saludos a tu prima,
0: no,
2: Karime.
0: ¡No, Karime, no! ¡No, Xavi! ¡No lo hagas!
4: Xavi, mándale saludos a mi prima. Se llama Karime Costecho.
2: Saludos a Karime, regresamos rápido al show de las socias.
0: Así nomás, ¿eh? Así nomás. Saludos para el John Smith.
2: Mira nomás, Sheila.
0: 5:40.
2: Pura cesado.
0: La voz líder, la voz de oro. ¡Tu

0: mí no me cambia.
1: Vamos a hacer. Ahí te va, Sheila. Como sabes mucho de béisbol, vamos a
2: oye,
1: hacer.
2: Oye, oye, oye. Sé cuánto ganan. Sé dónde viven.
1: Ay.
2: Sé quién está casado y quién no.
1: Buenos días. Vamos a hacer unas preguntas de béisbol.
3: A ver si hay, le puedes mandar también un saludo a mi amiga en especial. Hoy es su último día de vacaciones y ya regresa a las Fuerzas Armadas. Es la teniente Rada.
1: Saludos a la teniente.
4: Con la buena mañana, con la buena mañana. Saludos.
1: Es su último día de vacaciones.
4: Me presento, me llamo Paco.
1: Saludos.
4: Bienvenido, Gerte.
1: Saludos.
4: Saluditos,
1: a Paco.
4: Xavi.
2: Ya dejen en paz a la Xavi, ya vi lo que están haciendo.
5: Ay, si no es mucho pedir. No se puedan poner una canción que se llama Gracias Señor con la banda yurirense. Para darle gracias por este nuevo mesecito y este nuevo día, claro. Ahí sí se puede, socia.
2: Se me figura que sí, porque ya, mira, ayer dio la oración un radio escucha, hoy no hemos le agradecido ni orado, entonces, ¿cómo
1: que? ¿Cuál
2: rola
1: era?
5: Para darle gracias. No se puedan poner una canción que se llama Gracias Señor con la banda yurirense.
1: Gracias Señor con yurirense. Ahí te va.
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0: béisbol, llama ya a cabina o aquí al teléfono, al WhatsApp también. Vamos a ver, alguien que sepa de béisbol, rapidito, comunícate a cabina, rápido, vamos
1: y
0: a ver.
1: Y es que antes sí se escuchaba, se usaba más de que el béisbol lo platicaran por radio.
0: Sí.
1: Y la emoción se sentía por el radio.
0: Sí.
1: Por ejemplo, mi tía Chelo, hoy hasta la fecha, o sea, ella es la que ni sale por estar viendo...
0: Es ya, de golera.
1: Ya cuando va la liga ya avanzada, Simón.
0: Como por ejemplo, ahí te va, Chila. ¿Cómo se llama el equipo de Texas de béisbol?
2: No digas. Pero la bola.
1: Pues se les llama por su nombre.
0: Solo la gente que sabe de béisbol. ¡Vámonos, Ricky!
3: Con la buena mañana, Soccer. Pelo duro. Ya escuché que están mandando saludos. A mi madre las ama mucho. Son su inspiración a seguir. Mándale saludos, Shami.
0: Saludos a tu
3: mi mamá. Te apellido Mando. A Irma, y por favor.
0: A la señora Irma, un saludo, gracias.
4: Los Texas Rangers.
0: ¿Cómo?
4: Los Texas Rangers.
0: Ahí está, ¿cómo se llama el equipo de Texas?
1: No, es el equipo de Texas, Xavi. En Houston están los Astros. Astros.
0: Ah, sí, cierto.
1: Y son Texas también.
0: Entonces, ¿cómo se llama el equipo
1: de...? En El Paso están los Chihuahuas y es Texas también.
0: Ah, ok. Me hice mal mi pregunta. Andale. Pero sería la respuesta que quería. ¿Cómo se llama el equipo de béisbol de Dallas? ¿Cómo se llama el equipo de béisbol de Dallas?
5: Güeño, güeño.
1: Con la güeña mañana. ¿Sí sabes de béisbol o no?
5: Te dejan oír.
0: ¿Sabes de béisbol?
5: ¡Qué bárbaro! Desde morrito lo he jugado.
0: ¡Ahí te va!
5: A ver, suéltala.
0: Primera, ¿cómo se llama el equipo de Dallas de béisbol?

0: no tiene equipo, es Texas, los Texas Rangers.
1: ¡Error! ¡Ah! Porque en Texas hay varios equipos, está es lo que se acaba de decir la Chila.
0: Está... Yo sé, están los Houston, mis Astros y los Texas Rangers, pero en Dallas no hay equipo.
1: Entonces es del Metroplex. Es del Metroplex.
0: Exactamente. Bueno,
1: Ya, siguiente pregunta, no te vuelves.
0: Una preguntita de béisbol también.
1: A ver.
0: ¿Es cierto que 6 más 4 más 4 más 3 es igual a 2?
1: 6 más 4 más 4 son 10. Más 3.
0: Más 3 es igual a 2.
1: No sé. Pues no.
0: A ver, está bien facilita.
1: 6 más 4.
0: La jugada 6, 4, 4, 3.
1: ¿Cuál es
0: esa? Es un doble play.
1: ¡6! ¿Pero 6 qué?
0: Ahora segunda, primera. ¡Una facilita!
1: 6 más 4 más...
2: ¡Mi manta, güey! Apenas voy en el 6. ¿Y tú ya con qué?
1: ¡Hoy no más!
0: ¡Ay, ay, ay! ¡Ahí un juego un domingo, eh!
1: ¡Órale, vamos, calamos!
2: A ver si muy... Yo me voy a ir este fin de semana a otro estadio, porque la única vez que fui aquí dijeron que andaba bien peda y que no sé qué, entonces me voy a ir a otro estadio a ver otro partido, porque sí me gusta el base.
1: ¡Siguiente pregunta! A ver si muy acá. ¿Qué equipo tenía una maldición... al modo Chivas, sin ganar, al modo Cruz Azul, sin ganar una serie...
0: Los Medias Rojas de Boston, hombre. Fácil, otra más.
1: No. La maldición de no ganar serie mundial por 108 años.
0: Los Medias Rojas de Boston.
1: No.
0: Ah, ya me lo cambiaron.
1: No. ¿Qué? 108 años.
0: ¿Los Rangers nunca lo habían ganado?
1: No, los Rangers sí ganaron. Le dicen maldición del cabrito.
0: O de Baby Ruth también.
1: Acá ya la adivinaban en el TikTok. Eran los Chicago Cubs.
2: ¿Los Chicago Cubs?
1: 108 Cubs, años ganar desde 1908 hasta el 2016.
0: No. Oh, los Reds, que eran 10 años, es cierto.
1: Oh my god, muchas gracias, compadre. Si sabe de béisbol,
2: sí sabe.
1: Se ve que sí le sabes, güeño.
2: ¿En qué posición?
0: Saludos desde las Wichita Falls, que ahora nos traen hasta por acá, hombre.
1: Válgame Dios.
0: Por eso ya no me había reportado.
1: Andale, lejos. ¿Con qué razón ya no te vuelo?
0: Señal.
1: No, pues, gracias por escucharnos hasta allá, hasta Wichita Falls, bueno, bye.
0: Bueno, ahí nos contactamos para un juego un domingo, ¿eh?
1: ¡Arre! Nos dices, para ir de porristas.
0: ¡Órale!
1: ¡Bye!
0: ¡Ya dijeron!
1: De porrotes, gracias, ya dijera. Nos dices para ir unos porritos, dijo. ¿Cómo se llama?
2: 108 años, güey, la maldición del cabrito le llamaban.
1: Qué raro.
2: ¿Eh?
1: De los Chicago.
2: Para que vean, Cruz Azul no son los únicos. Hoy nomás.
3: A ver, descifrenme esta, Irene.
1: A ver.
3: 2 y 2 son 4, 4 y 2 son 6.
1: ya, esa ya no la dijeron.
4: Y la Chila, yo quiero ver tu partido,
5: Mañana, Chila, Chavi, mira, es que se pregunta que cómo se llama el equipo de béisbol de la Liga Americana, que son los Texas Rangers, y de la Liga Nacional, que son los de Houston, los Astros de Houston. Así es como se pregunta, mi Chavi. ¡Saludos!
1: Gracias, compadre.
5: ¡Flan!
1: A ver, ahí les va rapidito. Señoras y señores, hoy nomás se ve que sí le saben. Voy por un café que se me va a enfriar y ya lo mandó el Danny Boy. ¿Cómo se llama? Chila, mucho gusto. ¿Y usted? El lugar desde donde el lanzador lanza las bolas. Motel. No, ahí no lanzan las bolas. Ay, Chila.
2: Super 8.
1: Ay, Chila. ¿Dónde lanzan
6: las bolas?

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2: Regresamos rapidito al show de la socia. No le cambies. Es la Chile y la Chavi en la raza 93.7 en este bonito.

0: Dicen que las socias son albureras.
1: ¡Ah, pues que vengan! Y me lo prueben. ¡Ay, socia!
2: Hola, batiri, batiri, ba, batiri, batiri, ba, batiri, batiri, ba. Pelotero a la bola.
3: Batiri, batiri, ba, que se pare la bola.
1: Papiri, papiri, ba. Vámonos en cortinas, unas preguntas de béisbol, pero rapiditas. Solamente gente que sepa de béisbol puede contestar, porque las preguntas, si no, no se las van a saber. Oye, ver el béisbol y ir al béisbol y así es cosa de antes, ¿verdad? A los viejillos, ¿cómo les encantaba el béisbol?
4: No es cosa de antes, tiene muchísimos años.
1: O sea, ya no tiene la cura de escucharla en el radio, de disfrutarlo, de tragarte 3 paquetes de semillas hasta que se te seque la boca.
4: A mí sí me gusta el béisbol. Una entradita de trivia, ¿qué te parece?
1: A mí me gustaría muchas entraditas, pero pues...
5: Díganle a Mr. George que va a perder el rating de la radio.
1: No se oye.
5: Nosotros las escuchamos por el show, por el desmadre, por la interacción que tienen ustedes con nosotros, el público.
1: Y nosotros, no por las canciones. Es lo que hay, pa.
5: Raza.
4: Ay, Dios, mira.
1: Es lo que hay, mira. Mira, me protejo. Y aquí andamos con mucho gusto. En la trivia beisbolera, ¿qué es lo que hay?
4: Pregunta rápida.
1: Está un equipo en la defensiva.
4: Ah,
1: ok. ¿Cuántos hay en el campo?
4: De cada equipo.
1: ¿Cuántas posiciones activas? O sea, ¿cuántos jugadores activos?
4: Ahí te va.
1: En la defensiva.
4: Un lanzador. Me va a dar un número cerrado, ¿verdad?
1: Ajá.
4: El que lanza, el umpire, el que batea.
1: Lanzador, te refieres al pitcher, ¿verdad?
4: Sí, okay. Pitcher, catcher, y no dejan batear.
1: Y 7 jugadores, son 9.
4: Dice 9.
1: 9.
4: Acá me
1: es
4: está
1: el pitcher, el catcher y 7 jugadores en campo. Muy bien.
4: Respuesta correcta,
1: Alfredo. ¡Bravo!
4: Ok.
1: Ay, no, ya me dieron ganas de ir a ver un partido este fin de semana.
4: A ver,
1: ¿dónde me voy?
4: Alguien que nos responda, ¿qué es un home run?
1: ¿Dónde mire?
4: ¿Qué es un home run?
1: Un home run.
4: ¿Qué es un home run?
1: Un cuarto de la casa, yo sí sé inglés.
4: Home run.
1: El room de la home.
4: No.
1: Yo sí me lo sé, es un cuarto de la casa.
4: ¿Qué es un home run? A la 1. A las 2.
1: Es que la...
6: Buenos días, socios.
1: Ah, ya sé qué es.
6: El cuadro se conforma por 9 jugadores y 3 umpires.
4: Y 3 umpires.
6: Es el pitcher, el catcher. Primera, segunda, tercera. Primer fielder, segundo fielder, tercer fielder. Y el parador del cuarto. Son 9. Y los 3 umpires.
4: Excelente respuesta. Ahora, ¿qué es un home run?
1: Oye, ya sé que es el home run. Es que ya sé. Es cuando se corre en la casa. Ojalá y sea sin chanclas.
7: Digo, en chanclas. Un jonrón es que es de la abuela de aquel lado de la cerca.
1: ¡Ay!
7: Ese es pa' que vea que eso sí es juego. No hay otros jueguillos pedorros. El mejor juego de México es el béisbol.
4: ¡Jonrón! Ahí está. Mejor que el fútbol, dice este vato. Jonrón quiere decir cuando se vuela en la barda.
1: Ah, entonces, ahorita se anda jonroneando mi jefe poniéndonos tantas rolas. O sea, cuando se está volando la barra.
4: Cuando se la vuelan.
8: Y que viva el béisbol.
4: ¿Qué onda, madre?
8: El home run es cuando el bateador le pega la pelota y alcanza a llegar a casa. Corre todas las bases y llega a casa.
4: ¡Oh! ¡Por eso se llama así!
8: Oh. Y que viva el béisbol.
4: El bateador le pega tan duro que alcanza a ir home run. Llega, corre y regresa a casa.
1: Mira qué loco, en la vida funciona al contrario que en el béisbol. Acá cuando el vato te pega tan duro, alcanza pero a correr fuera de la casa, lejos. ¡Huye, huye! Le pegaste algo.
4: Home run es que le pega y alcanza a regresar a casa. Bueno, buenos días.
1: El home run a una morra. Ey. No, ya regresa a la casa. Chila. Se pele el güey.
4: Hola, buenos días.
9: Hola, buenos días.
4: ¿Qué onda?
1: ¿Qué pasa?
9: ¿Qué tranza? ¿Cómo andan?
4: ¡Sos aquí beisboleando, pa!
9: Chale, ¿ya van a empezar? Dale.
4: ¡Chale! Oye, no le cantamos sus mañanitas, pero espérese que ahorita después del béisbol se las cantamos.
9: No, cálmese que... crudo, hijo azul.
4: Ándele, pero ayer pensabas que era agua.
9: ¿Qué creen que me puse a celebrar acá con los compas? Llegaron, hijo azul.
4: Lo bueno acá, que tienes amigos.
9: Se nos atravesó un venado bien feo.
4: Válgame Dios. ¿Cazadores o de cuál?
9: ¿No serías? De cazadores, Simón, de donde soy yo, mija.
4: Oye, ¿pero el amarillo o el blanco?
9: No. Dijo, amarillo.
4: Amarillo. Dijo, no, ya ni el color le di al güey. Yo nomás sabía que era venado por los cuernos.
1: A mí me gusta el blanco, la verdad. Yo cuando me echó el blanquito porque...
4: ¿Te gusta el blanco, Chavi?
1: Sí.
4: Te echó varias...
9: Mira, mija, de allá de donde soy yo. Es que, mira, yo tengo una historia bien, bien macabra. Nosotros
4: ¿quién?
9: Somos de... Mis jefes somos de... Pues,
4: ¿quién?
9: De Aranas, Jalisco. De nosotros.
4: Te preguntó, güey.
9: Pero como mis jefes son taqueros, nos emigraron para la Ciudad de México. Entonces
4: taquero.
9: Ahí yo nací. Entonces yo nací en la Ciudad de México.
4: No se pudieron haber esperado hacerte tapatío. Dijeron, queremos tener un chilango de chavalo, un tlacuache.
9: Entonces por eso es que yo, por eso que tengo finta de narco chilango.
4: De chiquinarco.
1: Cállate, de los que trabajan en Tepito, ¿no?
9: Pero cuando vamos para Jalisco, pues necesito quitarle la tonadita a veces, ya eso de chale acá. La cambio por ahora, mija, entonces que vamos para la tienda, ¿no?
4: ¡Ay!
9: ¿Edad? ¿Vamos para de qué lado? ¿Edad?
4: ¡Ay, no más! Oye, no, pues que te va bonito,
1: oye,
4: compadre. ¡Happy birthday!
1: Ahí en Arandas, Jalisco, nosotros conocimos a el bar La Migra. Hay un bar que se llama La Migra.
9: Simón.
1: Ellos son compas, pregúntales de las socias, hasta tazas de café nos han mandado.
9: Está bien machine ahí, está bien machine.
4: Ahí somos muy amigos de ahí del bar La Migra.
1: El viejito que está en la barra y su hijo. Son los dueños,
4: ¿son los dueños?
1: Y nos dieron...
9: Se llama Don Javier. Don Javier y Marcos.
4: ¡Neta! Oye,
9: Yo voy para allá dos veces por año.
4: Si tienes chance, cuando vayas por allá, avísame o llévales algo de nuestra parte, porque ellos siempre nos de la cantina nos mandan regalos hasta que estemos.
9: Mira, la neta, está bien bonito Aranda, ¿verdad? Sí. Un pueblito bien, hay muchas cosas que hacer ahí. Pero la neta yo lo cambio el DF, la neta, ¿no? El DF, entonces está bien machín, la neta.
4: Ay. No, pues es que ir a la mosca,
9: DF,
4: ponle un pastel y un pedazo de papá y se va a ir por la papá.
9: Para toda la gente que no conoce el defectuoso, se van a dar una vuelta y se van a enamorar porque está bien machín. El DF
4: yo
9: está
4: sí
9: bien
4: lo conozco
9: bonito.
4: Y sí me enamoré, pero no, ya no vuelvo a agarrar tu chilango.
9: Lo mejor. Se me hace que tienes un mal de amores con un chilango por eso.
4: Sí.
1: Lo mejor del defectuoso son la comida de la casa del tío Toño, las garnachas.
4: Pero los del DF no saben nada de béisbol. Adiós, ahorita te marcamos. Oye, ya le colgué.
1: Allá ni hay campos, ¿verdad?
4: En el DF.
1: Juegan arriba de los techos de las casas.
4: No saben nada de béisbol ahí en el DF.
10: Buenos días, viejas fiestas. ¿Cómo amanecieron? Que tengan un excelente día.
4: ¡Chinga mi cartera, güey! Ya le colgaste.
1: Pues es que le contestamos al narcochilango.
4: Al chiquinarco.
1: Al chiquinarcochilango.
11: A ver, Chavi, tengo una pregunta.
4: Vale.
11: ¿Cuál es el beisbolista mejor pagado?
4: ¡Ay, pues madre!
1: Es el que me voy a ir a conseguir ahora.
4: ¿El beisbolista mejor pagado cuál es? Voy a investigarlo, no sé.
1: Ese me parece que sí es de los Padres de San Diego,
4: ¿No es el chinito? Beisbolista mejor pagado.
1: O es de los Yankees.
4: ¿Sí? Otani, sí.
1: ¿Es el de los Padres?
4: No, de los Dodgers, de los Ángeles Dodgers. Es el Otani, el chinito, ¿cómo no? Es el mejor pagado, $127 millones anuales. Y nosotros fijándonos en los del aceite, tonta.
1: ¿Se los acabará en un año?
4: No, ahorita ayuda.
12: Hola, guapas.
4: Hola, guapas.
12: No, por favor, no vayan ustedes a ver el béisbol. No vayan al estadio, por favor, porque no van a caber en esas sillas que están ahí, hombre. Chihuahua, hombre.
4: Paradas.
12: Ustedes están bien, están muy, muy dotadas. Y si entran a fuerza, pues después se van a atorar, como mi comadre Vero se atoró ahí.
1: Saludos. No, mejor. Saludos a la comadre.
13: Así nos dicen a toda la paisanada latina. Nos dicen home runners. Porque nos volamos la barda para acá.
14: ¿Ya están listos para el party? El party. El sábado.
1: ¿Dónde? Dice, buenos días, Xavi. ¿A poco te gusta el blanco para llevarte uno?
4: Que sí, la verdad es que sí. Van a ir a traértelo, Xavi.
1: Regresamos rapidito aquí al show de las socias. Ya sabemos que sí. Ya vimos que sí saben de béisbol.
4: Última pregunta del el jugador más ratero de la historia, Xavi. Un raterote en la historia del MLB, o sea, de la... De
1: el jugador más ratero de béisbol.
4: Ajá.
1: Su madre.
13: Un jonrón es meter goles acá en la calle. En la calle, no estamos hablando de juego.
4: De béisbol, meter goles en la calle.
1: A ver, ahí les da rapidito. El jugador más ratero.
4: Willie Mays se robó más de 500 bases. O sea, más de 500 bases, güey, robarse.
1: Santo Dios, regresamos al show de las socias. Es como los de la América, ya que se también se han robado. Pero copas, campeonatos, goles y de todo.
4: Oye, oye.
1: Volvemos al show de las socias, señoras y señores. Hablando de béisbol.
4: Hablando de béisbol, hay un padre que se hace viral al acudir a un partido de béisbol en un estadio.
1: ¿Con sus hijos?
4: Ahorita les digo por qué.
1: ¡Ay!

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15: Última pregunta, beisbolera. ¿Sí saben qué es el tolete? Sin tolete no hay béisbol. Es que en varias regiones así se le llama al bate.

0: es un delito, pues que nos lleve la policía.
1: Pelotero a la bola, batiri, batiri, ba, batiri, batiri, ba, batiri, batiri, ba.
2: No, Chavi, con la... No, Chavi, con América no te metas. El Marrat. Bueno, si sigue el Trompas, pues le va a ganar a Salinas de Gortari. Si sigue el Trompas.
3: Miren, socias, ahí está nuestro producto. Ese Jesús y Mauricio, nomás me dan carrilla con las gallinas y con los huevos.
4: Abanico, abanico, abanico.
0: Wow, tengo una pregunta para ese que nos mandó sus huevos, sus gallinas. ¿Cómo le haces?
5: Oye, aclarando, nos mandó foto de sus huevos, pero sus huevos de suyos de él,
0: pues
5: ¿no?
0: ¿Son suyos?
5: No.
0: ¿No son suyos?
5: Nos mandó fotos.
0: Ah, tenga, entonces, ¿de quién son?
5: Nos mandó fotos de sus huevos suyos de...
0: ¿Y sabes por qué no lo mandó? Por sus huevos.
5: O sea, gracias por mandarnos tu foto de tus huevos tuyos que no son los tuyos.
0: Sí son de él, Chavi.
5: No, suyos de la gallina.
0: Ok.
5: Gracias por tus... Mira... Mira, nos mandó este.
0: ¿Cómo se llama?
5: Farm Fresh Eggs.
0: Farm Fresh Eggs. Yo tengo una pregunta porque ya nos mandó la carterita muy presentable, los huevos y todo. ¿Cómo le haces, güey, para que las gallinas...
5: Pues no
0: les... Méstame la foto.
5: Ahí está.
0: Es antes foto de darle la noticia del, de lo del papá en el béisbol.
5: Ahí está la foto.
0: Interrumpimos el programa porque este güey nos manda foto
5: de sus huevos,
0: de su producto,
5: de sus huevos.
0: A lo que ya a mí me nace una pregunta. ¿Cómo le haces,
5: cuidado,
0: para que la gallina se aviente los huevos ya con el logo impreso?
5: Ah, pues que les pone tinta.
0: O sea, les hizo un tatuaje a la gallina para que ¡zum! Cuando salgan ahí le quedan muy bien a la gallina,
5: Le salen los huevos con logotipo ya.
0: ¿Cómo
5: y
0: le
5: estamos
0: haces?
5: Hablando de huevos de un producto que se come, ¿eh?
0: Todos los huevos se comen, Chavi, en cualquier presentación, ay, con pelo o sin pelo. Pero esa es mi pregunta del día de hoy. ¿Cómo le hace para que traigan el logotipo ya puesto? Qué bárbaro, qué precisión, ¿eh? No, y ahí vi unos los San Juan, hasta fecha le ponen y la chingada. Muy bonitos sus huevos, ahí tenga.
5: Ya no nos mande foto de más huevos, gracias.
0: Ahora sí, sucede una cosa y este papá se hizo muy viral. Es que ya es el mes del papi. Espero que ya estén viendo qué regalarle a sus papis, ¿eh?
5: Échele.
0: A sus maridos.
5: Échele.
0: Los que las hicieron madres.
5: Dice...
0: Padres de sus criaturas.
5: Socias, hablando de béisbol, estamos bien orgullosos de Matehuala. Matehuala firma convenio con los Astros de Houston. Firmaron a Ismael Saído Obregón de la organización de los Astros de Houston. Pitcher derecho de 17 años de Matehuala, San Luis Potosí. ¡Órale! Muy bien, muy
0: wow,
5: bien.
0: Feliz.
5: Ahí nos están mandando la fotografía.
0: Felicidades.
5: Dice
0: como
5: Rubio
0: que ya
5: Martínez,
0: no Valentín
5: San
0: de la Sierra.
5: San Juan, Margarita y Nuevo León, México.
0: No Valentín de la Sierra, los Astros, pero pues ya está en un
5: muy
0: equipo.
5: Muy orgullosos los de allá. Ahora
0: pues sí. Déjame te digo que un papá, porque el béisbol es totalmente cura así, pues masculina, ¿no?
5: Y estamos en temporada de béisbol.
0: Sí, claro. Te digo que yo me voy a ir este fin a un partido. A ver, ¿dónde me topo un partido este fin que no sea en Texas?
5: ¿Los Tomateros?
0: No. Pues a ver a dónde me voy a ver béisbol. Pues un papá se hizo muy viral. Porque...
5: Buen padre, mal padre.
0: Excelente, papá.
5: Ah, ya va a empezar esta.
0: Nada mejor.
5: Me zurra a mí el mes de junio porque Chila les aplaude tanto a los papás y no se lo merecen, pero.
0: Nada mejor que un domingo, donde un sábado, donde tu papi te lleve al estadio a ver béisbol, a pasar tiempo de calidad, papá e hijo. La neta.
5: Ay, Chila.
0: Esto sucedió en Filadelfia.
5: Ay, Chila, de veras.
0: Y el papá, pues muy buen padre, teniendo momentos de calidad como papá con sus hijos.
5: Ay.
0: Una actividad muy bonita.
5: Ay.
0: Pero algo que fuera tan bonito se convirtió en algo, pues, que no más.
5: A ver, espérame. Un papá lleva a sus hijos al béisbol. Ajá, eso no sí tiene nada que aplaudirse porque las mamás siempre los llevamos a todos lados.
0: Pues claro, es obligación, ¿para qué los paría? Pero qué bonito que el papá se tome el tiempo, O sea, sí me dolió, güey. Se tomé el
5: pues
0: tiempo.
5: Pues tus comentarios, Chila.
0: Pues claro, güey.
5: No les eches tantas porras al papá, a los papás, ¿qué?
0: Claro, güey, tan cansados, tan hartos, tan trabajados y todavía se dedican tiempo a los hijos.
5: Dice, buenos días, Chila. Yo también saco a mis hijos a veces a pasear.
0: Qué bueno, y ojalá.
5: ¿Y qué quieran? Espérame, son sus hijos, que quieran un premio. Por eso a mí no
0: claro,
5: me gusta este mes, de veras.
0: Se lo merecen, padres, por su arduo esfuerzo y labor, por haber sembrado la semilla.
5: Dice Macarena, buenos días. Como yo soy padre y madre a la vez, yo sacaba a mis hijos yo sola.
0: Cállate.
5: Buenos días, y ya pasó por un café helado.
0: Cállate, Macarena.
5: Es que, Chila, no es ningún... No hay nada que aplaudirle a un papá que saca a sus hijos.
0: Sí tiene su mérito, sí tiene su mérito.
5: No, es algo que tienen que hacer.
0: No lo tienen que hacer.
5: Mira, Chila,
0: ¿para eso está la mujer?
5: ¿Para qué?
0: Para atender la familia.
5: Cállate, Chila.
0: Para eso se hizo la mujer, para estar en la casa y atender a la familia. Ya que el caballero decida salir a dominguear. Pues este papá se hizo viral porque compartió el tic.
6: Chila, muy buenos días, ¿cómo
0: buenos
6: anda?
0: Buenos días.
6: Oye, Xavi, tengo una pregunta. ¿Por qué odias tanto el Día de los Padres? Entonces, como dices tú que no se lo merecen, ¿eso significa que tu papá no se merecía un regalo el Día del Padre?
5: Mi papá ya no vive.
6: O el tuyo sí, pero nosotros no.
5: Mi papá ya no vive, señor, discúlpeme.
7: Chila, Xavi, yo sacaba a mis niños a pasear.
0: Vamos.
7: Hasta que mi niña me dijo, ni que fuera perro, papi, para que me saques a pasear.
0: Hijo, y lo sacó a hacer del baño afuera.
5: O sea,
0: pues está bien.
5: Dice, buenos días.
8: Mira, la verdad, no se ocupa un padre para sacar adelante a sus hijos, para mantenerlos y educarlos uno. No se ocupa. Pero en realidad los hijos siempre tienen la curiosidad, siempre van a querer a su padre. Y cuando empiezan a decir pa y no está ahí, duele en el alma.
0: Gracias, pues agarren Macarena. Bien a los papás por eso. Y deja tú, aunque tengan buen papá, una loca como tú no la aguanta cualquiera, Macarena.
5: ¿A mí?
0: Cualquiera corre, también.
5: ¿A mí también qué?
0: También le corre una.
5: Ay, cállese.
0: ¡El punto aquí!
9: Buenos días, muchachos. A ver, Xavi, ¿por qué nos tiras tanto odio si no todos somos iguales? ¿Cómo cuando estabas haciendo el bolita nadie
5: se... siguiente audio.
0: De eso no se trata.
6: Xavi, yo te dije, tu papá no se merecía, porque yo sé que tu papá ya está descansando en paz.
5: Entonces no hable de los muertos.
10: Y se vienen las mamás luchonas. Yo soy papá y mamá y no necesito de un hombre. Viejas ridículas.
0: De hecho, esto que pasó, no pasó con ninguna mujer, porque claro, ¿quién paga las cuentas? El papá. Publicó un ticket donde dice, 2 Pepsis... 4 hot dogs.
5: A ver, un papá se lleva a sus hijos a ver el béisbol.
0: Él está
5: solo, sí, sin mamá. 2 niños.
0: 2 criaturas y el papá.
5: Ay,
0: dice,
5: no.
0: Dice, ¿qué pasó, mundo? ¿Qué pasó, sociedad? Una salita al béisbol y ya se avienta uno casi $300. No manches.
5: ¡Ah, qué bueno! Para que vean que sí se gasta mucho. No con los $50 que van por semana, se completa una. A ver, enséñame el ticket.
0: Ahí está el ticket, mira. Unas sodas, unos
5: Chila,
0: hot dogs. O sea, pero ahorita se está elevando mucho
5: Chila,
0: los costos. $300 por una tarde de béisbol de papá con hijos.
5: Chila, aquí viene que se tomó 15, 17 cervezas Coors Light.
0: Pues sí, pero qué caro, o sea.
5: ¡No, Chila!
0: Ya no puede sacar. Si hubiera ido solo, no se gasta tanto, güey.
5: ¿Es en serio esto, Chila?
0: Pues si no, que niños sean más conscientes, las mamás los malcrían a que todo les debe comprar uno. Pues oye, no.
5: Sí gastó, pero porque él se compró cosas.
0: Pues está. Ahora no quieren que se compre nada.
5: Regresamos.
0: El güey es el que jala y no se merece
5: no
0: ni
5: lleva,
0: una cervecita.
5: No lleva ay, mérito no. Un
0: sí.
5: Papá que sale solo con sus hijos. Discúlpame.
0: Sí lleva.
5: Regresamos rapidito al show de
0: sí
5: las
0: lleva.
5: Socias.
0: Sí
5: no lleva.
0: Lleva
5: mérito. Regresamos.

0: Gaby, oye Gaby, saca a mi niño a pasear, no lo quiere.
1: Ah, ya vas a empezar, Macarena.
2: Shona 4x4, nomás para eso vino Jenny Rivera a este mundo a alborotar el gallinero.
3: Van a empezar a salir las... Yo soy mamá y papá a la vez. Las 4x4, no hombre. Quédense con el 10 de mayo, sean felices.
4: Imagínate, si $300 es mucho para ti por unos hot dogs y cualquier cosa, te presto mi bebé para que lo lleves de compras a la tienda a ver cuánto se gasta.
5: Xavi, yo creo que me estoy enojando contigo porque en mi caso a mí me regalaron, a mí yo ni mi mamá ni mi papá me ni quisieron, y por eso yo traté de dar amor a los que yo me encontraba en el camino para que supieran que tenía un papá, ¿verdad? Pero pues yo de verdad, yo ni mi mamá ni mi papá, esos güeyes me regalaron.
6: Nah, Xavi, tú te gastaste más en tus administraciones pasadas cuando les pagabas la comida, no manches, Xavi.
7: Buenos días, Sheila, Xavi. Sheila, el problema ahí fue que compró los hot dogs, por eso gastó mucho. No hubiera comprado, se hubieran aguantado los morrillos hasta llegar a la casa para comer.
8: Xavi, no te proyectes, Xavi, no te proyectes vos.
9: Xavi, no porque tú no hayas escogido un buen papá para abuelitas.
10: La otra vez vi una imagen que decía que no hay nada que celebrar el Día del Padre. Pero aquí te voy a tirar un facto. Mayormente los padres que están alejados de los hijos es por culpa de una mala mujer. Y no me refiero a una mala madre, sino a una mala pareja. Entonces a veces los padres no tienen la culpa del todo. También las mujeres tienen que ponerse las pilas.
5: Sí, Xavi, la neta, sí tiene razón la Sheila. Ay, dispénsame esta vez, pero sí. Ahora, no es culpa de los vatos que a las mujeres les gusten bandidos y no que les gusten los intensos. O sea, te gustan bandidos, pues ya sabes que va a haber problemas. El detalle, no se enamoren de los bandidos.
11: ¿Qué onda, socios? Buenos días. No sé qué están comentando de los papás. Yo me considero un buen papá, ¿verdad? No sé. Pero es más común que la mamá salga con los hijos que el papá. Por ejemplo, cuando yo me fui solo a Cancún con mis tres hijos, la misma gente del hotel y mucha gente que me preguntaba se sorprendían porque, bueno, al menos a mí me dijeron que habían visto a muchas mamás solas con sus hijos, pero un papá solo nunca. Bueno, cabe mencionar que estaba divorciado, ¿no? Por eso yo me fui solo con mis hijos.
12: Pues a veces sí es necesario salir con los niños solos, convivir entre papá e hijo. Yo un jueves me salí temprano del trabajo para llevar a mi hijo a las finales del trivia al Diques Arena. Y al viernes, bien desvelado, a trabajar y el niño a la escuela, que no se quería ni levantar.

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0: conviva con sus hijos, danos el número para la evidencia.
1: Ya tenemos uno, socia, ya tenemos uno, regresamos. Y no es premio.
0: Y se va de vacaciones solo con los hijos. ¡Ah!

0: Si una muchacha o un joven habla y dice, no ocupamos de un papá, a lo mejor te la compro, ¿verdad? Pero no que
1: no, que ya, que somos luchonas y 4x4 y todo terreno, no ocupamos.
0: Ahí no se las compro. Felicidades, sí, también por su 10 de mayo y por echarlos para adelante, pero no opinen por los hijos de que no ocupan un papá presente.
2: Buenos días, socias, aquí el Zacatecano. Hombre, hasta dan vergüenza a padres así o madres que hacen algo por los niños y hasta quieren andar presumiendo que es esto, que aquello. Inútiles. Si cuando uno decide tener niños, eso es parte de gastar dinero, hacer tiempo con ellos, estar con ellos en los días importantes. ¿Qué más quieren, hombre? Ya están como el negrito Chris Rock que dice, ¿qué quieren? ¿Que les den una galleta por hacer lo que ya deben de hacer? No sean inútiles.
3: What's going on, socias? Good morning. Pues yo me dejé de mi señora cuando mis niñas estaban bien chiquitas, de meses. Y otras dos más grandecitos. Y la verdad, yo donde quiera los traía, los llevaba a todos lados. Entonces yo le doy consejo a todos esos hombres que no salen con sus hijas o sus hijos, no importa la edad, sácalos, llévalos a todos lados, porque aparte, especialmente ve a lugares donde vayan a las mamás a llevar a sus niños al parquecito, Great Wolf Lodge, Six Flags, SeaWorld, yo las llevaba a todos lados, y la neta, eso te ayuda para el pegue también, acabas conociendo muchas mamás luchonas, solteronas, con bebés.
4: Chavi, ¿por qué tanto odio? Hay de las dos, es como todo, tanto hay papás malos, hay mujeres malas, y no por eso quiere decir que todas las mujeres van a pagar por las buenas mujeres, y los malos hombres van a pagar por los buenos. Es...
5: A la Macarena le falta que le metan un buen ron.
6: Pelotero a la bola, bati.
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8: Ocupo evidencia. Padres, que convivan o no con sus hijos, denos el número.
9: Chila, te voy a decir una cosa. Me peleé con mi novia y mi esposa casi me deja. Voy a dejar esta rola y luego hablo de los desgraciados.
8: Ahí está el Musán, dice, me voy de vacaciones a México con mis hijos. ¿Le marcamos?
9: ¡Le marcamos! ¡Saludos al payaso!
10: Hoy mi novia...

0: se dice que ellas son amantes.
1: ¡Sí, semos, sí, semos! Amantes, pero del cafo.
2: O sea, me sale solito la cabeza que me hace.

0: Este chato. Como dijo Franco Escamilla. ¡Ah! Se mamó. Este güey.
1: Que lo usa del pegue andar paseando a los hijos sin la mamá.
2: ¿Qué? Es que sí es cierto.
1: Ay, güey.
3: Hay muchas mujeres que les gustan.
1: Vas a marcarle a este güey que se va a ir de vacaciones con sus hijos.
4: Eso te ayuda para el pegue también. Acabas conociendo muchas mamás luchonas, solteronas, con bebés.
1: Tu tío baboso.
3: Madre. Mira.
5: Son días, sí, buenos días. Chavis, ¿cómo está eso ahí? Como dice este compa, si a la mujer le gustan los vatos bandidos, los vatos intensos, los vatos.
1: ¿Qué?
5: Si eso le llama la atención, que bueno, son muy sus gustos, pero cuando tengan hijos. Pues no se anden quejando. Ay, todos los hombres son iguales, todos los hombres esto. Ay, pues mis hijos no me dan ni un peso ni un dólar, nada.
1: Ya.
5: Quejando. Ustedes tomaron sus decisiones, ustedes cogieron.
1: ¡Tú tomate!
5: Un vato tranquilito, trabajador, que no le hace de pedo. Aquí y allá, escogen el intento, aguántense. Ustedes decidieron.
3: Que escojas un buen hombre, no le están desechando la culpa. ¡Cállese!
1: ¡Andamos!
3: Dice, buenos días, socia. Yo me voy de vacaciones solo con mis hijos. Bueno, buenos días.
6: Buenos días.
3: Hola, ¿cómo anda? ¿Cómo te llamas?
6: César.
3: César, ¿cómo estás, César? Buen día.
6: Muy buenos días.
3: A ver, platícanos. Sí. Tú eres papá separado, ¿verdad?
6: No. No, todavía estoy con mi esposa.
3: Papá. Pero, casado.
6: Sí. Se los comentaba porque es la segunda vez, ¿verdad? Que segunda o tercera vez, ya no me acuerdo, que ella viaja a México. Pero ya ahorita, ella actualmente tiene 9 años y ella quiere ir para México porque en realidad la familia por parte de mi papá, están todos en México.
3: Okay.
6: Mi esposa está aquí. Entonces, su deseo de mi niña es ir para México. Y mi señora no puede, por cuestiones de trabajo, ir con nosotros.
1: ¡Ey, ajá! Yo digo lo mismo, güey.
3: Espérate, Chila. Tu señora no puede ir para México por cuestiones de trabajo ahorita. Tu niña quiere ir. Y te dice, váyanse, yo me quedo trabajando.
6: Sí, ya lo platicamos. De hecho, no sé si ella estaba renuente a no sacar pasaportes. Le platicamos y eso. Ya esto ya llevaba más o menos aproximadamente como tres años de que yo ya lo había platicado con ella. Yo no tengo como 5 años que no voy para México, uh-huh, en realidad. Uh-huh. Y lo platicamos y eso. Y le dije, pues si no quieres que los niños viajen conmigo o eso, no, yo no tengo ningún problema. Le dije, pero yo sí tengo que ir por motivos personales o eso, tengo que ir a ver a mi mamá.
3: Sí. Tú tienes que ir a México y tus hijos quieren ir.
1: ¿Cuáles patos? No, ¿cuántos hijos son y qué edades tienen? Primer viaje juntos, solos, sin mamá.
6: Ok. La niña tiene 9 y el niño tiene 6.
3: ¿Nunca has viajado solo con ellos?
1: Ya no usan pañal, palomita, papá.
3: ¿Nunca has viajado con ellos solos, tú y ellos?
6: No, y ahora...
1: Ok,
6: no.
1: Espérate, ahí te va. Ahí te va la pregunta. ¿A qué horas desayunan tus hijos?
6: Ellos sabe. Tienen una...
1: ¡No sabe, güey! No, ¿cómo no, sí, te sueltan espérame, los hijos?
6: Espérame, es que
1: va a aprender.
6: El horario,
1: él va a aprender.
6: El horario, en la escuela que en la casa. Porque en la casa desayunan entre 9 o 10 de la mañana. Ajá. Y en la escuela tú sabes que en la escuela les van a dar el desayuno más temprano.
3: Independientemente si sabes o conoces o no tus hijos, los vas a acabar conociendo en este viaje. ¿Qué les gusta comer?
6: A mi niño chiquillo le gustan los chicken nuggets.
3: Chicken
6: y a mi
3: nuggets,
6: niña le gusta la comida china.
3: La comida asiática, ok.
1: ¿A qué son alérgicos?
6: No son alérgicos a nada.
1: Que yo sepa.
3: Que regresen así.
1: Te voy a decir una cosa. Si no los
3: que lo descubran en el viaje, güey.
1: Vamos a ver qué aguantan y qué no.
3: ¿Los vas a conocer?
6: Perdón.
3: Los vas a acabar de conocer ahora sí, machín, 24/7 a tu cuidado.
6: Yo creo que sí, porque en realidad uno como padre casi no convive mucho con los hijos.
3: Mi pregunta es, compadre, ¿te mereces un aplauso y un reconocimiento?
1: ¡Claro que sí!
3: Espérate, chila.
1: ¡Claro que sí! ¡Hasta dos, espérame. Mira!
3: Te mereces, espérame.
1: ¡Honor y respeto!
3: ¿Te mereces un aplauso, un reconocimiento por irte solo con tus hijos de vacaciones?
1: ¡Sí! ¿Sí? ¿Era pregunta?
3: No, es pregunta para él.
6: No, en realidad no sé.
1: ¡Sí, sí te lo mereces, güey! Sí, yo te lo mereces.
6: Lo que puedo decir es que estas dos semanas voy a disfrutar a mis hijos, ¿sí me entiendes? En otro ambiente, como dicen, porque el estar aquí es muy estresante, al irte a México es menos estresante porque no tienes preocupaciones de nada.
3: Exacto. ¿Y tu señora crees que, o sea, cómo se la va a pasar?
1: ¡A toda madre! La güey no va a salir de los cariñosos.
3: ¡Cállate, chila!
1: Ya la vi, hija de su repinto caballo. Capaz ya hasta jale, agarran el ojos locos. Ya.
6: Chila, no tengo ningún problema con eso.
1: ¡Qué bueno! ¡Que haga hambre!
3: Entonces, ¿ella decidió no ir con ustedes?
6: Sí, pero te digo, por cuestiones de trabajo. Porque en realidad, ella ocupa sus días de vacaciones los ocupa para las actividades de la escuela de los niños. Entonces, como yo, a mí me dan facilidad en mi trabajo de salir. Okay. En el momento
1: la mera verdad, eres hijos. Un padre ejemplar.
3: No,
1: que es estás en muy buen tiempo, aunque sea la primera vez que viajes solo con tus hijos, estás en un muy buen tiempo y créeme que a tus hijos no se les va a olvidar nunca este viaje. Así que encargado estás de hacérselos inolvidable y que digan, no, la pasamos más chido con mi papá que con...
3: ¡Cállate! ¡No! No te mereces un premio. Yo te voy a decir una cosa, no te mereces un premio, sí, no te mereces. No. Estás haciendo lo que tienes que hacer, ser papá. A nosotras, mujeres, a mamás, nunca nos dan un premio. ¡Ay, felicidades porque te levantaste temprano a llevar a los hijos a la escuela!
1: Bueno, eso tiene
3: felicidades
1: que hacer,
3: por lavarles el uniforme. Nadie nos está aplaudiendo. Así que estás haciendo lo que debe de hacer un papá.
1: ¡Hácelo inolvidable! Para que lleguen y le digan, jefa, ponte las pilas porque mi papá es el number one.
3: ¡Ay, chila! ¡Adiós, compadre! ¡Que les vaya bonito en su viaje! ¡Cuídalos mucho!
1: ¡César!
3: Okay. ¡Cuídalos mucho!
1: ¡Que disfruten mucho, eh!
6: Okay.
1: ¿Tú y a toda madre, y de ahí en la cantina del pueblo, al cabo traen una abuelita que los cuide. Y ahí nos vemos en una semana, chamacos.
3: Ese es el problema, güey. Que no lo... Por eso, qué miedo, ¿no? Yo no duermo, ¿te imaginas? ¿Te
1: imaginas yo de papá, güey?
3: No, chila, no te soltaba mi hijo, nomás eso te digo. Buenos días, con el Jesús en la boca, ¿no?
1: ¡Qué iglesia!
7: A ese compa ya los tiene más grande que el venado, no manches. Socias, ya póngale un oxo a ese camarada.
3: Ya.
4: Ese vato, ¿cómo le vas a dar un premio, chila? Claramente se ve que ni siquiera convive con sus hijos del fin de semana. Ese es el típico vato, papá, que llega en las noches, se baña, se acuesta y se levanta a las 5 de la mañana porque tiene dos jales. ¿Cómo le vas a dar un premio por hacer su jale? Sácalo de aquí, fuera.
3: Sí, ahí está. ¿Cómo? Lo dijiste muy bien, compadre. ¿Cómo le vas a dar un premio a un vato por hacer su jale? Nada, nada más que su jale.
1: A ver, ¿y el premio lo quieres para ese güey?
3: ¿Qué?
1: ¿Que se separó de su vieja y agarró a sus hijas para andar ligando?
3: Pues es
1: que... ¿Y pintárselas de muy buen papá? No, señora. No, señora.
4: Eso te ayuda para el pegue también. Acabas conociendo muchas mamás.
1: A ese le quieres dar el premio. A esa escoria humana.
3: No, no, chila.
1: Perdón,
3: pues ya.
1: TikTok, pero me alteré un poco.
3: Ya lo que agarre él, ya está.
8: Chila, por la mera verdad. Eso que dijiste ahorita que a ustedes nadie les aplaude por levantarse temprano y eso.
1: Fue Chavi.
8: Creo que estás mal en ese punto porque.
1: ¿Viste? Muy mal.
8: A lo menos yo a mi esposa todos los días.
1: Estrávese.
8: Le doy gracias por cuidarme a mis hijos. Le doy gracias por echarme mi lonche.
1: ¿Sabes?
8: Todos los días, chila. Entonces yo siento que no es... Eso no,
1: pues
8: eso no es como...
1: No se tiene que aplaudir, es obligación.
8: Como que no tiene razón en pocas palabras, Xavi.
3: Mira, no le tienes que aplaudir a la mujer, a lo mejor por cuidar a tus hijos, pero tampoco ella te tiene que aplaudir por cuidarlos tú solo.
1: ¡Claro que sí!
3: ¡Cállate, chila!
1: ¡Claro que sí!
9: Chila, ahí te van tres cosas para que le avientes al vato ese, para que hable más fuerte, para que le suba el volumen.
10: Mira, Gaby, velo así.
1: Mira, Gaby.
10: El rato el bolita te va a juzgar de la mala decisión que tomaste tú.
1: Ah, al rato. Oye, de eso no
11: está. ¿Cómo que no sabe a qué son alérgicos sus hijos? No, eso está mal.
1: Digo que a nada. Allá atásqueles de leche, de todo. Ya lo que los hinche, ya no se los vuelva a dar.
12: No mames. Ese güey nomás quiere reconocimiento. Cuélguenle ya.
13: A pues ver. Dice que él se va a ir con los niños y ella se va a quedar aquí. Ah, un aplauso. ¿Por qué el aplauso? ¿Por qué claro. Le van a dar el aplauso? Si está diciendo, al final le está diciendo que ella se va a quedar aquí, porque en realidad ella sus vacaciones las ocupa para cosas de la escuela con los niños. Si él quiere que ella vaya, él también se debe de ocupar en cosas de la escuela para los niños, para que ella también pueda disfrutar. Cuando le tocan vacaciones, se ponen de acuerdo los dos y las agarran al mismo tiempo y
1: señora,
13: se van toda la familia.
1: ¡Señora, cálmese, defensora! ¡Claro, señora! ¡Defensora! ¡Muy bien! ¡Ah, bueno! ¡Mire!
11: ¡Hombre, se va a traer también.
1: Puro sueño! ¡No, espérese! No,
11: ¿sí? ¿Quién es la que manda en la casa?
1: ¿Tú crees que si la señora, güey, quisiera andarse con ellos de vacaciones, no vería el cómo sí? ¡Son carbonas! ¡Hazme el fabrón, cabrón! Que ahora, pobrecita señora, ni madre. La señora, pues ya quiere ser la víctima.
3: Ay, Chila, tú estás diciendo que si ella quisiera ir de vacaciones.
1: La hacía, güey. Porque así son las pinches viejas. Pero quiere que el vato vaya. Pobre mi vieja, pues ella cumple con. Para que no se la pase a gusto el pobre condenado trabajador. Pinches morra. Chila, tan me mal. Perra.
14: Chavi. Si a ti no te.
1: Siguiente audio.
14: Felicitan, no te agradecen. Si no
1: tienen por qué.
14: Te aprecian.
1: No tienen por qué.
14: No te valoran.
1: No tienen por qué.
14: No te dan tu puesto.
1: No tienen por qué.
14: Porque no supiste escoger.
1: No tienen por qué.
15: Ey, Chila, cálmese. Usted no tiene criaturas, no puede votar tampoco.
1: ¡Gracias!
15: Por favor. Chila, me estresas.
1: ¡Ya no! ¡Yo te estreso! ¡Tú estresas a tu esposa, güey! ¡Y a tus hijos!
16: Le dice el vato a la morra, oye, mija, ¿sabes qué? Vamos a ir allá para el rancho a ver a mi mamá. Ay, no, ve tú. Allá ni agua caliente tienen en la regadera.
1: Exacto, así
16: son. Tiene que bañar unos jicarazos. Ay, no. Ay, vete tú.
1: Y luego para ir a ver esa vieja.
16: Oye.
1: Así agarran para ir a ver esa vieja y lo ven en la tierra. Tengo jale, viejo. No puedo porque ya sabes que lo ocupo para los días de los niños. No puedo.
3: ¿Cómo así?
1: ¡Ah! Que no hubiera un. Vamos al TR para un concierto de Julián. Déjame, pido los días. Déjame, pido. Y los chamacos que los cuide tu mamá, tan bonita ella. No, oh, son cabronas.
17: Uno necesita que lo aplauda. Uno no necesita estar diciéndole al mundo entero que uno es buena mamá o que es mamá soltera.
1: Exacto.
17: O que le tocó ser mamá luchona.
1: Exacto.
17: Simplemente no ver los hijos, sacar los hijos adelante, ver los hijos crecer y que sean de bien.
1: Esa es la paga.
17: Eso es más que suficiente para
1: amén,
17: uno.
1: Amén, hermana, tú señora sí sabes.
18: No, oye. Porque tiene ambiente aquí.
1: La señora.
18: Lo va a lograr.
1: No.
3: Claro.
18: Señora,
3: claro.
18: No fue porque tiene ambiente
1: no,
18: aquí.
1: No, señor, mal
18: lo va a lograr.
1: ¿Y mal sabe pensado. Qué? Y se va a quedar con las ganas. De andar en el terre con sus hijos llenándose de lodo y de tierra.
3: A lo mejor se queda sin las ganas. 7:18 a.m.
1: ¿Trajimos
3: en este
1: nueces? ¿O por qué salieron las ardillas?
3: 2 de junio. Socia, nada que agradecer. Son hijos de él también que los cuide.
1: Felicidades.

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0: reír es un delito, pues que nos lleve la policía.
1: Lo que yo digo es de que el camarada debería de instalar una cámara ahí en su casa antes de irse de vacaciones.
2: No, hombre, esa señora no va porque ya tiene plan B aquí. El Sancho ya no aguanta porque se vaya el marido.
3: Y esa señora que dice que tienen que juntarse y checar las vacaciones para irse juntos, lo que no sabe es que la señora quiere que se vaya solo para ella poder seguir con el amante a gusto. ¿Qué no están oyendo la voz de mi compa todo tarado?
4: Dale, buenos días, esa... Pa' todas las 4x4, lomo plateado, bigotonas, pelo en pecho, rines anchos, asientos de piel. ¿Cómo que mamá y papá?
0: ¿Cómo?
4: Cosas. A lo mejor son muy buenas madres, excelentes mamás. Pero nunca vas a poder ser mamá y papá. Pregúntale a tu hijo.
0: Pregúntale
4: a tu hijo, no pienses nomás en ti. Lo otro, para la Xavi o para todas las que dicen que los papás somos perros o lo que
0: yo
4: ustedes quieran, desgraciados. Acuérdense que ahí van incluidos sus hijos, sus papás y sus hermanos. Después no se retracten. Es que mi papá no, también es un perro.
5: No, lo bueno es que los niños no van a extrañar a la mamá con esa voz que tiene el señor. Yo te pensé que era él, la mamá.
0: Tiene él la... cree que no la van a extrañar.
6: Lleven a la Xavi a un psicólogo, está traumada.
0: Coparacha para la
6: pobre
0: terapia.
6: Infeliz, Xavi, ya. La verdad que...
0: ya.
7: Preci, pertúrbame, por favor, con un rolón. Y no es un desodorante.
0: Pertúrbame.
7: Se llama Un Indio Quiere Llorar, por favor. Un indio quiere llorar. Pertúrbame, Preci.
0: Pertúrbame, dice. Buenos días, socias. Evidencia.
8: No quiero reconocimiento.
0: Si mi papá estuviera vivo, ya la estuviese yo marcando.
8: Dice, no quiero reconocimiento, pero yo tengo 4 hijos. Mis hijos juegan deportes y todo el rollo. Yo lo llevo a los torneos. Bueno, buenos días. Ahí está. Bueno, buenos días.
0: Bájale al radio, de favor.
8: ¿Qué onda, compadre?
9: ¿Qué onda? ¿Qué onda? ¿Cómo anda?
8: ¿Qué onda? ¿Qué onda? Que eres un papá ejemplar. A las de acá, cállales el hocico a la gente habladora.
9: ¿Para qué va? No, pues lo malo que es, ¿no? Lo que debe de marcar un buen padre, pues, si llama a sus hijos, con ellos, y ya después ellos dirán qué.
8: ¿Tienes?
9: ¿Qué pasa si siguen el ejemplo de uno?
8: ¿Cuántos hijos tienes? ¿De qué edades? Y así.
9: Tengo 4. 4. 2 princesas y 2 campeones. 19, 15, 11, y va a cumplir este sábado 9 años el menor.
8: ¿Felizmente divorciado?
9: Yeah, gracias a Dios.
8: ¿O con ganas de volver?
9: No, pues lo que fue nomás, ¿para qué? Si no fuera por ella, no lo estuviera, pero ya cada quien por su lado.
8: Ay, qué bonito, habla de la ex. Bueno, tú eres el que pidió la de la India, perro, ¿verdad?
0: No, chula. A ver, tú te dejaste ya de tu señora y todo, y te tengo una pregunta. ¿Tú
9: dime,
0: vas solo con tus hijos a los partidos?
9: ¿Cómo?
0: ¿Tú vas solo con tus 4 hijos sales?
9: Ah, cuando pueden los 4, sí. Cuando no, pues voy con el pequeño, con el que está disponible y todo, porque también no.
8: Ay,
9: todo,
8: mira,
9: todo,
8: yo el pequeño siempre lo traigo, ¿eh? El chiquito siempre lo traigo.
0: ¿Te mereces ¿te mereces un reconocimiento por hacer esto?
8: ¡Claro que sí!
9: Gracias.
0: ¡No, señor!
8: ¡Claro que sí!
0: ¡No, señor! ¡No se merece un reconocimiento por hacer tu trabajo!
8: ¡Van por los cigarros y nunca regresan!
0: ¿A poco es hacer tu trabajo? ¡Eres papá! ¿A poco esperas, por ejemplo, que llegues a tu trabajo, llegas temprano, te vas a la hora de salir y que te diga el jefe, ¡felicidades! Porque llegaste temprano, hiciste tu trabajo y tú fuiste. ¡No!
8: Debería.
0: ¡Es tu trabajo!
8: ¡No es tu trabajo! ¡No es tu trabajo! ¡Es su decisión ser buen papá, sí o no!
9: Claro, nadie puede obligar a nadie. Si uno quiere estar con los hijos, va a estar.
0: Es
9: si no
0: correcto.
9: Los quiere verlos, no van a estar ahí.
0: Mijo, pero no te mereces una felicitación por hacer lo que
8: sí
0: tienes que
8: hacer.
0: Sí
8: te la mereces y te la voy a dar. Qué bueno que eres un papá presente, que le das calidad a los vatos, que no nomás los engendraste, te tiraste a la mamá y vámonos, recio.
9: Gracias.
8: Muchas felicidades. Qué bueno, y que trabajes. Trabajes porque eres compartido con tus hijos. Porque yo conozco vatos que jalan nomás para ellos y se les olvidan los hijos.
0: No, no te mereces felicitaciones.
8: Te voy a hacer una pregunta.
0: Estás haciendo lo que tienes que hacer.
8: Cállate, hocico. ¿La mamá de los hijos te reconoce tu buen desempeño como papá?
9: Pues como toda expareja tenemos altas, bajas, peleas, discusiones y todo. Y pues sí, o sea, ella sabe bien que siempre están primero mis niños y por ese lado creo que no tiene queja alguna.
8: No tiene queja alguna. ¿Me podrías dar el número de ella para la evidencia?
9: Para callarle los hijos
8: a la Chavi, que la morra diga, la neta, este vato sí sale con los hijos. La neta, este vato se pone la de Puebla con sus hijos.
0: No te lo va a dar,
8: hijos.
0: Chila, porque no es cierto.
8: Dámelo para callarle los hijos a la Chavi.
0: No te lo va a dar, Chila.
8: ¿Qué? ¿Te agüitas?
0: No te lo va a dar.
8: No le voy a decir nada malo, güey, nomás poner tu nombre en alto.
0: ¿Cuánto que no te lo da?
8: Sí me lo va a dar.
0: No te lo da.
8: ¿Qué hubo? ¿Jalas o te aprietas?
9: Está chameando y no puede con usted ahorita.
0: ¿Qué te dije?
8: Dame el número, güey. Mira.
0: ¿Cuánto que no te lo da?
8: Si no me lo das, hasta yo voy a dudar de que estés hablando con la verdad. Necesito
0: porque él solo llega.
9: Te la doy del aire y te la presento, como quieras.
8: Aquí, ¿ah? Márcale tú, enlázala tú. Si no me lo quieres dar, enlázala tú.
0: Yo le voy a decir, estás en un programa de radio y te queremos hacer una pregunta. ¿Qué tiene que no hables?
8: Una sola pregunta.
0: ¿Tu ex marido, el papá de tus hijos, es buen papá o no es buen papá?
8: Nomás eso, nomás para callarle los hijos a esta que para eso lo trae nomás.
0: No lo va a hacer.
8: Para hablar.
0: No lo va a hacer porque el vato es de los que solo se pone la corona. Ay, yo soy bien fregón.
8: ¡Márcale, pues!
9: Ay, Chavi.
8: ¡Márcale!
9: ¿No tan traumada?
8: ¡Márcale, güey! Sí.
0: A ver, demuéstrame lo contrario, wey.
8: Sin miedo al éxito.
0: Chila, no lo va a hacer.
8: Pájaro. ¿Jalas o te aprietas?
0: Pájaro nalgón.
9: No puedo.
8: ¿Por qué no puedes?
9: No quiero meterla en pedos ahí en su
8: no
9: trabajo.
8: No la vas a meter.
9: Acaba de regresar.
8: No la vas a meter. El que se va a meter en pedos eres tú. ¡Miedo! Y la gente te va a tragar.
9: No, ¿yo por qué? Ya no estoy con ella.
8: ¡No! Pero la gente se va a dar cuenta que estás nomás hablando porque traes hocico.
0: Tienes 2 minutos para pensarla. Regresamos rapidito al show de las socias con la llamada de la exesposa de él.
8: Evidencia.
0: Si no me da el número, mentira todo lo que hablaste. Sí,
8: pues yo también te puedo decir, ¿no? Yo soy bien buena mujer y que
0: esta evidencia.
8: Evidencia.
0: ¿Te rajas o qué?
8: Piénsala. 2 minutos, 2 minutos, pa.

0: Buenos días, mamacitas hermosas. Es muy fácil decir que eres buen papá cuando tus hijos tienen una mamá. Una mamá que corre todas las bases y tú ya nomás llegas y te sientas a esperar el home run. No, pues no.
1: Oye, Xavi, ya bájale 3 rayitas, hombre. Hombre, te traumas bien gacho, ya ve el psicólogo. Oye, así como quieres que te dé el número el señor para la evidencia, a ver si es cierto que es un buen papá, y marcarle a la exesposa. A ver, ahora tú márcale al papá de Bolita, a ver si es cierto.
2: No, tonto, tan tontila. Defiéndenos, porque Xavi no sabe.

0: No
1: nos dio el número.
0: ¿No nos dio el número? Mm-mm. Ay, ¿cómo lo defiendo?
1: No nos dio el número, pero tenemos otra evidencia. Dice, buenos días, márquenme a mí, ok.
0: Xavi,
1: no me voy a decir una cosa.
0: Yo te quiero decir una cosa a ti.
1: ¿Qué?
0: Después de esta llamada, porque se están atascando ustedes también. Y a la Xavi nomás yo le digo cosas.
1: ¿Oye? Todo salió porque un señor llevó a sus hijos a un partido de béisbol y se quejó de los altos, de todo lo que gastó por llevar a sus hijos. Uh-huh. A lo que yo digo, ya no me contestas.
0: Acá está otro papá soltero.
1: Yo digo, las madres lo hacemos, pero no lo andamos exhibiendo y mucho menos esperamos un reconocimiento. Lamentablemente, cuando vemos un papá cuidando con sus dos hijos, dices, ¡ay, qué buen padre!
0: ¡Bravísimo!
1: ¡Bravo! ¡Felicidades!
0: ¡Bravo, bravísimo!
1: Pero cuando ves a una mujer con sus hijos, dices, está haciendo lo que tiene que hacer.
0: Es que mira, es como Xavi, cuando ves una troca que la cargan de cosas y anda ahí, pues dices, ah, para eso son las trocas, bien. Pero cuando ves un carro que le ponen tarimas, esto y que el otro, dices, se la rifó el carro, sacó el jale, que debería ser la troca, y lo sacó adelante. ¿Sí me entiendes, más o menos? Quería buscar un ejemplo que tu cerebro pudiera entender y aterrizar lo que funciona, papá, mamá, güey.
1: ¡Híjole, hasta! ¡Híjole!
0: Ok. No. Pero lo que sí te quiero decir...
1: No.
0: A ti y a todas las mamás que les tocó estar solas.
1: ¿Qué hizo? El carro que hizo el jale que lo tenía que hacer la troca.
0: Y lo sacó adelante, güey. Y llegó a su destino, güey. Y ni una tabla se le quebró. ¿Qué? ¡Bravo, carro! ¡Bravo, carro! ¡Lo lograste! A pesar de las limitaciones, a pesar que tú no fuiste creado para eso. Lo sacaste. Permíteme. El pinche jale. La neta, ya me calenté.
1: ¿Sí?
0: La
1: bestia, ¿estás mal? Estás muy mal y dice por acá.
2: ¡Ey, Chila, cálmese! Usted no tiene criaturas, no puede votar tampoco, ¿eh?
0: ¡Ey!
2: Ahí está. Por favor, ¡Chila, me estresas!
0: Pero yo he salido con vatos que sí tienen hijos y sé cómo funciona lo de ser mamá sola. ¡Xavi!
1: ¡Chila!
0: ¡Por lo mismo!
1: Aparte de canija desvergonzada, canija.
0: Por lo mismo... Quiero decirte algo bonito, güey.
1: Ya no voy a decir nada, güey. Déjame pongo los audios rápido.
3: Hoy nomás, que las mamás no andan buscando reconocimiento, pues si se andan poniendo el título de papá y mamá.
4: Para papás solteros. Y lo mejor, no hay como el trailero migajero. Ese sí es un papá admirable. Cállate la boca.
0: Cállate los hijos.
5: La neta, el título no lo dan ustedes, mujeres.
6: Ay, mira, pobrecito, qué buen hombre, anda con su niño solito, bla, bla, bla.
5: Yo que me gasté mucho tiempo, muchos años, yendo a esos lugares donde mamás andaban ahí con sus niños, porque también eran mamás solteras quizás, o paseando a sus niños, y me dieron mis premiesotes. Nada más, porque supuestamente era un muy buen padre, pero la gente andaba haciendo mi trabajo.
0: Exacto.
5: Y no es que me andaba aprovechando de la situación, pero pues,
0: ¿sí?
5: ¿A quién le dan pan que va a correr?
0: Acá nos están dando otro número de Leo Santos de un papá, ira, ahí te va.
1: No, Chila, hoy está regresando.
7: Buenos días, muchachas. No, pues fíjense, a mi hija ya tiene 20 años. La mamá me la dejó a los 4 meses de edad. No se hizo responsable. Cuando mi hija tenía 6 años, ya quiso ser mamá.
0: ¿Cuántos?
7: Al igual, no, pues.
0: ¿6?
7: Ya tenía custodia yo.
0: ¿Sí?
7: Nunca le metí esa madre de show, supongo, porque nunca necesité nada de ella, ni de nadie. Trabajé, tenía alguien que la cuidara, ahorita, gracias a Dios. Pues cuando ella tenía 5 años, me casé con una buena mujer, que es la mamá de ella. Y yo,
1: claro,
7: pues,
1: no trato
7: de ser el mejor papá.
1: Sí, pues no podía ser papá.
7: Pues sí, de estar bien con ellos, con mis niños y todo. Pero sí, esa mujer me la dejó a esa edad. Ahorita la señora anda en las calles, literalmente como homeless. La abuela le habló a mi hija que fuera a verla a la cárcel, que se siente sola, que no sé qué. Mi hija, yo le dije, si quieres tú, tienes la decisión, hija. Si no quieres, no. Ella, bueno, quiso, porque ella nunca le llevó al doctor.
1: Voy a decir
7: nunca
1: algo.
7: La joven cuando
1: voy
7: estaba
1: a decir
7: mal.
1: Algo rapidito. Este señor se volvió a casar.
0: Se volvió.
1: ¿Sí?

0: remontar el show. ¡Drama!
1: Se volvió a casar para conseguirse una mujer que le ayudara a cuidar a la hija porque solo no puede.
2: ¡Cállate, Chavi!
1: No más. Regresamos al show de las socias.
2: ¿Ya te puedo decir lo que te iba a decir?
1: Rápido, porque tengo que dar el corte.
2: Para ti, Chavi, y para todas las señoras que les tocó ser mamás solteras, no eligieron mal al papá. No elegiste mal.
1: Gracias.
2: Simplemente esa persona eligió ser un mal padre. ¿Ok? No, ustedes no están mal.
1: Hay veces que te puedes separar, pero puedes ser buen papá.
2: Bueno, no es el caso.
1: O sea, cada caso... Sí, yo sé, la señora.
2: La señora la se le... Y ella decidió no ser una buena mamá, no es culpa de él.
1: Señora, más le voy a decir una cosa. ¿Usted se volvió a casar para encontrarse a alguien que le ayude a cuidar a la niña?
2: La troca, Chavi, el carro. No, acuérdate, el carro está sacando el jale de la troca. Y eso necesita un reconocimiento.
1: Voy a renunciar a esto. Regresamos rapidito aquí en el show de las socias. ¡No le cambies!

0: agarraron manejando.
1: Híjole, iba tomado.
0: Sí.
1: Le dieron DUI.
0: Pues sí.
1: Pues ya valió.
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0: pequeño paréntesis. Recuerda, gracias al de ahí arriba, porque gracias
1: desde
0: a él.
1: Desde temprano nos dijeron, denle gracias al señor, y andamos nosotros acá en media
0: discusión.
1: Así que este es un pequeño paréntesis para que usted lo dedique a agradecer a quien usted quiera.
0: Por las espinas y las rosas, no todo es perfecto, ¿ok?
1: O sea, gracias. Porque lo dejaron.
0: O porque la dejaron.
1: Gracias,
0: porque las espinas y las rosas.
1: Por lo bueno y lo malo, gracias.
0: Ok.

0: Vamos.
1: Buenos días, social, buenos días. Saluditos, Chila. Saluditos, Chevy. Digo, Chavi.
0: Chevy.
2: Buenos días, muchachas. Las madres solteras no tenemos el derecho de ponerle la etiqueta a un hombre de mal padre. Creo que eso le queda a los hijos mediante viendo qué tanta atención le ponen a sus hijos. Cuando un padre es mal padre, los hijos solo se van alejando.
0: ¡No hay nada más!
1: ¡Ay, Chavi! Siempre hablando desde tus rencores, hija. Pobrecita.
0: Por acá dice el de Santos que le dejaron a su hija a los 2 años. Y que sí, la depresión se apoderó de él. Nos está dando su número, pero no se logra, mi Santos. Dame tu número bien, para que escuchen.
3: Bueno, ya, Chila. Uno como hombre puede ser buen padre. Simplemente que las dos cosas tienen que ser iguales. Hoy nomás me estoy acordando de la que se fue.

0: le fue.
1: Yo me acuerdo de la que se vino.
2: Raza, buenos días, buenos días. Aquí en Full Sintonía. Chila, si usted ha salido con hombres, con hijos y mujer, es una robaleche.
1: No. ¡Robaleche! No, porque yo no sabía que tenían mujer.
0: Eres una robaleche.
1: No, weón. Yo nunca, no soy ninguna robaleche.
0: Nunca había escuchado ese término. Y es, yo creo que para un amante, ¿no? Que eres robaleche.
1: Robaleche.
0: Oh my God.
1: No.
3: Lindo y bendecido día, socias.
0: Buen día.
1: Aquí se repartía parejo.
3: Ahora sí que no estoy contigo, Xavi. Siempre te apoyo, pero soy mamá y tengo esposo que es un excelente padre.
1: Ándele, güey.
3: Pero al igual, pienso que sí merecen una felicitación, no, un reconocimiento a esos papás que...
0: No, usted sí es tonta, señora, de veras.
3: Que están presentes en la vida de sus hijos, más cuando ya son divorciados, ¿verdad? Porque no todos lo hacen. Yo sé que no es... Tal vez lo veas como que dices, no, es que no merecen un reconocimiento porque es obligación. Sí, sí es obligación, ¿verdad? Pero no todos lo hacen. Igual no todas las mamás sacan adelante solas a sus hijos. Por eso merecen una felicitación, un reconocimiento por el gran trabajo que están haciendo. No. Porque pues para estar presente es simplemente un ratito y calidad, mucha calidad para ellos. No necesitas... qué sé yo, horas y horas, ¿no? Con un ratito que vayas al juego de fútbol, al béisbol, no te imaginas la alegría que les das a esos niños.
1: No te imaginas
3: cómo juegan, se les ven sus caras, sus rostros.
1: No, señora, y lo dijo ella, qué fácil es llegar cuando ya los... Mira, él lo
4: tienen
1: dijo.
4: Una mamá.
1: Mira.
4: No, una mamá no, una mamá no, una mamá que corre todas las bases y tú ya nomás llegas y te sientas a esperar el home run.
1: Exacto, pero la mamá va corriendo con el hijo todas las bases y ya nomás el papá llega.
0: Bueno, ¿y por qué te vas a fijar? ¿Llegó o no llegó?
1: No.
0: No haya sido como haya sido, el chiste es llegar.
5: ¿Quién te hizo tanto daño, Xavi?
1: Siguiente audio.
6: Yo opino.
0: ¿Qué opina?
6: Que siempre y cuando un matrimonio falle, que haga separación... Una mujer nunca va a decir él fue buen padre, ni nosotros vamos a decir ella fue buena madre. Siempre nos vamos a echar la pinche bolita.
7: Ya, dejen a la Sheila en paz. Yo, oye, Xavi. Xavi. Xavi. Yo una pregunta. ¿Tú cómo pitas? Yo así.
1: ¿Yo cómo pito?
0: Yo cómo pito así. Mi
1: como, la Xavi,
0: como un bochito.
1: Y que fue hacer el correcamino.
0: Yo así pito.
1: No, ya, mejor. ¿Cómo? Siguiente ¿Cómo? Tema.
0: ¿Cómo pito?
1: Xavi.
0: Mi.
1: No estamos hablando del tráfico.
0: ¿Cómo pito? Como tronca.
1: ¿Para qué le hacen esas preguntas de ¿cómo ya quieren que nos corran, verdad?
0: ¿Cómo pito, May?
1: ¿Eh?
0: ¿Cómo pito?
1: Tú no uses el ¿Mal? Claxon. No uses el claxon, mejor, así déjalo.
0: Vámonos con otro. Bueno, buenos días.
8: Buenos días, socias.
0: ¿Qué onda, compadre? Tú nos escuchas desde California. Bienvenidos y presentes.
1: Ah, son californianos.
0: Bienvenidos y presentes en el show.
8: Ya estamos esperando que se haga nacional su show. Los tengo que escuchar por TikTok.
0: Eso.
1: Vamos a tener que sentarnos tantito.
0: ¿De qué parte de California nos escuchas?
8: En Los Ángeles.
0: Eso, compadre.
1: LA, baby.

0: Please be welcome, vatos californianos.
1: A ver, platícanos cómo le fue a tu carnal. Estoy chismoso.
2: mi carnal tiene como algunos 10 años de divorciado y él se quedó con sus hijas.
1: Hoy nomás.
0: ¿Cuántas?
2: Dos de sus.
1: Quedó.
2: Dos niñas y él.
1: Se quedó con las dos hijas.
0: Vamos a resumirlo porque acá en el envío ya contamos todo, pero.
1: Ok, pero ahorita ya estamos al aire. Él se quedó con ellas, él decidió déjamelas o simplemente se las aventó.
0: Pues si no le preguntaron, se largó la morra, ¿verdad?
2: Pues hasta donde yo sé, ella fue la que se salió de la casa porque cuando nos dimos cuenta, ya estaban separados.
0: Se me hace que se fue en la madrugada, güey, como el gato de Chihuahua.
2: Mi hermano estaba en su casa con su.
0: India.
2: Con sus hijas, ya no eran tenías, pero con sus hijas, ellas estaban ahí.
0: Me imagino que él recibía una pensión
1: están
0: alimenticia.
1: Están en California, güey.
0: Una pensión alimenticia, no. Porque él se quedó con las dos niñas.
1: Por eso cásense en Texas.
2: No, todo lo contrario. Yo creo que hasta la fecha todavía le seguía dando él, o la seguía ayudando a ella.
0: ¿Cómo le va a dar dinero él a ella si él tiene a las niñas?
1: El que gane más. Es diferente la ley en Texas que en California.
2: Sí, ay, así acá tienes en California, que... si viven más de 10 años juntos, tienes que darle un soporte a la esposa. Aunque ya no tenga ni, aunque tus hijos sean mayores, el que gane más tiene que darle un soporte a la esposa.
0: Hombre, yo sí le dije, mira, sí te voy a dar la manutención, pero también cada vez que traiga comezón, voy a tener que ir porque, oye, no, gratis, chica. Pues no manches, morra.
1: Mira, déjame te digo una cosa. Padre solo, abandonado.
0: ¿Cuántas niñas?
1: Dos.
0: Las crió bien, porque luego una cosa es quedarse a los hijos. Porque yo conozco morras y vatos que se quedan a los hijos, pero pues ahí como pueden, los hijos salen adelante, ¿verdad? Uh-huh. ¿Buen padre o cómo le hizo tu carnal? ¿Cómo la lleva?
2: La mayor se casó y ella ya vive para en Florida. La más chica... Sí, las dos se
0: pero
2: graduaron,
0: se,
2: la más chica
0: pero
2: ya se
0: casó
2: graduó.
0: Bien.
1: Graduaron las ay, dos. Ándele.
0: Ande, sí. Papá.
2: Y la más chica tiene un trabajo. Aquí la traigo. Y está empezando su propio. está empezando su propio negocio ahí en el garage de ahí con mi hermano.
0: ¡Órale!
1: ¡Wow! Así empezó el de las computadoras, el de Apple, en el garage.
0: Entonces tú, ¿sí le reconoces el trabajo a tu carnal como padre?
2: Ah, no, sí, siempre se lo he dicho, es un cabrón.
0: ¡Eso!
2: Se la ha rifado solo.
0: ¡Qué es mal una, estás!
1: ¡Es una cabra ¿qué? Grandota! ¿Qué? ¡Felicidades,
0: qué
1: para
0: mal
1: tu
0: estás! Él hizo lo que tenía que hacer, punto.
1: ¡No! ¡No!
2: Sí, no. Hizo lo que tenía que hacer, lo ay, mismo que yo creo que cualquier persona.
0: Entonces no a merece ver, su reconocimiento. No.
1: Cállense los hijos los dos.
0: Hizo lo que tenía que hacer.
1: ¡Déjale un becerro al toro! ¿Cómo lo amamanta, güey? ¿Cómo sale adelante el becerro? Si el toro saca adelante al becerro es porque es un fregón. Ajá. Porque la armó a lo grande.
0: ¿Y la vaca?
1: Y merece un reconocimiento ese toro.
0: ¿Y la vaca?
1: La vaca que... Que se la traguen ahí en una carne asada.
0: Saludos hasta California, compadre. ¿Llegaste por tu carnal ya?
2: Ya estoy a un minuto de ya me estoy.
1: Aquí te esperamos, aquí te esperamos.
0: Necesito que me lo pases.
1: Para darle reconocimiento en persona, güey. No, pues ¿cómo así?
0: Para mamá? Decirle, ¿sabes qué?
1: Felicidades, carnal.
0: No. Sigue haciendo tu trabajo, que para eso las tuviste.
1: Ah,
0: punto.
1: Y se acabó.
0: ¿Quién fue la que se embarazó?
1: ¿Con qué?
0: Ah, pues porque usted quiso.
1: Pues oiga. Dice el César, el Crab. Qué bueno que yo no estoy en California porque yo me separé y efectivamente yo no le tengo. Gano más, pero yo no le doy manutención a la. A
0: pero
1: la
0: en
1: ex.
0: California sí.
1: En California sí aplica aquí.
0: Entonces a este vato se la dejaron ir por todos lados. O sea,
1: qué
0: uno,
1: padre, ¿verdad?
0: Se quedó con las hijas. Número dos, sigue manteniendo a la ex. Y número tres, o sea.
1: Solo.
0: Sin Pikachu.
1: Solo, sin cuenta, novia.
0: El gasto bueno, de la cariñosa, pero sin el beneficio.
1: Creo que ahorita apenas acaba de agarrar novia, nos estaba
0: diciendo.
1: Si hubiera
0: aquí, le daría los boletos que vamos a regalar al regresar para los Dareyes de la Sierra 5 de junio en el 2001 de Foro.
1: Ay, se va a poner bien bueno con los Dareyes en el 2001. Al regresar tenemos los boletos. ¿Ya llegaste con tu carnal?
2: Ya le avisé que ya estoy aquí afuera.
1: ¡Ándale, carnal! Pues está listando a las niñas, güey. Le está haciendo una colita, le quedó chueca. Ay, le quedó un gallo, hija.
0: Es de los que le dan raíz, lo tienes que esperar allá afuera. Por eso lo dejaron,
1: güey. Pues está listando a las niñas, lonche, peinado. Pues oye, no está fácil.
2: Está preparando el desayuno, le está dejando el lonche a la hija.
0: No sea más.
1: Pues oye, no está peluches. Dice... ¿Son salvadoreños? Nos preguntan de dónde...
2: No es como tú, Xavi, que tiene a la jefa ahí para que le cuide a Bolita.
1: Pues así que fácil.
2: Que la arriba solo.
1: Así que fácil, ¿verdad? Y luego vienen y quieren que les pongan la medalla. ¡Corte! ¡Corte!
2: No fuera el 10 de mayo porque quieren reconocimiento, bombo, fiesta, cosas caras.
1: Ya no le gustó. Cuenta las ganadas, pero no las perdidas.
0: Se acabó y que mi mamá... Que mi mamá me ayude. Es gracias a que yo también soy buena hija, ¿eh? Si no, mi mamá no me ayudara.
1: ¿Qué? ¿Tu carnal no salió?
0: ¡Ya cuélgale!
2: Arriba,
0: no. Bueno, carnal, sigue haciendo lo que tienes que hacer, por eso eres papá.
1: ¡Carnal!
0: ¡Te odio!
1: ¡Mi respeto!
2: ¿Qué onda? ¿Cómo andamos?
1: No, hombre, pues aquí andamos, mi güero, dándote el reconocimiento, porque ya te la sabes. El toro sacando adelante a los becerros lleva doble reconocimiento. La neta, mis respetos, pa. Que el de arriba te bendiga y te proteja y en todo lo que hagas y decidas.
2: Va, gracias, igualmente. No, pues.
0: ¿Y sabes qué? Échame a tu hermano.
2: Que como papá.
0: Échame a tu hermano, uno de achole, él y yo. Me dejó bien calientita.
2: No, y ahora sí ya tengo quien me pegue.
1: Eso, ya trae morra. Pero por si nadie te lo dijo, muchas felicidades, porque hiciste lo que muchos no hacen.
2: Oh, gracias.
0: Nomás te tengo una pregunta. ¿Tus hijas decidieron ellas quedarse contigo? ¿O no fue decisión, nomás la mamá se fue?
2: No, hablamos con ellas y les dimos la opción de con quién se quisieran ir y ellas decidieron quedarse conmigo.
0: ¿Por qué contigo?
2: Eso es una muy buena pregunta, no sé por qué quisieron quedarse conmigo.
1: La neta, ¿la mamá y las niñas andaba acá y acá?
2: No, hasta eso, más que nada eran problemas que teníamos nosotros de... Fue de rutina, yo creo, de costumbre, ya nomás era una gritadera, una peleadera.
0: ¿Fue fácil ser papá soltero? Y te digo, fue porque tus hijas ya están grandes. ¿Fue fácil ser papá soltero?
2: No, hasta ahorita sigue siendo difícil, o sea, siempre hay problemitas con la... Pues siempre hay...
0: situaciones.
1: Este sí es papá presente. Porque hasta la fecha, aunque ella está casada, dice, siempre hay, porque así son los padres. Aunque esté uno peludo, ahí están presentes para uno. Mi respeto de arriba a los vatos de California. Ya váyanse a jalar defectuosos hijos de su chilanga madre.
0: Y a tu carnal lo traigo entre ceja y ceja. Donde lo tope, ahí mero. Lo más se pone dos, el que le ponga y donde caiga, ¿eh?
2: Ay, va.
0: Que es que porque tengo mi mamá, me ayuda a cuidar al niño.

0: salté.
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0: Ándale, chinita, arriba los de California.
1: ¿Y por qué empezaste a hablar como Sammy, Xavi, con lo que te dijo ese vato?
2: Oye, compa, ¿tú cómo sabes que la Chile no tiene hijos? Xavi, ¿y cómo el papá de Bolita no hizo lo que tenía que hacer?

0: hacer reír es un delito, pues ¡que nos lleve la policía!
1: O sea, me sale el sonido de la cabeza que me hace...

0: Xavi.
1: Mande.
0: No se me sale de la cabeza ese sonidito que hace.
2: Yo también merezco reconocimiento.
1: Ay, ya.
2: Punto
1: ya.
2: Final, se acabó, 8:33. Tenemos un par de boletos. Saludos para el Tavo, que lo vimos por ahí el sábado.
1: Ok, ya, Chila, ya. Tenemos un par de boletos, tenemos un par de boletos. Nos han mandado muchísimos audios. No alcanzamos a poner todos. Muchísimas gracias para todos los que están participando. Saludos con boletos para... Mira, nomás voy a poner este.
3: Ay, no, cómo me reí. La Xavi está como mi hijo mayor conmigo.
1: ¿Cómo?
3: Le dice a su mamá, me dice mi hijo: oye, mamá, tú hiciste tan buen trabajo conmigo que te voy a dejar a las mías para que me las críes.
1: ¿Qué tiene que mi mamá me ayude con el niño? ¡Ay, mejor ya! ¡Me voy! ¡Ahora no me merezco 10 de mayo! ¡Ay, no! ¡Ya! ¡Ya!
4: Xavi, Chila, ayer Saí soltó la bomba que invitó a la buena, de la mala y feo, a ver a Karim León, y la socia estaba hasta allá arriba.
1: ¡Ya!
5: Buenos días, socia. Pensándola bien, ahorita que están hablando de todo, cuando mi señora se separó de su ex, él decidió quedarse con los niños, así que a mi señora le tocó pagar el child support, y los primeros años nos la miramos dura, y digo eso porque ella se puso a trabajar para pagar child support, pero cuando no completaba, pues a mí me tocaba. Y luego entre el medio, de pilón, los niños nos hablaban a la semana porque no tenían comida en la casa, y pues ahí vamos a llevarles comida o comprarles para que comieran. Y lo malo de todo esto es que el ex de ella hasta se lo dijo a mi señora en la cara. Con el child support que ella le estaba pagando en los años, él se sacó una mamalona y de ahí la estuvo pagando con el child support. Y aunque los niños no tuvieran comida en la casa, pues no pudimos hacer nada porque ella lo reportó, le habló a la oficina del child support, y lo único que le dijeron que mientras los niños estuvieran en la casa bien y todo, que él puede hacer con el dinero lo que él quisiera. Y pues no nos quedó otra, así seguimos hasta que acabó al fin, que pagó todo, ya todos son mayores de edad y todo. Pero ahí conocen a mi esposa, si quieren evidencia, háblenle a ella de volada.
1: Que pase hoy no más, hoy no más.
0: Ya estoy
1: las
0: oyendo.
1: Mujeres pagando pensión al... Bueno, pero independientemente de eso, ya vamos a cambiar de tema porque me estoy enchilando.
0: ¡Qué machín! Que la Xavi se enoja porque
1: el
0: los vatos...
1: ¡El mejor qué machín se lleva boletos para los Areyes, socia!
0: ¡Qué machín! Que el las morras mejor... se agüitan cuando el vato se le reconoce.
1: ¡El mejor qué machín se lleva boletos para... los Areyes que se presentan en el 2001, los Areyes de la Sierra, que incluye a Darey Castro, 5 de junio vienen al 2001 de Forward.
0: ¡Qué machín! A través de WhatsApp en el 4698701264, 2001 Forward. ¡Participale, Tavo!
6: ¡Qué machín! Poder presumir ante mis amistades que soy soltero.
0: El chiste es mandar un quemachín perro.
1: Bueno, güey. Pero un quemachín, no bueno.
0: Un quemachín chidote.
1: Vámonos, arre. El que se avienta el mejor quemachín se lleva.
0: ¡Quemachín!
1: ¡Boletos para!
0: Escapada de 2001, Forward con los Areyes. ¡Arre!
1: ¡Ay, no más! ¡Vámonos, Ricky! Mándalo en audio rapidito.
0: Empiezo yo. ¡Qué machín ser madre y tener a tu madre para que te ayude con las bendiciones! ¡Qué machín!
6: ¡Qué machín es que tú me quieres!
0: ¿Tapare, también? ¿Tapare?
1: ¿Tapare? ¿También?
0: ¿Está bien o no está bien?
1: En el... ¡Vámonos! A ver quién se lleva los boletos de las Areyes de la Sierra.
6: ¡Quiero morir!
0: ¡Qué machín! Mándalo, Gustavo.
7: Qué machín, que ayer yo fui el primero que felicitó a Chule Golden. Pero la coda de Xavi no le dio mi regalo. Me tienes enojado, Xavi.
1: Qué machín, vámonos, el mejor que machín se lleva boletos para los Areyes de la Sierra, como por ejemplo. ¡Qué machín! ¡Qué machín! ¡Qué machín!
2: ¡Cálmate, loca! ¿Qué? ¡Te va a hacer daño a la cesárea!
1: ¡Qué machín la gente que opina sobre maternidad y paternidad y mis hijos tiene!
2: ¡Qué machín! ¡No!
6: ¡Qué machín!
1: ¡Qué machín! ¡Vámonos!
2: ¡Ahí te va! ¡Qué machín que Dios nos puso dos orejas y una boca para escuchar más y hablar menos! ¡Aplica para mí!
8: ¡Qué machín que me saque una Ford con el chau sopor! ¡Qué machín!
9: ¡Qué machín es creerse la mejor mamá del mundo, pero solamente mirar a su hijo 3 horas al día! ¡Ay, perdón, Xavi! Digo,
2: oye, eso sí no, te lo voy a permitir.
1: O sea, sí me ayudan.
2: No manches, salimos a las 10 y el bolita.
10: ¡Qué machín pagar manutención y también que te den una extracción de estrés cada que das el pago! Allá.
11: ¡Qué machín que existan mamás que les piden a los hijos, a las mamás luchonas, para que ellos digan que pueden con todo! Nada, te creas, Chavi, nada, no te creas, perdón. Chila, lo que vas a decir, Chila, hombre, te
1: ¡me
11: digo.
1: Voy a ir!
2: ¿Yo qué?
12: ¡Qué machín que el año que viene, el Día de las Madres, todos los regalos van a ser pa' Chole Golden, porque Xavi no cuida bolita?
2: No, sí lo cuida.
13: ¡Qué machín! Ay, que sí, somos sí lo el cuida. Mejor show, porque nosotros ni son locales y el que es de aquí es grabado. ¡Qué machín!
1: ¡Qué machín! ¡Qué machín que caí! ¿Cómo sabes, tóxico? ¿Te fuiste a escucharlos?
2: Se me hace que sí.
14: ¡Qué machín que andan en el pedo de viernes a lunes! Y tienen a la jefa cuidando la bendición.
1: ¡Ey! ¡Cállense los hijos!
15: ¡Qué machín que está el social show de esta mañana! Hoy salieron volando pelos las mamás y los papás. ¡Qué machín que la Chila ni yo no tenemos hijos! Y no tenemos que preocuparnos por andar en esos dramas.
1: ¡Qué machín! Que si como ustedes dicen, la Xavi no cuida al bolita, se hubiera largado al Karim León conmigo y la habían en todos los desmadres que yo ando, pero no es así. Entonces cállense los hijos.
2: ¡No le arregles! ¡No le arregles!
1: ¡No le arregles! Ahorita nos arreglamos cuando se apaguen las cámaras y los micrófonos, güey. ¡Regresamos! ¡El mejor ¡Rescátenme! Que machín se va a los Areyes!
2: ¡Sálvenme! No. ¡Sálvame de la soledad!
1: ¡Sálganse del TikTok un ratito y de los lives! ¡Sálganse, por favor, porque vamos a arreglar problemitas familiares! ¡Ahí venimos!
2: ¡Hay problemas en la empresa! ¡En la empresa!

0: Que no te tiemble, Chila. Vas a ver cuando llegues a la casa.
1: ¡Qué machín! ¡Qué bolita le dice! ¡Mamacho le golen! ¡Qué machín!
2: ¡Qué machín! ¡Qué machín! Que tengan al Sony y a Doña Chole para cuidar a Bolita. ¡Qué machín! ¡Qué machín!
3: No, ya fuera de cotorreo. ¡Qué machín es tener hijos! Y que los hijos tomen la decisión con quién se va. Ya, eso está bien machín. Que miren lo que importa.
4: Qué machín que la Chavi piensa que mi suegra cuida al Bolita, pero anda en las maquinitas. Qué machín.
0: Qué machín que el papá de Bolita nos da mano.
5: Qué machín cuando ando pisteando.
6: Qué machín cuando ando agüitado y escucho a las socias. Me levantan para arriba, me ponen alegre. Qué machín.
7: Él es el ganador de los boletos del Qué machín.
8: ¿Por qué él? Porque habla muchos mejores audios.
7: Qué bonita. ¿Quién ganó?
8: Ay, qué bonita.
7: Ya tengo ganador de los boletos de los Qué machines. ¿Qué diga machín? De los Areyes de la Sierra. De los Qué machines de la Sierra.
8: De los Qué bonita, él ganó.
6: Y escucho a las socias. Me levantan para arriba.
8: No
6: me
8: estoy
6: ponen
8: de acuerdo.
6: Alegre. Qué machín. Que las pongan en la nacional.
8: No estoy de acuerdo.
6: Y se vaya para arriba.
8: Objeción.
6: Primero Dios. Qué machín.
7: Primero Dios.
8: ¿Qué trae tu
7: casa? Él ganó.
8: Dios de este pedo.
7: Te vas a los Areyes.
9: Bien machín es que tu primogénito tenga a su primogénita y le ponga tu nombre, porque tu hijo te ama, te adora, te respeta y te admira.
8: ¡Ay! Es para que se la cuide.
10: Hoy descansé, pero me dijeron que ya voy a hacer un servicio. ¡Qué machín! Que alcancé a las socias a decirles hola.
11: No estoy de acuerdo, hola, no estoy de acuerdo. Aquí el que se ganaba los boletos fue Chole Golden, porque era
7: ya, bonito. ¡Cállate! ¡Tú también!
8: ¡Qué machín!
7: Tenemos ganador.
8: Que ya me chingó la Chavi, me ya, puso una ya, chinga ya, afuera ya, del aire. Ya, me duele el ya, bracito.
7: Ya.
8: ¡Qué
7: ya,
8: machín! Ya.
12: ¡Qué machín! Que mis hijos no quieren irse con su papá. ¡Qué machín! Que
8: ganadora.
12: Me prefieran a mí. ¡Qué machín!
7: Que la prefieran a ella. Señora, usted ganadora. Gana. Usted gana, señora.
13: ¡Qué machín! Se siente escuchar el radio con mis camaradas, con el Pitrotas y el Bocina, que andan en el Stevens soldando puro aluminio.
14: ¡No! Xavi. Mira, ya tengo en pie la propuesta de la cabaña, mira. Vamos a la cabaña bien machín, para que ya no te digan que eres madre soltera.
15: ¡Qué machín que fui a México, entregué la carga y también la troca y todo salió al 100!
7: ¿Que se llevó una carga en Macarena? ¿Así?
8: ¡Qué machín, Macarena! ¡Es como la camelia la tejana!
7: ¡Tenemos ganadora del qué machín y es ella!
12: ¡Qué machín que mis hijos no quieren irse con su papá! ¡Qué machín! ¡Que me prefieran a mí! ¡Qué machín!
7: Tenemos ganadora, te vas a los Areyes en el Escape 2001 este fin de semana. Aquí se acaba el show de las socias y tú y yo tenemos algo que platicar.
8: ¡Qué machín! ¡Que no quiero llegar a la
7: no,
8: casa! ¡Me van a
7: no
8: golpear!
7: Por ser el mes del padre vas a hablar mal de las mamás.
8: ¡Padres! Chila. ¡Es tu mes! ¡Felicidades!
7: No, por eso vas a hablar mal de las mamás.
8: Y felicidades a los que conviven con sus hijos y los sacan al parque.
7: No, felicidades, es tu trabajo. Son tus hijos.

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1: ¿Horrible? ¡Horrible es que se acabó el show de las socias hoy! Pero te esperan mañana a las 5 por La Raza. 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
5: En vivo, que esta etapa, que la gente lo vea.
6: Que la gente lo vea como es.
7: ¿Qué está haciendo, señor? Comiendo.
8: Giselle me dio un pan.
7: A esta hora, cuando justo vamos a entrar al aire.
6: Es que tienen sabía. Hambre el niño.
5: Es que no ves que está bien flaquito.
6: No.
5: Ay.
6: No ves que está ya bien pegadito al hueso.
8: Ay, sí. Estoy bien flaco, me veo sin camisa y digo, nomás que... Te me morti.
7: Todavía no queda.
8: No quedamos, digo, ¿qué? ¿Cómo estás ahí, Garcés Olivo?
7: Yo muy bien, ya estoy quedando.
8: Buenos días, familia, a todos los que nos están viendo a través de Estrella TV, los que nos están viendo a través de YouTube, Don Cheto al aire, a los que nos están escuchando en 43 estaciones de radio a lo largo y ancho de Estados Unidos y en México a través de la Bestia Grupera, allá en León, Guanajuato y ranchos que lo rodean. ¡Sai, García Solís, Giselle Bravo y el Chino al aire! ¡Me acompañan esta mañana!
7: Muy buenos días, señor, gracias por acompañarnos.
8: Compañeros poetas, tomando en cuenta esas semitonales y audaces canciones, ¿cómo están?
7: Muy bien, señor. Muy
6: al puro millón, señor.
8: Qué bueno, Giselle, ¿cómo estás?
6: Muy bien, esperando las noticias del día de hoy, porque bueno, hay muchas.
8: Pero primero tienes que presentar a tu colega y amigo, el Chino al aire.
6: Bueno, colega sí, amigo no se podría decir tanto.
5: Gallito, algo lo que quieras.
8: No, amante. No.
5: Amor imposible.
8: Tu nuevo amor.
5: No, no, ay, que quieras, papi. Dame dime papi.
8: Que no hace reclamos de tu tiempo ni tu horario.
6: Ay, ¿por qué le da cuerda a este señor?
5: No, más lo que
6: oiga.
8: Quiera que sea. ¿Cómo estás, Chinampa?
5: Al puro millón.
8: ¿Sabes quién me preguntó por ti?
5: ¿Quién?
8: ¿Quién, güey?
5: ¿Quién le preguntaron?
8: No, nadie me preguntó.
5: ¿Cómo no?
8: Absoluta perramente nadie, vale. ¿Cómo está, chica Ferrari?
9: Good morning, bien.
8: Qué ojo. Dame unos blinkies ahí, unos blinkies. Mira nomás, cada vez que blinquea le están metiendo $100 a su cuenta.
9: Ay, espéreme.
8: Mira, 200, 300, 400, 500. Da como quiera, ir a nomás, vendi los parpadeos.
7: ¿A cuánto o qué?
8: A $50 cada parpadeo. Era como el, ¿te acuerdas cuando en TikTok les daban regalitos y hacían cosas así como
9: ah, sí.
8: Flor?
9: Nieve, sí.
8: Parpadeo. Bienvenido, familia, ¿cómo estamos el día de hoy? Estamos a 2 de junio del año 2026.
5: Día de votar.
8: Hace una semanita del. ¿Sí, una semana? ¿Dos? ¿Unos 9 días del mundial? ¿10 días del mundial?
7: Sí.
8: Por ahí, ¿verdad? Sí, 10 días del mundial.
5: Me inventó el Chapis a ver un partido de Dallas. 9. Y le sobró un boleto. 9. ¿Vamos o qué?
8: 9 días del mundial.
7: 9 días del mundial.
8: ¿Sí?
5: Para vivir la experiencia. No sé contra quién, pero me dijo que un primo se le rajó.
7: Se le sobró un boleto y está diciendo, ¿vamos o qué? No tiene dos, tiene uno.
8: No tiene dos.
5: No, o sea, le sobró un boleto porque un primo se le rajó.
6: Pero y le dices, vamos a Don Cheto, ¿y cómo va a entrar Don Cheto? Si...
8: Ah, no, pues no me si no está preguntando, ¿cómo vamos? Así como iré. ¿Edad?
5: Ah. No va.
8: Corre, no, yo no voy.
5: Vamos. Yo vivo la experiencia de un partido.
8: No, yo la experiencia la vivo a través de mi pantalla. Yo no creas que yo ando buscando experiencia.
7: Pero no andes invitando gente si nada más tiene un boleto.
8: Yo estoy en una etapa de mi vida en que lo que quiero es tranquilidad, no experiencia.
5: Boring.
8: Ustedes vivan experiencias, están jóvenes. Vayan, muchachos. Yo los empujo a que vivan experiencias.
7: Me encanta.
8: I'm okay, being a home.
5: Acá se fue a ver a Karim de un día para otro.
8: Te critica y está ahí peor. Este también no quiere estar en su casa. Ya, yo que tu
7: pato
8: ya te voy a ver largado.
7: Ayer todo el día estoy en mi casa, bien a gusto.
8: Yo te voy a ver largado. Pues claro, pues no habías estado. Tenías meses que no estaba.
9: ¿Meses?
8: Claro, no. Tenías meses que no, ya te voy a ver largado yo. Ya déjalo, Bad Bunny.
6: Bad Bunny.
8: Vamos a empezar con las noticias el día de hoy, señores. Y más y más ni más a Notichet, señores. ¡Oye, Notichet! ahí, salúdame a tu familia, pregúntales cómo están, ya que en el Congo superan los 300 casos de ébola también.
6: Piden al ICE tregua durante la Copa Mundial de Fútbol. Les tengo todos los detalles también.
8: El presidente Donald Trump quiere dar marcha atrás al fondo contra la armamentización. Les explico de qué se trata todo ese desbarajuste y también.
0: La última.
8: Ok, bueno. ¡También!
10: Se complica todo para Gerardo Mérida. Jueza, ya tiene pruebas en contra de él. ¿Pero quién es? Ahorita le tengo todos los detalles también.
8: ¿Cómo son las elecciones, señores? Hoy tendremos a dos candidatos que encabezan las encuestas aquí en Los Ángeles. Aquí en exclusiva para Don Cheto al aire también. El mundo deportivo, señores, con Tito Padilla. Y en los espectáculos.
7: Libra Natanael Cano proceso por presunto robo de auto. Hija de J-Lo, que antes era M, ahora será Oscar e inicia proceso de cambio de sexo. Chale. Pedro Vargas de Eslabón Armado presenta a su bebé. Acusa esposo de Maribel Guardia a Imelda Tuñón de robo. Se casó Dua Lipa y Salma Hayek sin maquillaje y al natural. Le tengo los detalles. Comenzamos. Esto es Notichet. Buenos días, señor.
8: Buenos días ahí. Te pedí. Sí. De amigos, que no dijera la noticia de Dua Lipa porque me duele. Fue una relación que tuvimos de 3 años, yo y ella, y que se haya casado, no creas que lo tomo muy bien, pero está bien, ya vi que te valió madre, está bien. Nomás que si mientras tú de la noticia hay una lágrima que recorra mi rostro, no me critiquen, es el amor que se está yendo.
7: Muy bien, ¿verdad? Todo por la información.
8: Todo por la información. Señores, nos vamos hasta el Congo. El número de casos de ébola confirmados en la República Democrática del Congo aumentó a 343, así dijo el ministro de Salud para Notiche de allá, Roger Kamba. Todos, señores, esto está causando ya como que la raza está diciendo, ¿qué onda pues allí? Se está poniendo muy fuerte allí. El anuncio se produjo después de las reuniones de la coordinación sobre la respuesta a esta enfermedad. Él indicó que en este momento las operaciones de respuesta están mejor dirigidas después de una misión de gubernamental y que según ellos lo tienen de alguna manera controlado, pero el mundo está diciendo pues no se nota ni mares porque van en aumento los casos confirmados de ébola en el Congo. Entonces, ¿qué es lo que va a pasar? ¿Ya irá a meter ahí la Organización Mundial de la Salud la mano? Yo creo que sí, porque ya no quieren que esto se salga de control. Adelante, Giselle Bravo.
6: Don Cheto, pues, en otras cosas, en cuestión de días, Estados Unidos será sede del evento deportivo más grande de la historia, o sea, la Copa Mundial, que se va a celebrar en Estados Unidos, México y Canadá, y pues, como es de común, va a traer a millones de visitantes internacionales. Pero Estados Unidos está preparado para dar la bienvenida al mundo, pues, durante una videoconferencia organizada por American Community Media, varios expertos hablaron sobre las preocupaciones que están guardando con relación a posibles arrestos y también redadas de migrantes en las ciudades que son sede, por lo que están pidiendo una tregua en los operativos de migración. Por parte de la administración Trump, al menos según los informes indirectos, pues se ha declarado que no van a llevar a cabo acciones de control ni de aplicación de la ley en los estadios ni en sus alrededores. Con el Super Bowl no se registró presencia del ICE y según dicen que esperan que ocurra algo similar en los alrededores de los estadios, pero nada ha sido completamente garantizado y el presidente pues hasta el día de hoy no ha aclarado sobre esta situación. Se señaló que no se trata únicamente de lo que suceda en los alrededores de los estadios, sino también en las ciudades y los estados donde estos se encuentran ubicados.
8: Ok.
6: ¿Usted qué opina respecto a esto, Don Cheto? O sea, siento que es improbable que se lleven a cabo deportaciones o también operaciones, porque siento que sería como que algo, una noticia que hablaría todo mundo, no solamente aquí en Estados Unidos.
8: Se quedará muy mal para Estados Unidos realizando esto en un evento, porque aquí quitémonos la camisa de mexicanos, de latinos, o sea, estás en general, va bien y gente de todo el mundo. Entonces, me explico, ya que te estén preguntando, oye, ¿tienes documentos para estar aquí? Y imagínate un vato que diga, vengo desde la India, pagué $10,000 por venir a vivir la experiencia del mundial y sí, para que tú vengas y me preguntes ese jale. O vengo de Polonia, o vengo de Rumania, o vengo de quién sabe de dónde, güey, de Congo, de lo que sea.
5: Dicen que sí van, ¿eh? Dicen que sí van. Todos los chismes Dicen que se va a meter ICE en lo...
8: No, va a meter ICE, hombre.
5: Yo digo que no, no le conviene. No le conviene. Ni, no le conviene ni como
8: de
5: país.
8: De por sí, ahorita como está el mundial, está más apagado que promoción del chino. Está bien, sí, apagado sí. Madre.
5: El sábado sí. De carros, el sábado sí. Porque como está el partido de México, eso, sí, no, todos estaban en el partido de México.
8: Sí, ¿no? Por eso, como quiera. Entonces, por eso, no les conviene. O sea,
6: ay, échale la culpa al partido.
8: Tengan tantito sentido común. No es el momento, no es el lugar. No,
6: pues sí, pero...
5: A Donald Trump le viene valiendo.
6: Exactamente, no tenemos a alguien en el mandato que le...
5: Pero es que
6: le
5: sí entiendo que puede valerte, pero mucho. Como país sí tiene que entrar la FIFA y decir, oye, güey, pues ¿sabes cuánto estamos invirtiendo y cuánto te va a llevar esto de ganancia como país?
8: Uh-huh. Bueno.
5: No creo, yo también no creo que haya ICE.
8: Señores, Donald Trump anda bien agüitado porque todo el mundo lo dejó abajo. Y en palabras de Donald Trump dijo, órale pues, estamos entrados, así les dijo. Ya que el presidente Donald Trump, debemos de acordar, que podría estar, le va a dar marcha atrás a su plan de fondo contra la armamentización. Que el vato estaba básicamente diciendo, miren, tengo un plan, vamos a hacer un fondo contra la armamentización. Entonces necesito 1,800 millones de dólares. Y los republicanos y demócratas le dijeron, ¿qué? Estás bien, pero bien loco de allá. Uh-huh. Entonces, tanto de republicanos como demócratas le dijeron que en él, que estaba loco, le tacharon el plan como, pues como que no estaba bien y que no le iba a beneficiar absolutamente a nadie. Entonces, esta mañana sostuvo Donald Trump una reunión con el presidente de la Cámara de Repretransantes, Mike Johnson. Habló sobre el fondo en una conversación, ¿verdad? Y que dicen que le van a dar 70,000 millones de dólares para la aplicación de la ley en materia migratoria, pero no para la armamentización que él pedía. Entonces anda agüitadón porque él quiere, pero nadie lo está apuntalando, todos le dieron la espalda. Ojo aquí, que no se van a pensar que estamos hablando aquí de Donald Trump mal. En este plan específicamente contra la armamentización, le dieron la espalda incluso los mismos republicanos, reportando aquí desde la Cámara de Repretransantes para Notiche. El propio Don Cheto.
6: Va a decir, ¿quién de mi equipo no votó a favor mío para ir detrás de ellos?
0: I think it's a beautiful plan, amazing, wonderful plan. Everyone's going to be like, America,
6: beautiful.
0: Big, beautiful plan, amazing plan. Like, I've never seen anything like it before. Like, yeah.
6: Cierro los ojos y siento que si estoy escuchando a Don sí, Pelos, ¿eh?
8: Que nunca lo había imitado y me salió. De
6: mira. Muy bien.
8: ¿Tengo talento?
6: ¡Mucho talento!
8: ¿Me das el pase ahí?
7: Sí, se lo doy, señor.
8: ¿Me das el pasecito, chiquita? Venga, dámelo.
6: ¿Aquí? ¿Perdón?
5: Le doy el pasesote.
8: Ah, gracias. Adelante, dice el bravo.
6: No, ya no. Yo ya terminé.
8: Ya terminaste. Vamos entonces con la noticia.
6: Nada que verienta del día. Adelante,
5: señores, vamos a hablar de Gerardo Mérida Sánchez. ¿Quién es y por qué está acusado? Bueno, es el exsecretario de Seguridad Pública de Sinaloa, Gerardo Mérida Sánchez. Tiene 66 años, licenciado en Derecho y Administración Militar por la Escuela Superior de Guerra. Además, cuenta con una maestría en Seguridad de Defensa Nacional por el Colegio de Defensa Nacional. O sea, en pocas palabras, es un chaca. Mérida Sánchez asumió la titularidad de la Secretaría de Seguridad de Sinaloa en septiembre del 2023 y luego dejó el cargo en el 2024 antes de llegar al gabinete estatal. O sea, el vato era un chaca, estaba al mando. ¿Y qué creen? Pues se le acusa, para que la gente que no lo conoce, las autoridades americanas están acusando a Mérida Sánchez de conspiración por la importación de narcóticos, posesión de ametralladoras y artefactos explosivos y conspiración para poseer ametralladoras y dispositivos destructivos. Debemos recordar que él está acusado, supuestamente por Estados Unidos, de recibir sobornos de los chapitos a cambio de dar información de dónde se iban a realizar los operativos en contra de laboratorios de drogas para que los chapitos, el mismo cartel, pues trasladara sus drogas y sus equipos antes de que cayeran las redadas. Debemos recordar que salió la presidenta Claudia Sheinbaum a decir, no, pues Estados Unidos está acusando a nuestros políticos, pero sin pruebas. Pues el día de ayer, lunes primero de junio, la jueza federal de Nueva York, Catherine Paul, se adelantó y ya sacó todas las pruebas para que vean que sí es cierto. Y oigan, está embarrado mi compa a más no poder. Le dieron un plazo de 60 días para que se procesen las pruebas y se entreguen, obviamente, pruebas a favor de la defensa. De no ser así, podría enfrentar hasta 40 años de cárcel.
8: ¿40 años?
5: Sí, el vato, ya, el vato...
8: Por nexos con el narcotráfico.
5: Sí, pues debemos recordar que es uno de los que está ahí embarrado, que salieron como nueve, incluso con Rubén Rocha Moya, Y con todos los demás es uno de los que está ahí.
8: De los que están ahí
5: en
8: Badurnaus. Hoy es un día muy especial, muy importante para las elecciones, porque también hay elecciones aquí locales en Los Ángeles, California, donde la que ahorita es la mayor Karen Bass, quiere reelegir. Y vamos a hablar con ella porque pues quiere invitar al público a votar, independientemente cuál sea tu favorito. Al rato vamos a tener también a su contrincante, también aquí.
6: Spencer Pratt.
8: Spencer Pratt aquí en el programa, pero ya está conectada ahí la alcaldesa. A ver si salto con tu inglés, perrón. Vamos a dar la bienvenida, por favor.
6: Mayor, nice talking to you. 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
11: 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And I fought strong against ICE when ICE was here, and I will continue to do that. And we've done everything in our power as a city to protect Angelinos. 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
8: Bueno, por nomás por eso y muchas cosas más, ¿no? O sea, está diciendo aquí la mayor que votar por su relación que ha tenido con latinos, que se ha demostrado que ha sido muy, muy estrecha, incluso familiar con lo que luchó también ella cuando las redadas del ICE.
12: No, ha peleado mucho contra Donald Trump.
8: Ha peleado mucho contra Donald Trump en esta ciudad. Adelante.
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11: 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Well, first and foremost is ending street homelessness, getting our people up off the street. 40% of the people in tents are Latino. 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I'm not a newcomer. 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
8: Bueno, lo que that's dijo amazing. Aquí la medio Karen Bass, pues diciendo pues de que ella no nomás está de visita en los barrios latinos, que ella los ha peleado por ellos.
12: Y esas son sus raíces.
8: Sí. Sus raíces están allí. Mayor, regardless, it's such an important day, and I would like you to invite all the community to go vote, to go out and vote today, because it's important can you invite everyone.
11: Absolutely. 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Have your voice and know that I will always be there on behalf of the Latino community and my children and grandchildren.
8: Thank you, Mayor. Uh-huh. Thank you. It's such a long day.
6: Best of luck.
8: Best of luck today. And
11: thank you.
6: We hope to see you soon.
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8: La alcaldesa de Los Ángeles, Karen Bass, aquí con nosotros en día muy importante. Al rato también vamos a conectarnos con su contrincante, que también ahí andan las encuestas, ahí andan como los caballos.
6: Ya ha estado muy controversial, Don Cheto, y sí me emocionó de cierta manera saber que también él va a tener la oportunidad de hablar, porque sí hay muchas preguntas que la comunidad también le tiene a esa persona que le ha estado dando batalla y ha sido muy agresivo con la actual alcaldesa. Entonces,
8: bueno, antes de más que me mandó un mensaje.
7: ¿Quién?
8: El novio de Giselle.
7: ¿Qué dice?
8: Me dice: amigazo, ¿cómo está? Buenos días. Quiero agradecerle personalmente por cómo me ha treineado a mi ruca.
5: Treineado.
8: Qué profesional soy yo preguntándole allí a la alcaldesa. No cabe duda, todo se lo debo a usted. Algo que se le ofrezca, pues un reloj, ¿no? ¿Qué? Regresamos con los deportes.
5: ¡Ay, no más!
6: Primeramente, no me dice mi ruca. ¿Sabe que no me puede decir
8: aquí, mi ruca? Te le he triñado de bien a bien.
7: ¿Cuándo, perra, señor? ¿Cuándo, perra?
8: Oiga, pero lo que es ahí, Giselle, yo los hice.
5: Espérese.
8: Yo los hice.
5: Antes de que se vaya, ahí en Yucaipa. ¿Sí? En Yucaipa, en la... ¿Cómo se llama? Yucaipa, en el Boulevard. Andan en carros Malibu, abusados.
8: Aguas, porque andan... No, que no, pues, regresamos.

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2: Al aire, señores. Saludos a nuestro querido Logan Aniceto, que nos está oyendo ahorita.
3: Ay, Logancito se llama Aniceto.
2: No, ya le puse yo Logan Aniceto, que ahorita va a la escuela el chiquillo.
4: Ay, mi sobrino.
2: Saludos, Logan. Mamá J. Logan Gallardo.
3: Eso.
2: El niño más peinado de la escuela, señores.
3: Y más...
2: Que anda muy gustoso porque va a ir Ochoa al Mundial. ¿Eh?
3: Ah, él es súper fanático de Ochoa, sí, ¿verdad?
4: Pero a veces va muy despeinado a la escuela, yo lo he visto
2: así. Siempre va despeinado, nomás que yo te digo que el peinado, más peinado que va a dar desgreñas que trae este a mí. Vamos contigo, Agapito Padilla, ¿cómo estás?
5: Muy buenos días, buenas tardes, buenas noches, donde quiera que se encuentre, Don Cheto. Aquí ya estamos puestos y dispuestos. El día de ayer estábamos platicando acerca de los traspasos que se están dando antes del Mundial. Algunos quieren asegurar ya tener un fichaje para algún club en Europa. Y usted, no sé si usted tiene alguna conexión, pero usted lo dijo la semana pasada, Bernardo Silva cerquitas del Barcelona,
2: muy cerca.
5: Es que ya casi anda firmando. Sería otro gran, aparte de Gordon, aparte de que están luchando por la araña, también para poder traérselos. Vamos a ver, pero dicen que Bernardo Silva se bajaría, escuche bien, Don Cheto, casi un 40% de su sueldo para ir al Barcelona. ¿Qué piensa de eso?
2: Es un jugadorazo, Bernardo Silva. Siento que el fútbol no le ha hecho justicia en el sentido del tipo de jugador que es. ¿Verdad? Es un jugadorazo que te juega de todo, de la media cancha para arriba te juega de todo el vato. Mira, Tito Padilla, ojalá que llegue al Barcelona Bernardo Silva. El problema aquí es el desbarajuste que trae el Atlético de Madrid, que ya juró y perjuró que se iba a quedar Julián Álvarez. Julián Álvarez ya les dijo, yo no me quiero quedar, yo me quiero ir para el Barcelona. Entonces, los directivos salen a decir, no, él se va a quedar. Si no se quedase y le llegaran a un acuerdo
5: a Julián
2: Álvarez, van a quedar como
5: el hazmerreír
2: en ridículo, porque ellos andaban asegurando que no. ¿Te acuerdas con el se queda de Neymar? ¿Te acuerdas del se queda de Neymar?
5: Sí,
2: Así va a ser. De ridículo.
5: Pues eso es lo que está, porque también lo que usted acaba de tocar de Julián Álvarez está en la primer línea de los traspasos que tengo. Algunos otros también, como Dybala, señor, se iría al Tottenham, recién salvado, se iría al Tottenham, Dybala. Incluso Canoté también se iría al Tottenham, lo quieren reforzar el Tottenham para poder tenerlo ya en esto de los traspasos. Así de que vamos a ver,
2: ¿Qué otro jugador mencionaste, Tito?
5: Canoté y Dybala.
2: ¿Canuté? ¿Cuál es Canuté?
5: Don Cheto.
2: ¡Conate! ¿No será Conate?
5: Conate.
2: Sí, ¡Remate! ¡Qué palo! ¡Para los hombres el cuervo malo!
5: Conate. El defensor, exactamente. Sí, Canuté es otro. Conate estaría también se iría de Liverpool, y lo que quiere hacer el Tottenham es no pasar lo que pasó la temporada pasada. Quiere asegurar bien las piezas. Pienso, no sé qué piense usted y el chino. Pablo Dybala encajaría súper, pero muy bien en el Tottenham.
2: Sí, Tito Padilla, pero ahorita Dybala ya ahorita anda bien agüitado porque como no fue convocado a la selección.
5: Exactamente.
2: El vato ya como que anda desde ya.
4: Agüitadón.
2: Ahora, sí quedaría bien en el Tottenham. Tienen a Xavi Simons, pero Xavi Simons puede jugar por derecha también.
5: Por derecha.
2: Porque pues Dybala es más de enganchito allí, como un falso 9, chalala. Pero el vato anda bien agüitado porque no lo llamaron a la selección argentina, tú.
5: Sí, la verdad sí, Don Cheté, la verdad sí, vamos a verlo. Muchos dicen que Messi mete su mano. Yo no quiero decir si sí o si no, pero está mal, ¿eh? Oiga, otro que está, pero que reventó ya reventó, dijo, ya no aguanto, Kevin De Bruyne ya anda buscando cómo irse, cómo salirse, no jugamos a nada, no hacemos nada, terminamos con un 5-4-1, explotó con su director técnico, ya le vale, dice, no importa si Conte me manda o no me manda, la verdad... Quedamos siempre con el rosario en la mano, estamos jugando mal y anda buscando a ver quién quiere. No sé si usted con el Chilito Martajao puede usted llevárselo para allá.
2: Mira, una vez del mediocampista. Tito, el problema de que De Bruyne, por ejemplo, yo diría que se vaya a León, ¿verdad?
5: Ajá.
2: Pero el gran problema de que Kevin De Bruyne se vaya a León es el siguiente, para toda la gente de León. ¿A quién quitas? Gracias. Ay, eso es lo que iba a decir yo. ¿A quién quitas para llevar a De Bruyne? Ese es el problema de León, que no llegue De Bruyne ahí a León. ¿A quién quitas para meter ahí al güerito? Oye, pensé que estaba bien a gusto en Italia, ahí en el Napoli.
5: Yo también, pues era el protagonista, pero pues no le gusta la forma de juego de Conte, de director técnico, y le digo, explotó el día de ayer, feo, o sea, le aventó con todo, y con esto se dice que pues ya casi tiene un pie fuera, porque pues
2: también,
5: como digo,
2: el
5: director
2: que técnico. También se pegue mucho con McTominay, que hasta que dio un temporadón el vato, y que juega más o menos parecidón.
5: Y con más velocidad.
2: Sí, con más velocidad y más juventud.
5: ¿Qué es lo que tiene, qué es lo que quiere Conte? Pero bueno,
2: fíjate que De Bruyne, qué pasa. Se pudo haber sentado en la mesa con Zidane y con Xavi, con Iniesta, y fácil, nomás el vato no quiso.
5: Fácil.
2: Por falta
5: fácil,
2: de carácter.
5: Fácil. Pero bueno, no sé, muchas veces lo que vienes arrastrando psicológicamente no
2: sí,
5: te ayuda
2: pues
5: mucho.
2: Sí, pues fue morro abandonado.
5: Sí, sí.
2: Fue morro abandonado. Sí. Y luego lo adoptaron y sus familias también lo abandonaron. Los que lo adoptaron dijeron,
4: el bye.
2: Mejor no. Y tampoco, sí. O sea, y el doble B lo abandonaron al vato.
4: ¿Sí? Sí. O sea, también debe tener broncas, ¿no?
2: Sí, debe tener ahí.
5: Broncas psicológicas, sí,
2: sí, famosos, sus papás.
4: Ahora sí.
2: Los fueron por él y él dijo, no los quiero ver, yo qué güey.
5: Ya,
2: los
5: veo. Exactamente.
2: Bueno, pero, Tito Padilla, ¿qué más?
5: Pues ya, vámonos rápidamente a algunos resultados sobresalientes, don Cheto. El día de ayer, Turquía, 4-0, señoras y señores, miren a Turquía que está jugando un nivel bueno, le gana Macedonia 4-0, Austria 1-0 ante Túnez, Colombia le da un baile a Costa Rica, hubiesen sido en Colombia entre 4-5, don Cheto, pero de verdad Costa Rica se pone 3-1 y Canadá 2-0 a Uzbekistán, así de que ahí está, partidos que puede usted mirar el día de hoy. Hablando de buenos, Croacia contra Bélgica, don Cheto, 10:00 a.m. Dígale, el chino le trae una tableta donde ve todos los partidos, está en su carro, está en el parque, va a entrar a jugar y ya está viendo los partidos del chino ahí, dígale que lo habla. Croacia, Bélgica, partidazo hoy, 10:00 a.m, don Cheto, ¿qué le parece?
2: Está bueno, pero no lo voy a poder ver porque estamos todavía al aire.
5: Te digo que le ponga chino ahí de ladito. Chino,
2: de veras, trae el telefonote así feo que trae.
5: Sí.
3: Su iPad.
4: Sí. Chino de ladito.
5: Exacto.
4: Y yo creo que... Aquí traigo, para que lo vea en 3D. Sí.
5: A ver, irá nomás. ¡Chino!
2: Pantallas
3: no, manches, vale. Chino.
4: En perro.
3: ¿Por qué no traer mejor tu iPadcito?
2: Un iPad, ¿no? No te creas, sí está chido, chino, sí está chido, pero...
4: ¿Pero para qué, güeyes?
2: ¿Para qué lo quieres? Bueno, está bien, gracias, Tito. ¿Quieres cerrar con algo más?
5: Don Cheto, me permite mandar un saludo porque se lo debo. Lo
4: y
5: debo.
4: No podemos,
2: ahorita, adelante.
4: Sí, te lo debemos.
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4: ¿Cuánto te pagaron?
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2: Saludos para Lupe, para los de Los Corales. Sí. Este comercial costó $1,500. Tito Padilla, gracias, hijo. Te queremos mucho. Redes sociales.
5: Sí, vamos, síganme en mis redes sociales. Tito Padilla 74. Todos este espacio. Tito Padilla Deportes en Facebook, Instagram, también en Twitter. Bastante información deportiva. Yo me voy, me borro, me expulmo, me desaparezco. ¿Quién digo? Puga, Deportes.
2: Tito Padilla. Venga, regresamos con los espectáculos. Se me casó la ingratota de Dua Lipa, señores. Ando triste.
4: Se le casó.
2: Se me casó esta ingrata.
3: También usted está casado, ¿eh?
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1: Vamos a los espectáculos con Saíd García Solís esta mañana. Buenos días ahí, no haga trompa de pato, güey.
2: Señor, muy buenos días a toda la gente que nos escucha aquí en Estados Unidos y más allá de las fronteras. En este martes de Despeinar al Peluquín, vamos a iniciar con Natanael Cano, quien libra el proceso de presunto robo de auto. No se encontraron pruebas suficientes en su contra. Le cuento que Natanael Cano no irá a juicio luego de que el caso que lo vinculara con un robo de automotriz en Estados Unidos no avanzara. De acuerdo con información difundida por varios medios de comunicación, la jueza encargada del caso decidió no vincularlo a proceso, pero porque no encontró pruebas o elementos suficientes para acreditar la participación del cantante en dicho delito. Las acusaciones giran en torno a un Corvette blanco 2015 que fue reportado como robado en Phoenix, Arizona, y que posteriormente fue localizado por las autoridades de Sonora. Resulta que las investigaciones llamaron la atención cuando las autoridades confirmaron que las placas colocadas en el vehículo estaban relacionadas con un Porsche propiedad del intérprete. Rumores aseguraban que el auto era manejado por un amigo de Natanael. Durante la audiencia realizada hace algunos días en Sonora, se analizaron las evidencias presentadas por la fiscalía. Sin embargo, se concluyó que no podría relacionarse directamente al cantante por un delito y lo dejó libre de sospechas. No hay pruebas ni hay delitos de ese carro, pues que realmente fue chocolate, y se dicta no vincular a proceso al señor Natanael Rubén Cano Monje, que es el nombre real de Natanael Cano, señor.
3: O sea, de vez chocolataron el carro y a él se lo vendieron a alguien que lo compró por allá.
1: Así cuando es. Vas a hablar de Dua Lipa, me dices.
2: Ah, no, todavía no, okay, si quiere. Me dices. ¿Por qué? ¿Por qué?
3: Porque quiero que dedicarle una rola a la huella.
2: ¿Ah, le va a dedicar una rola?
3: Sí. Supi que vas a casarte, lo dijo el cura en la iglesia. Y yo no pienso rogarte, porque eres terca y muy necia. Tranquilo, voy a esperar. El otro es el que me pesa. ¡Ay, te va, Dua Lipa! ¡Aquí dormites! Adelante.
2: En Londres, con un traje de novia muy inesperado, un sastre muy bonito.
3: Aquí dormites, ira, en estos brazos dormites.
4: Andar durmiendo ahí.
2: En una ceremonia civil, durante que se casó con Colum Turner, que es ese actor.
3: ¿Qué le vites? Puro vanilla. Te casas con puro vainilla, baby. Nunca quiero. Aquí en este pechote dormías, Dua, ingratota.
2: La ceremonia fue All Marybone en Town Hall, Londres, señor. Un escenario porque también han pasado figuras como Paul McCartney o Ringo Starr. Ahí se casó Dua Lipa.
3: Ahí me casé yo también con Carmela.
5: ¿Ese fue su vestido?
2: Sí, ese fue su vestido. Un traje sastre muy bonito.
3: Yo no lo había perdido.
4: Pues se debe haber casado al civil, ¿no?
3: Mira, supongo. Hija, sí, ni arroz sí. Te aventaron.
2: Pues es fuego al civil.
3: Arroz te aventaron. ¿Qué?
2: Fue bueno al civil.
3: Yo la veo, a ver, mira. Yo la veo.
5: Arrocito. Su molecón.
3: Su mole, sus carnitas, hija.
4: Ay, no.
5: Mira. Entrando la banda.
3: Esos güerillos desabridos, puro vainilla. Ay, ay, ay, mira, aquí dormido.
4: Ve qué clase se ve.
2: Marca que...
4: Nice. Que le hizo su...
3: Aquí dormía, mira, aquí en este...
2: Muy bien, Dua Lipa.
3: El pecho aquí se queda dormida, ya no más le da así nada.
4: Obviamente no es un atuendo tradicional de novia, de muy de una novia de moderna.
5: Ay, pretencioso.
3: Se te llena en los... Vamos a decir los tres. Se te llena el hocico. Fernando Marca.
2: Ferragamo.
3: Ay, con Ferragamo y Schiaparelli. Qué guapo va a estar. Qué guapo.
2: Guapo.
5: La puerta de la iglesia. Yo era un viejillo.
3: En su interior, una boda
5: celebraba.
3: La hija de Dua Lipa está casándose con un vato bien vainilla que no la...
2: Me encantó que adentro... Era todo dorado, se veía muy guapa Dua Lipa.
3: Sombrero bien feo, Dua Lipa, es que...
2: No está feo el sombrero.
3: Así de esos, de como y como una... Así
4: como de tierra caliente.
3: Sí,
4: a ver, mire, hay niveles. Ella con ese sombrerazo con él, y si se hubiera casado con usted, uno de tierra caliente.
2: Es una Pamela diseñada por Steven Jones.
3: ¿Qué es una Pamela?
2: Así se llama el sombrero. Es una Pamela.
3: Sí, una Pamela.
2: Una Pamela.
3: Ok, bueno, ¿qué
2: y
3: más?
2: Y el espectacular collar de Bulgari.
3: Nos importa Bulgari. Sí. Se ve con todo ese garro.
4: No se ve vulgar, se ve fina.
3: Se ve súper vestido.

0: bonita.
1: Guapísima, Dua Lipa. Felicidades por su boda.
2: Mira, guapa. Si debieras casar conmigo al civil, hija, ahorita anduviéramos en el Shakey's Pizza. ¿Qué nuestra pizza? ¿Qué nuestro pollo? ¿Qué un pichel de coca? ¿Qué un pichel de cerveza? Pero no quisitis. Adelante. ¿Eh?
1: Marido de Maribel Guardia señaló hoy mal de Atuñón por robo y venta de varias bolsas de marca Chanel de la actriz y cantante Maribel Guardia, señor, diciendo que como uña agarró las cosas de la casa y de repente...
0: Imelda Maribel, supuesta y alegadamente.
2: ¿Son caras esas?
1: Pues las bolsas Chanel, ¿cuánto cuesta una bolsa
0: de Chanel? Pues básica, de 5 mil, una basiquilla.
1: ¿Cuánto? $8,000.
0: Pero puede llegar a...
2: ¿Cuesta más que la Coach?
1: Ay, sí, señor, claro, Chanel, sí. Sí.
0: Obi.
2: ¿Qué pues nomás pregunto, vale?
1: O sea, ya después de Marco señaló a Imelda de que se le desaparecieron varias cosas de la casa, entre ellas varias bolsas Chanel, y que después se encontraron a las personas que les había. Vamos a escuchar lo que dijo Marco Chacón.
2: ¿Qué dijo este?
3: Aquí no lo he dicho en ningún lado. Ella se enojó, se peleó con Marcela, la hermana de Julián. Porque a nosotros se nos venían perdiendo cosas en la casa. De hacía mucho tiempo y todos sabíamos quién era, pero ninguno de nosotros nunca, porque nos da vergüenza ajena, nunca enfrentamos ese hecho. Y tengo chats donde se están vendiendo mochilas mías, los tengo. O sea, tengo chats donde se está vendiendo una mochila mía Montblanc. Después en una conferencia, cuando va a la marcha gay, trae una bolsa Chanel de Maribel, que Maribel nunca lo regaló.
2: Ahí viene el agua, ahí viene el agua, y ahí va el tronido, y hasta huele a humedad, ya para mí que ya estoy viendo la rinconada. Adelante.
1: Qué fuerte. Bueno, pues eso fue lo que dijo Marco Chacón. Pues Imelda, vamos a ver qué dice.
0: No creo que va a decir, ay, sí se la robé.
2: No, esas bolsas eran mías. ¿Verdad?
1: Pues yo no sé, dice por ahí.
2: Se achinó Imelda Tuñón ahí.
1: Se achinó.
2: Están en mi casa, yo las agarro. Si no las quisieran aquí, se las dieran.
1: ¿Para qué la dejan?
2: ¿Para qué la dejan?
1: Señor, el que ya es papá fue el vocalista y líder de Eslabón Armado, Pedro Tobar, ¿sí? que acaba de tener a Julián con su pareja Kate. Publicó una imagen donde ya está él cargando a su chamaquito. Mire nomás. Qué bonito que ya es papá.
2: Sí, mira, bien, Pedro, tan chiquito, tan chaparrito, saliste bravo, güeyón.
1: Está chiquito Pedro todavía de edad, ¿no? También de edad. Está en sus 20s.
0: Early 20s, ¿no?
1: Sí, es su early 20s y ya su mamá, mi comadre, ya es abuela ya. Felicidades por ser abuela y también a Pedro, pues, por ser papá, que seguramente está muy enamorado y está muy enamorado de su bebé. Mire, ahí lo vemos con Julián, sí, mira, no, Juliancito.
2: Ahí está, aquí de niño, tan chiquito, mira. Siempre cuando los dan los chiquillos, cuando nacen aquí, te los dan bien parecen burritos.
1: ¿Por qué?
2: Vuelven así como burrito, ¿verdad que sí? Te dan un burrito ahí, sí. Un burrito ahí de asada aquí. Chiquillos ahí. So yo estaba re bonito cuando nací, ¿vale?
1: Ay, ¿sí? ¿Qué le pasó?
2: Era boquito azul, boquito así. Tenía la boquita bien chiquitita, yo así era como niño Dios. Tenía la boca bien chiquita que yo no podía decir tres.
1: ¿Qué decía?
2: Uno.
1: ¡Ay, qué no mami!
0: Decir, de la, güey.
2: No podía decir tres, decía uno. Porque está bien chiquita mi boca.
1: A mí lo que me sorprende es que usted siempre se vende como niño Gerber con ojos azules. ¿Sí? Y desde que yo lo veo todas sus fotos, los ha tenido más prietos.
2: El norte me afelló a mí, el norte, y se traga todo lo bonito.
0: Además, de los bebés desde que nacen, muchos tienen el ojo, o sea, no tienen el
2: mi
0: ojo.
2: Mi jefa me rentaba para Niño Dios a mí.
0: Ay, ay.
2: El rancho, cara, tú llegas, no lo empresta.
1: Sí, pero Niño Dios de rancho, pues, tan no lo prietito.
2: No, estaba yo bien güerito, hasta le hacía así, era como el Niño Dios, así era.
1: No le creo nada, señor.
0: Está como
2: Mírame.
1: Sí.
0: No.
2: Igualito.
1: No me da. ¡Qué perra! No me da.
0: Es la pose del Niño Dios del nacimiento, ¿verdad?
1: A mí me parece que no me da.
2: Mira.
0: Algo no me cuadra.
1: No, ni a mí.
2: Mira. Foto ahí.
1: No me cuadra ni la papada, ni el color de piel, ni el color perfil, de ojos, ni nada. No me cuadra. No.
2: ¿Igualito?
1: No.
2: Adelante.
1: No,
2: ¿qué envidioso eres, Prieto?
1: Pues es que no me cuadra, pues. Nos vamos a ir a una pausa, pero al regresar hay una polémica y quiero que la platiquemos. La hija de Jennifer López ya no es M, será Oscar. ¿Cómo se dieron cuenta? Le tengo los detalles al regresar de esta pequeña y minúscula pausa.
4: Vamos a despedir.
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1: Te cuento que Em y Max son los gemelos que tuvieron Jennifer López y Marc Anthony allá en el 2008. Oh,
2: sí, sí, sí.
1: Y asistió Em a la escuela Wingward School, que es una escuela que ubicaba en Los Ángeles, donde, bueno, pues ya se graduó de high school, ya va a ir al college, va a ir a una
2: pero
1: escuela.
2: Es Marc Anthony, vuelto a su raza.
1: Sí, va a ir al college, ya se llama Sarah Lawrence College, que es una universidad en Bronxville, allá en Nueva York, señor. Y pues bueno, una de las maestras aprovechó para felicitar a la hija de Jennifer López. Se llamaba Em. La cuestión es que sorprendió que en la publicación de la escuela, una de sus maestras se refirió a Em como Oscar.
2: Oscar.
1: Oscar, ya no se va a llamar Em. Mucha gente hablaba de que iba a haber una transición porque Em se identificaba como hombre y Em quería que ya le llamaran Oscar. Entonces, en su escuela ya le llaman Oscar desde hace mucho tiempo, porque en la high school que fue aquí en Los Ángeles, que es la Wingard School, cuando se graduó, lo felicitaron como Oscar. Y de hecho Ben Affleck le dio like a ese post, diciendo, chale, qué chino.
2: ¿Qué? Pues
1: no, está bien, o sea, ya no quiere, ya no va a ser M, va a ser Oscar.
2: A mí no me cuesta absolutamente
1: y va a entrar ya en un proceso Oscar. De transición, ¿no?
2: ¿Cuál es el proceso? Oscar, yo le digo Oscar.
1: ¿Cuál es el proceso? ¿Problema?
2: Hasta Mark le pude decir, Mark, se puede hacer.
1: De hecho, me parece muy muy bonito que iniciemos el mes de junio, que es el mes del orgullo, del Pride, hablando de una nota de que ya Jennifer López, Marc Anthony, están apoyando a Em para que ahora ya haga su proceso
2: ella no
1: para
2: ha
1: convertirse
2: dicho nada
1: en Oscar.
2: Esta...
1: No lo han confirmado, pero en la publicación que aparece en la escuela ya se refieren a Em como Oscar. Entonces eso habla de que en su escuela ya se refieren a Oscar así, como Oscar.
8: Ven al psicólogo, hombre.
1: No se requiere un psicólogo chino. No se requiere
8: ¿cómo
1: un psicólogo?
8: No, ve, claro con que no. Un psicólogo no se requiere. Que sí.
1: Yo he ido a muchos psicólogos y no es algo que tú puedas elegir.
8: No, si no te estoy diciendo que elija. ¿Quién te está diciendo que no? Yo no dije que no elija ser hombre, no. Está bien.
1: Entonces, pero...
2: ¿qué estás diciendo?
1: Si estás diciendo, llévenlo al psicólogo.
8: Que tengas que cambiar nombre y hacer tanta tontería, ¿no?
0: Es que
8: señor.
0: A lo mejor ella no lo quiere.
2: Ella,
8: si quiere ser hombre, que sea hombre. Pero
1: por eso,
8: ¿por qué tenemos que acoplarnos? Ey, no saben ni qué decirle.
2: ¿Qué te cuesta? A ver, ¿qué quieres que te diga a ti, José Ramón o chino?
8: ¿Eso qué tiene que ver?
2: No, es igual. ¿Cómo crees que te digamos?
1: ¿Tú te aferras en que te digan chino? ¿Y no te llamas así?
8: Pues, entonces,
1: mira.
8: Es un apodo.
2: Ella se llama Oscar y así hay que decirle.
1: ¿Sí?
2: Ay, enfado. Te parece a Marc Anthony.
8: Está bien.
1: Pues es tu... A él le preguntan cómo te llamas y dice chino.
2: Chino.
1: ¿Y no se llama así?
2: Cierto.
1: ¿Y no se llama así? Se aferra que le digan chino y no se llama así.
8: Nada que ver.
2: Pero ¿por qué te molesta que la morra se quiera hacer vato, vale?
8: No, que se quiera hacer vato. ¿Qué
2: hasta la cara?
8: Porque se me hace que estamos en una época donde esas cosas como que, güey, si quieres ser niño está bien. Si no, tu sexualidad es muy tu bronca. Pero ya, y hay que cambiarlo y vamos a... Ay, no, ahora ya no te llamas, te llamas Oscar, camarón. O
2: sea, ella quiere llamarse Oscar.
1: No, ella quiere llamarse Oscar y me da mucho gusto que sus papás lo estén apoyando, que la escuela le estén apoyando y que ya ahora se vaya a llamar Oscar. Me parece perfecto.
2: Y nada más el chino que no la conoce y nunca la va a conocer, sí, se ofendió.
1: Se ofendió.
2: Adelante.
1: Se ofendió. Alguien que no quiere que le digan su nombre, que quiere que le digan chino.
8: Pues tú gracias. La conocías y hablas de ella, pues ya la conocemos.
1: Gracias.
2: Que es hija de aquella ingratota.
1: Sí. Gracias, felicidades, Oscar. Sí, soy Said. Bye.
2: Bien, Oscar.
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1: En vivo, una hora más de programa, 5 después de la hora. Su amigo Don Cheto les saluda con mucho cariño para todos ustedes, transmitiendo desde los United States, Burbank, California, to the world right now. Isabel Bravo, bienvenida, hija.
2: Muchas gracias, señor. Una hora más de programación.
3: Buenos días, señor.
1: Chino Alegre.
3: No, dígale José Ramón Ruiz.
1: José Ramón Ruiz, bienvenido, hijo.
3: Porque ya no le vamos a decir chino, ya no. Dígame. Porque no quiere decirle el otro nombre.
4: Te pesa, compa, te pesa. Huevo, tengo que estar con lo que tú piensas. Sí, sí, o sea, tú no respetas lo que yo pienso, pero yo tengo que respetar lo que tú piensas. Mira, que a todo dar, que a todo.
3: José Ramón Ruiz.
4: Sí, dime, ese es una mínima agüita, en lo absoluto.
1: Pero tú te enojas, pues, por la morrilla.
4: No, a mí no me enoja la morrilla. Entienda lo que no me enoja.
1: ¿Qué te enoja?
4: Ya, seguimos en lo mismo,
1: sí,
4: de todos.
1: Sí, de lo mismo, pues es que no entiendes que es. Si no te enoja, ¿qué te enoja? Así de, no le hagas caso. Platícame, YouTube. Ahí no le hagas caso.
2: Estamos en terapia.
1: A ver.
4: Le pones atención a la hija, que no es nadie. Ponle casa, háblame de Jennifer López, pero hablas de la niña y cuando hablan de ella se ofende.
1: Es hija, pues, es hija de la.
4: Entonces que aguante, así de fácil.
2: ¡Ay! ¡Hola, madre!
1: Y a veces hasta fíjate, tu energía es tan mala, chino, que hasta tumba la
4: mierda. Yo no fui, qué güey es.
1: Oiga, familia, buenos días. Una hora más de programa. Tenemos
3: Silvia Olmedo, ya está. Conexión con Silvia Olmedo. Está lista.
1: Vamos con nuestra psicóloga de cabecera, Silvia Olmedo. ¿Cómo estamos, querida Silvia Olmedo?
5: Muy bien, estaba escuchando la tensión en el ambiente.
1: Sí, hay,
5: ¿no?,
1: tensión en el ambiente y todo por una muchacha que. De hecho, hoy vamos a tener un tema de cosas tontas por las que te has peleado con alguien.
3: Sí.
1: ¿Ok? Estos dos están peleados por el hijo, hija.
3: No, yo no nada más a él. A ninguna persona le voy a permitir que sigan teniendo actitudes homófobas en pleno 2026.
4: Eso no es homófobo.
3: Sí, te estoy diciendo que vaya un psicólogo porque se quiere llamar Oscar y se identifica como hombre. Eso fue lo que dijiste.
4: Silvia, es necesario que a un niño, a joven, que no es importante que antes de que tome la decisión de cambiarse de género y hasta de nombre y todo. ¿No hay que llevarlo con un psicólogo?
1: Ya tiene.
5: Primero es está más relacionada con la identidad de género que con la orientación sexual.
3: Exactamente.
5: O sea, por ejemplo, Said es homosexual.
3: Sí.
5: Y tiene una orientación sexual homosexual, pero es más macho que los machos. O sea, es muy hombre y su identidad de género es de hombre. De lo que estamos hablando aquí es que hay una persona en el que no está pensando quién le atrae, está pensando qué siente que es, ¿no? Entonces, es un tema en el que sí es importante, al menos en el caso, si son menores de edad y sobre todo si son menores de 13 años, que vayan al psicólogo, pero no porque tengan un problema, ojo, no porque tengan un problema, es porque aunque esa persona, cuando crezca, su identidad de género todavía sea la de el sexo contrario a la que está, ¿ok? Incluso el decirlo en la escuela le va a llevar a problemas porque va a recibir bullying. Uh-huh. ¿Me explico? O sea, si el psicólogo o la psicóloga dice, bueno, esta persona sí tiene un. O sea, verdaderamente no se siente en el sexo con el que ha nacido y eso es completamente respetable. Ojo, ahora te tengo que entrenar a que no te rechace. O sea, cuando tú eres minoría de cualquier cosa, sí es importante que desde niño te entrenen a lidiar con eso. Eso es vital. Es más, si les parece, me gustaría que habláramos la siguiente semana de una serie que he visto que habla de dos hermanos. No sé si puedo decir el nombre o no, porque parecería que lo estaría promocionando.
1: No, ¿y qué tiene, Silvio Almedo? Por favor.
5: Se llama Se llama Half Man.
1: Half Man, ok.
5: La mitad de hombre, y está anunciada, y entonces eso me dio muchísimo que pensar. Y es que si eres una minoría, en cualquier situación, sí creo que te tienen que entrenar a recibir desafortunadamente discriminación, para que no te hagan daño. Entonces, yo sí siento, igual, si eres una persona que has estado toda la vida viviendo en Estados Unidos y de repente llegas a México, si eres gringo, estoy poniendo el caso, y todos los niños son distintos a ti, al menos para que lo entrenen. para que lo entrenen. Pero sí es verdad que hay que ponerlos, aunque es una minoría, para que se den idea, en la población general la homosexualidad puede rondar y bisexualidad puede rondar hasta el 15% o 20%. Y esto es importante que lo reflexionemos. La identidad de género es un porcentaje muy, muy, muy chiquito, o sea, puede llegar a ser el 0.5. Y lo que sí es verdad es que lo que vemos en la sociedad es un porcentaje mucho mayor. ¿Me explico? Igual que todavía yo siento que la cuota de gente que es homosexual no está siendo representativa dentro del ámbito público, en el tema de la identidad de género, el porcentaje de personas en el que hay una identidad de género en el que no es con la que nacen, vamos a hablar, es bastante, bastante, bastante chiquito.
1: Ok, yo quiero así, yo sé que teníamos planeado otra cosa, pero al programa sí va, y a mí me gusta que así sea. Le voy a hacer una pregunta porque quiero estar como en tratar de ponerme en el centro de esta discusión y apelando un poco a lo que dice el chino y tratando de entender lo que quiso decir. Le voy a platicar una historia de un conocido. O sea, resulta que esta vez había un chico que un día dijo que él quería ser mujer, ¿no? Un chico quería ser mujer.
2: ¿Teenager o...?
1: Teenager, okay. Teenager muy joven. Uh-huh. Entonces hubo un apoyo de parte de sus papás, pero después el morro culpaba a sus papás como le empezaron a echar carrilla porque él empezó a vestirse de mujer. Y eso, por eso voy aquí a lo que dijo Silvio Almedo. El morro llegó a su casa bien enojado y llorando y le dijeron, ¿por qué no me detuvieron de vestirme de mujer? Entonces los papás quedaron así como, cabrón, si no te apoyo, estoy mal. Y si te apoyo, estoy
2: también
1: mal. ¿Cuál sería, y tratando de entender al chino, cuál sería la situación donde si nos pasase esto con uno de nuestros hijos pequeños, que nadie estamos exentos de esto, nos puede pasar. Nos puede pasar.
2: A cualquiera, sí, claro.
1: ¿Cuándo se tiene que decir, sabes qué? No quisieras hablarlo con un psicólogo a ver si lo que estás pasando no es nomás una
2: confusión, una etapa o algo.
1: Confusión de las hormonas que están vueltas locas en ese momento. Sí se va con psicólogos como tú, Silvio Almedo, con profesionales como tú, cuando hay una, no quiere decir pérdida de identidad, pero una búsqueda de identidad.
5: Sí se va, porque el psicólogo no trata a gente necesariamente que esté enferma. El psiquiatra sí, ¿no? Entonces, nosotros como psicólogos lo que hacemos es como si tú tuvieras muchos hilos juntos, como un jersey que está todo el hilo hecho un nudo, y te ayudamos a ponértelo derecho. Si vemos que esos hilos están rotos, ahí es donde hay que ir al psiquiatra. Entonces, primero, te ayuda a tener una visión más clara. Dos, te entrena habilidades sociales. Decir, bueno, ya sé lo que creo que soy. Ok, voy a entrenarte a trabajar con la gente y el rechazo. Voy a fortalecer tu autoestima. Entonces, aquí hay algo que creo que es importante porque yo he estado muy vinculada, muy, muy vinculada con todos los temas relacionados con la identidad de género y la orientación sexual. No hay que mezclarlo. O sea, una persona que tiene una orientación sexual homosexual no tiene que ser medicada. Esto es importante. No tiene ningún problema con su físico. Una vez que ha aceptado su orientación sexual, porque hay gente que le cuesta aceptarla por el tema social de cómo nacieron, pues es una persona que incluso sexualmente hablando puede ser una persona más plena que una mujer o un hombre heterosexual. Eso es una situación. Pero cuando hablamos de identidad de género, el problema es que al final, si no es solo decir yo me siento hombre aunque sea mujer, es que hay gente que quiere hacer lo que se llama la transición. Uh-huh. Y esa transición implica varias cosas. Una, fármacos. Fármacos, hormonas, sí. Todavía... que esto es importante, todavía no ha pasado el tiempo para decir que son lo suficientemente seguros.
1: Porque no hay una situación, y me pasó una vez con un artista que nació mujer, pero él quería que se le presentara como hombre, y yo me acuerdo que yo estaba pues teníamos de alguna manera que, oye, pues él se presenta de esta forma, ¿eh?
3: Sí.
1: Ya sabes a quién me refiero.
3: Sí, sé quién.
1: Entonces yo siempre estaba como cuidando.
3: Sí.
1: Que no se me fuera a salir.
4: El decirle ella.
1: Referirme a ella, a él.
2: En femenina.
1: Ella, porque aunque su así nació. Porque, pues, obviamente, todos lo vemos de diferente manera y yo creo que hay que respetar los puntos de vista de los demás, chalala, chalala, no tienen que estar uno de acuerdo con todo el mundo. Pero yo quisiera preguntarte, Silvio Olmedo, ¿hay confusión en la etapa adolescente y como para que la gente vaya... los padres vayamos preparándonos para una cosa aquí, si existe una confusión como tal, o ya lo tienen claro desde pequeños los muchachos?
5: Mira, hay una minoría que sí, que sabe seguro que desde niña o desde niño sabía que no estaba en el cuerpo que le correspondía. Pero también es verdad que hay una proporción grande de adolescentes que hay confusión sobre su orientación sexual, o sea, sobre si le gustan los hombres o las mujeres y sobre lo que se siente. Te pongo un ejemplo. Si yo estoy en un colegio en que me dicen que si llevo falda me siento mujer y te lo dicen así porque te gusta vestir de mujer y lo único que te pasa es que a ti te gusta como hombre llevar falda porque eres diseñador, entonces sí te vas a plantear que estás en el género erróneo, en el sexo erróneo, ¿no? ¿No? Entonces, ¿qué es importante entender? Que lo que nos diga un adolescente en un momento determinado implica a veces una reflexión en alto de lo que es esa persona, ¿no? Entonces, si a mí me preguntas, porque yo, por ejemplo, recuerden que yo presenté el libro de Morgana Love,
3: sí,
5: que es una de las grandes transexuales de México. ¿Qué pasa con Morgana? Morgana, cuando creció, siempre desde niña, sufría viéndose sus genitales. Ella decía, esto no me corresponde, yo me siento mujer. Esa situación que se dio en Morgana Love normalmente se da en muy poquita gente, ¿me explico? O sea, lo que les quiero decir es, el problema es, ¿qué pasa si cometemos un error y empezamos una transición química? No te estoy diciendo ya de la transición quirúrgica, o sea, el hacer ese órgano masculino en femenino, saben que el pene lo convierten en una vagina para que tengas cuerpo total de mujer, como lo hicieron con Morgana Love. ¿Qué pasa? Porque yo les voy a contar otra situación. La persona que era mi asistente y la persona que más quería, o de las más cercanas a mí, es que no se me va a olvidar nunca, porque además todavía me emociono. Yo fui la que le dije, cuando me dijo que ella, porque... yo la conocí como él y me dijo, voy a hacer la transición. Obviamente yo le dije lo que necesites, su primer anillo de zafiro se lo regalé yo porque, bueno, murió. Y murió a consecuencia de los efectos secundarios de los fármacos que estaba tomando. O sea, un trombo se le fue a la cabeza. Porque, claro, te dan unas cantidades de estrógenos, unas cantidades de hormona, en el que ya no es decirle a esa persona, ojo, no es que no respete lo que seas, es que todavía en este área somos cobayas humanas porque no ha pasado el suficiente tiempo para valorar si esos fármacos son... sanos, o sea, o no tienen tantos efectos secundarios. Entonces, es verdad también que si tú eres padre y a mí mi hijo o mi hija me dijera, soy gay, ok, mira, me encanta, yo lo que quiero es que seas feliz y te voy a entrenar, igual que si eres mujer, te tienen que entrenar a que te discriminen.
1: Es lo que yo sí estoy de acuerdo allí, que las personas que se visten, por ejemplo, los chicos, que el otro día fui a una tienda y estaba un morro que ya se maquillaba. Y yo digo, qué bueno que se maquille y que se vea como femenino. Pero el morro sí tiene que saber que no todos agarramos la onda y que va a tener que estar explicando 3 o 4 veces.
3: Claro, es que mira, para el exterior, todo mundo nos ha preparado y hemos estado preparados para eso. Pero ojalá en verdad, y lo quiero decir esto el día 2 del mes de la visibilidad de la comunidad LGBTQ+, ojalá que a nadie le toque un papá que le diga cuando le diga quiero ser así, te diga te voy a mandar al psicólogo. Ojalá que a nadie le toque uno.
4: Pues te acaba de decir que no, es necesario.
3: No, porque
4: la psicóloga te lo está diciendo en tu cara.
3: No. Ojalá que no. No hay que escupir para arriba.
5: Está mal dicho por la forma.
3: Sí,
5: por la forma.
3: Exactamente. Gracias.
4: No, ¿cuál forma? O sea, mira, Silvia, mira, es gracias. Que yo, a lo que yo defendí, me alego, era de
3: ¿tú
4: que...
3: ¿Tú cómo sabes cómo la niña no la han llevado a psicólogos?
4: Estoy hablando, déjame hablar.
3: ¿Tú cómo sabes?
1: Para que no alegue.
4: Yo lo que alego a Silvia, en el sentido de que si quieres ser mujer, quieres hombre, está bien, es tu sexualidad, yo la respeto, no importa. No la respeta. Esa, yo no estoy en contra de eso.
1: Entonces.
4: Yo estoy en contra de que ahora, de repente... Una jovencita que a lo mejor no desconozco, ahora hasta la escuela y todo. Ah, este hoy se quiere llamar Carlos. Llámele Carlos. Espérate, o sea, pero las cosas ejemplo, no son así. O sea, ahora llegamos a una. Ahora que. Hoy me identifico como dinosaurio. Ver, hoy me identifico como perro. Y ahora tengo que hacer baños para perros y para dinosaurios no, porque identifico
1: ahí vamos
4: como dinosaurio.
1: A uno sencillo.
4: No.
1: Si yo me llamo Wenceslao. Y yo llego a Estados Unidos y me llamo Wenceslao. Y de repente digo, ¿sabes qué? Mi pinche nombre me cae gordo. Yo en cuanto me haga ciudadano me voy a poner Robin.
3: Sí.
1: Y ya digo, ya no me digas Wenceslao, ya me llamo Robin. ¿Te agüitas?
4: No, es que está bien. ¿Por qué? Pero ya eres una persona adulta, ya no eres un niño. Ya sabes lo que eres.
5: El tema es, y esto hay que verlo, estamos hablando de un menor. Y ese menor, y esto es importante, porque todavía en los Estados Unidos también es verdad... que si en un high school en algún estado de los Estados Unidos dices que eres gay, también te quieren todavía, te van a decir que tienes un problema. Uh-huh. ¿Me explico? Te quieren. Entonces, lo que creo que tenemos que entender es que una cosa es un mayor de edad y otra cosa es una persona que es menor de edad, ¿no? Y entonces, sí es verdad que no hay una política mundial, no solo es en Estados Unidos, en el que la ciencia no se separe de la política. Entonces, ¿qué pasa? Si tú eres una persona distinta o te sientes una persona distinta, sí necesitas apoyo psicológico, sí lo necesitas más allá de tu orientación sexual y no quiere decir que estés mal. Lo único que quiere decir es que te tengo que entrenar hacia la adversidad. Pero si tú a una persona... utilizas la palabra, tienes que ir al psicólogo, como estás loquito, loquita, le estás haciendo daño.
3: Exactamente.
5: Hay que cuidar la forma.
3: Gracias.
5: Hay que cuidar la forma. Entonces, hay otra cosa que es muy importante, porque mucha gente, y ya les digo, yo creo que aquí uno de los grandes errores que estamos cometiendo es mezclar la orientación sexual con la identidad sexual. ¿Ok? Pero ustedes... no saben todavía, en un país tan abierto, lo que representa para un niño o una niña ser homosexual. Uh-huh. ¿Y por qué digo eso? Porque la cantidad de ataques que reciben cuando son niños son tan grandes todavía que eso les deja un trauma. Y ese trauma, ese dolor que les produce de niños... cuando tú tienes una persona que tiene 40 años y le dices de una manera despectiva, Otto, de mierda, como dicen, lo que estás abriendo es una herida muy grande. Entonces tenemos que ser sensibles. Aquí la clave no es hacer lo lógico y lo correcto, sino intentar adaptarnos a la otra persona para que sea ella. Pero igual, esto estamos hablando de los mayores de edad y de los menores de edad hay que cuidar nuestra infancia. Hay que cuidar nuestra infancia. No estamos solo hablando de identidad sexual, estamos hablando de religión. O sea, si tú aquí, en un cierto barrio, eres de una religión, se van a meter contigo, vas a ser rechazado. Y ese niño puede volverse también de mayor una persona más agresiva.
1: Silvio Almedo, gracias por montarte gracias, aquí tan a la brava como este programa es caracterizado.
5: Encanta.
1: Muy a la bravota, pero estuvo muy buena la plática. Silvio Almedo en redes sociales, gracias querida.
5: Un beso.
1: Queremos mucho. Ay, ay, ay, mira, nos alargamos, pero estuvo bueno.
2: Estuvo buena la plática.
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4: Estoy aquí leyendo la raza. Quiero mandar una saludadera porque tengo una historia que contarles. Resulta que este vato, el otro día, un vato nos mandó un mensaje y dijo, que la Ferrari me mande un beso. Uh-huh. Entonces empezamos a alegar y el chiste es que la Ferrari no le mandó beso, ¿verdad? Entonces el camarada se lo enseña a su novia. Ira, les pedí un beso de la Ferrari y mira, me mencionaron en el programa. Y la morra dijo, ¿quién es esa Ferrari? ¿Por qué le estás pidiendo besos? Y lo cortó.
5: ¡No!
26: ¡No!
4: Lo cortó. Entonces ahora sí, mándale un beso al amigo. Más que ya se me perdió su mensaje.
26: No, ¿su nombre no?
4: No, no me acuerdo. No,
26: un beso.
5: Dile tú al cortado.
26: Mira, aquí tengo un shoulder si quieres llorar.
27: Al rato que venga la ex a desgreñarte aquí afuera.
26: Ay, tengo mucho pelo, ahí los agarramos.
4: Ok, va. Bueno, vamos a
5: Pues, ¿vamos a tener tiempo o vamos
4: con...? No, para el tema no vamos a tener tiempo, porque tenemos muy poquito, así que vamos a hacer buzón, ni modo. Porque ahorita nos vamos a hacer un buzonzazo.
5: Ok, saludos.
4: Para dar saludadera, ¿va?
5: Ok.
4: Estamos en Instagram, Don Cheto al aire. Estoy en TikTok también, Don Cheto al aire. Otra vez, bajé.
28: Muy bien.
4: Ya tenía 450 y ahora tengo 440.
28: Pero no sé, ahora sí que no hay que ser seguidores craving, nada más. Si tenía, está bien.
4: No, tiene razón.
28: Sí, tiene razón. De hecho, a mí, ahorita todos los homofóbicos que se vayan a cundir. Prefiero que no me sigan.
5: No te claves.
28: Si sois ahí, denle un follow porque si no les voy a dar yo.
4: No, pero es que tú también te agarras bloqueando raza.
28: Está bien. Yo no quiero tener homofóbicos de followers, no quiero. Y hay muchos homofóbicos de closet. Aquí salen.
5: Yo no soy homofóbico. Mi hermano es gay, güey, ¿de qué habla?
4: Va, vamos a mandar saludos.
5: Ay, yo que mando el pega. Ay, perdón, no me hacía nada.
4: Vamos a mandar saludos, va. Que viva la paz, viva la armonía. ¿Cómo dice Alberto Fernando? Paz, amor, peregrino, buen genio, peregrino del alma. Hablándolo por acá. Señores, estoy en TikTok como Don Cheto Oficial. Don Cheto Oficial, voy a mandar saludos ahorita a todos los que se metan a TikTok y me manden sus saludos en este momento. ¡Jálate, chiné!
5: Saludos a los troqueros de G en J. G en, que es J Heavy.
4: ¿Eh? Es que... ni para mandar un
5: perro. G en J Heavy. Así se llama, G en J Heavy.
4: Oye, ocupo dos...
5: En Tulare, California.
4: ¿No sabes quién tiene o quién renta ¿cómo se llaman los...?
27: ¿Cuartos?
4: No, ¿dónde metes tiliches?
27: Storage.
28: Hay un montón de storage en cada esquina.
5: Todos lados.
4: ¿Cómo? ¿Cuánto sale una madre?
5: No, depende.
28: Como 120
5: del tamaño.
28: Por semana, el más chiquito.
5: ¿Qué? Perdón, de 100 a 400, 500.
28: Como de 120 por mes. Hasta depende del tamaño.
4: No, pues un chicampeón, no, nomás para meter ahí a la familia.
5: A vivir ahí.
4: Ok, está bien.
5: Saludos a los toqueros de G&J Heavy U-Haul en Tulare, California.
4: Otro paro. Hay unas arañillas y moscos en la casa. No pueden ir a fumigar allí, pero sin salir.
28: Yo tengo un fumigador.
27: El
28: bien
27: chino.
28: Bueno.
4: Sin salir, sí, de la casa.
28: ¿Cómo?
4: No quiero que pongan el circo.
28: No, el circo solamente lo pones si tiene termitas.
5: Sí, okay. Plaga.
27: ¿El chino sabe fumigar arañas?
4: Sí, pura de esa. No, chino sabe agarrar araña. Okay, señor.
5: Yo las mato, pero no se mueren.
4: Saludos desde Fresno, Melissa. Saludos a la gente de Fresno. Nos vemos el día 21
5: de junio.
4: En Hanford, el chino y Don Cheto. Su show cómico, mágico, musical. Voy a llevar mi caballo a Mestrao.
28: Dice Hilda Marcarián. Dice, por favor, hace mucho que no escucho un saludo de mi parte. Estaré 5 minutos sin pasajeros, o sea que los amo, porque ya no puede, ahora sí que más que escucharnos. cuando tenía el pasajero, entonces ahorita no trae. Hilda Malcarián, te amamos.
4: Ah, saludos para Hilda y arriba Argentina, boluda. Saludos a mi hermana Vero, que lo escucha todos los días desde Morelia, Michoacán. Saludos para Norma y para Vero Cortés. Oh. Eso está en TikTok, Don Cheto Oficial. Jálate, Giselle.
27: Don Cheto, preguntan aquí, Chino, uno que no tiene cable, ¿dónde podemos ver el Mundial?
5: Pues tengo un conecte que se los paso luego.
4: ¿Qué, no lo van a pasar en Disney?
5: Pero creo que lo pasan. Es abierto, el Mundial es abierto.
4: Es abierto, ¿no? Sí. Es en teleabierta.
5: Es en teleabierta.
4: Es en teleabierta.
27: No sé.
5: Ahora, si quieres, tengo un conecte que te lo pone como yo en el teléfono y lo ves, pero pagas, ¿no? Así gratis, gratis no es.
4: Saludos para mi esposo Alejandro Suárez, que no fue a trabajar por estarlo viendo. Para Tatiana y Alejandro, saludos, amigos. Estoy en TikTok.
28: Yasandili dice, hoy es mi cumpleaños. Mándenme un saludo, por favor, los amo. Yasandili.
4: Yasandili. Saludos a Yasandili. Saludos desde Zamora, Michoacán, para Guadalupe Fuentes. Saludos a todos los paisanos de Zamora, Mich.
5: Alejandro, saludos, Chino. Un saludo para la Frutería del Valle en Puruándiro, Michoacán. Y Giselle, mándanos un besote.
4: Frutería del Valle.
27: No, porque yo no quiero que divorcien.
4: No.
5: Que gente, te valga.
4: Que divorcien gente. No, a lo loco, para no. Que divorcien a raza. Dice Don Chet, saludos a Moncada. No sé qué es Moncada. ¿Es un rancho, no, Moncada? ¿Quién sabe? Dice por acá, saludos para los pobres, para Juan Montañez y a todos los pobres, de parte de Silvia Orozco. Saludos para los pobres.
28: Saludos para mi esposa Daisy Méndez y Camila Méndez, de parte de Jorge.
4: De Jorge Méndez.
5: Mire, John Escobar, les cuento rápido que de niño yo jugaba a ser emprendedor y ahora estoy fabricando botas en negocio familiar.
4: A ver, que me
5: haga. Y quiero, ¿quién? ¿Quién me dijo? Dice, saludos para aquí desde León, Guanajuato. Somos fabricantes de botas bien perronas. Díganme su size y quiero hacer una colaboración. Cheto Boots.
4: Cheto Boots. Dile que ahorita me mando, no lo pierdas, por favor, porque quiero unas botas Chelsea. Perronas.
5: Ok, le voy a tomar foto. Aquí está.
4: Perronas, pero livianitas. Suela blandita.
26: Yo soy 6'9".
4: Y anchas, porque tengo la pata bien ancha.
26: Oh, W.
4: Dice Don Cheto, saludos para Jacuarán, Michoacán. Saludos para Wendy Rodríguez y su esposo Hugo Obispo. Saludos para Stephanie Rivera de Pasadena, California. De parte de Cassandra. Para a Pancho, Ana, desde Baldwin Hills, arriba Irapuato y Sonora. Saludos.
5: Yo quiero mandarle un saludo para Jesús Centeno.
27: No, no hay la otra.
5: De verdad, verdad, porque nos está escuchando en Puerto Rico.
4: Saludos a Puerto Rico.
5: Dice, saludos a todos, escuchamos acá en Puerto Rico. Ah, saludotes, brother, Jesús Centeno.
4: ¡Ah, HPR, otra cosa! Lo grité yo bien perrón, hijo, me avisa.
27: Diga, que me lleve a la casita.
4: ¡Ah, HPR, es otra cosa! ¿Sabes qué? Si a mí Mabón me diera chance de gritar, yo le haría, ¡Acho, la Sauceda es otra cosa y te me sienta, chiquillo! ¡Ah! Y ahí me van a agarrar,
28: mano. Un saludo y un beso puerco para hasta Zapotiltic, que me deportó la migra. Ya tengo 2 semanas acá y lo sigo mirando desde YouTube, dice Fernando. Fernando.
4: Saludos. ¿Cómo te agarró la migraña?
28: Ándale, bebé.
4: Te agarró la migraña, carnal. ¿Cómo?
28: Se fue, se fue.
4: Qué pedradón, vale. Dice, saludos para un perro, lugar perro para la birra y tacos. Voy a Los Ángeles en una semana.
5: Aquí el de la esquinita donde íbamos con el. Con el
4: de,
5: Marco.
4: La neta de. Pues, ¿cuál? ¿Aquí al Paxingán?
5: Simón.
4: Está esa, está también la auténtica acá en la. Esta también la auténtica, la birra, la auténtica, aquí la de esa. Y ahí está, entra una loncherita de mariscos muy decentes, ¿eh? Muy decentes.
5: Dice, Chino, manda saludos para Julio el Pomo hasta Lake Tahoe, California. Dice que los ama mucho desde hace 20 años. Besos, Gabriel Hernández.
4: Órale, pues. Saludos para Tortillería El Maná hasta Torreón, Coahuila. Gordito hermoso. Ay. Saludos a la Tortillería El Maná. El Mana. ¿El Mana o el Maná?
5: Tortillería. Uy, ahorita se va a enojar el de la lotería. El ganso.
4: ¿Por qué?
5: La lotería. La lotería que,
4: no, ya le dije que le hacía su comercial y ya nomás le dije que
5: ¿cuánto?
4: Sí.
5: ¿Cuánto? Y se rajó.
4: Luego le hablo. ¿Qué chingada?
27: ¿Quién estaba persistente, dice?
5: Maximus, saludos desde Utah, de parte de la familia Vargas Lugo.
4: Saludos a la familia Vargas Lugo. Dice Don Cheto desde Tejupilco, Estado de México. Oye, ¿quién en una novela no era Tejupilco? ¿Quién era Tejupilco en una novela? ¿Quién no era esta ingratota de Vivi Gaitán? ¿No era de allí?
28: No sé, a ver, déjame ver.
27: La ingratota.
28: Pero, en la novela.
4: Sí, hay una novela que hablaba de Tejupilco.
28: Nunca había oído nada de Tejupilco. Sí, ¿no?
4: Dice Don Cheto, saludos al Estado de México, a Tejupilco. Saludos al Bori, al Pato y al Coro de parte del Chatito. Puro licenciado. Saludos a la panadería Lupita en Lagos de Moreno, Jalisco.
28: Vidriería Lezama en Atlixco el del Ganso, dice.
4: Vidriería Lezama. ¿En dónde?
28: Atlixco del Ganso, dice.
4: ¿Atlixco del Ganso?
28: Vidriería Lezama.
4: Vidriería. Oye, ocupo también alguien que ponga
28: ventana. ¡Oh! ¡Señor, todo ocupa!
27: ¡Me estresa!
4: Dice, saludos para... Ando de vacaciones en Jalpa, Zacatecas. Vivo en Majorla, en California. Besos, Giselle, Jesús. Ah, mira, qué te, que,
27: tengo miedo.
4: Cosas de allá, de Zacatecas. Tráenos, ¿no? ¿Qué será? ¿Qué? Tráenos queso.
27: ¿Por qué? ¿Por qué están así muy...
4: Muy bien pidiche, ¿verdad?
27: Machín.
5: Está bien.
4: Aguantar por pidiche.
28: Ándale.
5: Saludos para Beliar Valadez. Diario nos escucha en Moreno, en Lagos de Moreno, Jalisco. Es mi tío, de parte de Irma.
4: Ah, saludos desde Salinas, California, familia Medina. Saludos para el chino, de parte de Miguel Esparza. ¿Te debes, Miguel Esparza, chino?
5: Saludotes, brother.
4: Saludos al chino. Otro saludo para ti, de parte de Normis Cortés. Dígale al chino. Ay, este me perdió.
5: Bueno.
4: Bueno, Normis Cortés te saluda.
5: Saludotes. Saludos desde Houston, Texas, y a la raza de Matamoros, Tamaulipas.
4: Saludos de Fort Worth, Texas, para la raza de Jalpa, Zacatecas. A Penjamillo, Michoacán.
27: Oh.
4: Saludos a toda la raza de Penjamillo. A Emilio Reyes de Durango. A Tepic, Nayarí, a León, Guanajuato. A de Cotija, Michoacán. Zacatalpa, Jalpa, Zacatecas, Ciudad Acuña, Coahuila. León, Guanajuato. Y Curtidos Juliort. Saludos para Curtidos Juliort de León, Guanajuato. Se dejan caer la greña los güeyes.
27: No.
5: Le puedes mandar un saludo a mi esposo David Hernández, que trabaja en HDR Transporte, que le sigue echando ganas y que lo amo, de parte de su esposa.
4: Qué bonito cuando las esposas mandan.
28: Saludos a Dolores Hidalgo, el pueblo más hermoso, de parte de Gael Quintero.
4: El pueblo más hermoso se llama La Sauceda, Michoacán.
27: Ya sabía que iba a decir eso.
4: Y en segundo lugar, ya ahí pone.
27: ¿Dónde dice que Diosito pasó y qué?
4: Sí, Diosito pasó por La Sauceda y dijo, pues que me quede aquí a vivir. Dijo, no, ya vienen por ti, ya dijo, vámonos pues, pero ahí se iba a quedar en La Sauceda a vivir.
28: Saludos a Las Amalias, pueblo mágico en León, Guanajuato.
4: Las Amalias, pueblo mágico. Dos topes, 45 perros y 6 casas habitadas.
5: Saludos a Brian Sánchez de Eastern Maryland.
4: Oye, qué hermano, saludos a todos los graduados. ¿Cómo se graduó raza el fin de semana, era?
28: Pues es que es época de graduaciones.
4: Les miraba a todos con sus
27: caponas. En todos lados.
4: Allí en la calle.
28: Botas de Batman.
4: Sus caponas de Batman ahí, chido, vale. Órale, pues. Saludos para Francisco Figueroa de Arkansas. A la gente de Lagos de Moreno, Jalisco, Panadería Lupita. Saludos para el Chocorrol, el Chichis de Perra Embarazada y el Panza de Iguana.
27: Ok.
4: Puro licenciado que está ahorita trabajando allá en Nueva York, en la bolsa de Nueva York, allá viendo cómo está el Dow Jones, ¿verdad? Están ellos allá, como quiera. Saludos a la Giselona Tracas, de parte de Big Daddy.
6: Big Daddy.
27: Big Daddy.
6: Big Daddy.
27: Big Daddy, girl. What's wrong with men today?
4: No, mira, me mandaron una cabra. Ay, qué bonito, qué bonita cabra.
28: ¿Qué son las cabras?
4: No sé, salió un chivito ahí en el TikTok. Saludos a Las Vegas, Nevada, Don Cheto.
5: Saludos a mi sobrino, el Porky, que ya le debe 2 meses de corte de pasto a un amigo y que no le paga.
4: ¿Le debe 2 meses?
5: Sí, al que corte el pasto y no le paga, ¡págale!
4: ¡Págale, Porky!
5: Ahí está.
4: Porky. ¿Sabes? Ahí en Michoacán ves que todo decimos con la I. Pepi.
27: Dosi, Tresi. Ajá.
4: Y una vez te dan a tía, ¿vale? Y todo decía con la I, pues mi tía igual que yo, ¿verdad? Y que... Pepi, y todo pues con la I, ¿verdad? Y sí. ¿Dónde está? Le dije que si tenemos un primo, ¿verdad? Y Pepi se llamaba. ¿No está Pepi? Y le hace mi tía. ¡No, no está Pepi! Se fue al cine con el porqué.
6: ¿Por qué?
4: ¡Ay, al porqué! O sea, tú decís, no está Pepi, se fue al cine con el porqué. ¡Dicimos la I, le puso la E!
5: ¿Qué fue?
4: Se fue al cine con el porqué. Porky, ahí sí va la I, tía. Hombre, como
28: regresamos con la abogada.
4: Regresamos con la abogada. ¡Recarga!
28: ¿Quién
4: es ahí, verdad?
28: Con la abogada.
5: ¡Recarga!
27: ¡Recharge!
4: ¿Quién es ahí? No.
28: Con la abogada.
5: ¡Recharge!
27: ¿Hoy anda?
4: Ahí
27: anda. Anda usted muy deschongado.
4: Bueno, me quedo aquí un ratito aquí en TikTok. ¿Cómo están, TikTokers? ¿Cómo están?
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10: ¿Ya está la abogada?
11: Recarga.
12: Pero de todo,
10: como la abogada de migración, Leti Valencia.
12: Preséntala bien.
10: Como debe ser. Vamos en este momento con mi querida amiga, la abogada de migración, Leti Valencia.
12: Recargas.
10: ¿Cómo? Yo no sé qué significa eso, abogada, pero vamos con usted.
13: Qué falta de respeto.
10: Muy buenos días.
12: Y no estés haciendo esas cosas. Bueno,
13: usted empezó.
12: Quiero dar la bienvenida a la abogada Leticia Valencia de
14: Recargos.
12: La Liga.
14: ¡Recargos!
12: Y le recuerdo que la Liga Defensora tiene abogados bien expertos, bien profesionales y bien guapos, así como la abogada el día de hoy, que ando un poco sentido con ellas. Ahí yo quisiera no dirigirme a ella directamente.
14: ¿Por qué?
12: Mira, primero me manda mensajes y luego me deja abandonado cual trapo viejo. Abogada, yo no soy ese tipo de hombres. Yo soy un hombre que se tiene que estar every day, every day, every day. Si no, yo me voy.
14: Pero andaba ocupada ahí el fin de semana. Voy, abogada.

0: yo me voy. Y no, believe me, you don't want me to leave.
1: Pero la abogada andaba de party el fin de semana y usted no es de ese tipo.
0: ¿De party?
1: Y usted no es de ese
2: jale. El que no me ha contestado es usted.
0: ¿Sí?
2: Yo le mandé mensaje y no me ha contestado.
3: ¡Ándele! ¡Tracas!
0: Bueno, abogada, bienvenida. Queremos invitar al público a que le haga preguntas a la abogada en nuestras redes sociales. Bravo, Giselle, sí, soy ahí del Chino al Aire, Don Cheto al Aire.
3: En YouTube también, en YouTube.
0: Y en YouTube también, con los pocos que quedaron que no bloqueó Said, ahí nos puede usted mandar sus mensajitos para...
4: Y voy a seguir, y voy a seguir, y voy a seguir.
0: Bueno, adelante y vamos. Abogada, ¿qué nos tiene que platicar?
2: El día de hoy solo quiero comentar sobre un beneficio para personas que tienen familiares en una rama de las Fuerzas Armadas. Se llama el Parole in Place. Esto es específicamente para familiares inmediatos, que son los cónyuges o los hijos. Y pueden solicitar el Parole in Place cuando entraste de manera ilegal a los Estados Unidos. Esto es para que tengas la manera de poder solicitar el ajuste de estatus, que es cuando pides la residencia aquí adentro y no tengas que hacer el proceso consular. Pero si entraste de manera legal, como con visa de turista o tal vez un tipo de parole, pues no vas a calificar, pero puedes hacer el proceso consular. Y si no lo puedes hacer por el parole in place, puedes pedir acción diferida. Acción diferida es otro beneficio discrecional para personas que tienen familiares en el ejército, y esto te da la protección contra la deportación por 2 años y un permiso de trabajo.
0: Oh, abogada, tengo una pregunta de parte de Humberto. Dice, Oda Petiota, ¿qué va a pasar con los cambios de inmigración con el perdón I-601A?
2: No ha pasado nada. Ese es un perdón que todavía pueden solicitar personas que entraron de manera ilegal para que puedan salir a hacer el proceso consular y no tengan que esperar afuera por 10 años. Ahorita lo que está pasando con el ajuste de estatus es que lo quieren negar para personas que tienen violaciones migratorias, como quedarse a vivir aquí después de entrar con una visa de turista. Pero todavía pueden aplicar para ajuste de estatus y pueden demostrar que son personas de buen carácter moral y que están no pueden salir y hacer el proceso consular por circunstancias extraordinarias.
0: Dice, abogada, ¿tener tatuajes te frena a arreglar papeles? Pregunta el tacuachi.
2: No necesariamente, eso va con lo del buen carácter moral. Si tienes tatuajes que demuestras que has estado en una pandilla o que has cometido delitos.
0: Sí, si traes un perro 18 en los ojos, pues a lo mejor sí te van a, pues, ¿quién güey te va a querer así? ¿No? Si traes una M y una S en la cara, pues también malicia le sé. Uh-huh. ¿Verdad?
2: Exacto.
0: Dice, abogada, ¿qué me recomienda usted? ¿Casarme en México y pedir a mi prometida o aplicar para la visa K1? Pregunta Brian, que ya anda bien empelotado el camarada. De bien a bien, dijo Chuchera.
3: Enamorado, anda enamorado.
0: ¿Cómo ves? ¿Quién mejor, abogada?
2: La K1 es la visa de prometidos y suele ser más rápida que una petición familiar. Si te casas en México, entonces ya no puedes hacer la K1, tienes que hacer la I-130, la petición familiar, y se están demorando más en darte la entrevista para la residencia que la entrevista para la K1. So, sí es un poco más rápido traértela como prometido.
4: Abogada dice, yo tengo un número de seguro válido, pero me dicen que no es para trabajar. Mi pregunta es, ¿cómo puedo solicitar la licencia de manejar? Vivo en el estado de Nebraska.
2: Cada estado tiene sus propias reglas, pero típicamente el seguro social, si no tienes un permiso de trabajo válido, pues no puedes trabajar. Te dan un seguro social cuando te dan un permiso de trabajo, pero si ese permiso ya se te venció, no tienes autorización de trabajar y va a ser más difícil conseguir una licencia de conducir, al menos que puedas renovar tu permiso de trabajo.
0: Vamos a nuestro regaño del día. Pregunta Juan López. Mi cuñado perdió su mica. ¿Qué ocupa para hacerse ciudadano? Hasta que no pierden la mica, se quieren hacer ciudadanos. Lo primero, ahí andan dejando las cosas para después.
3: Exacto.
0: Adelante, abogada.
2: No necesitas la tarjeta verde para poder pedir la ciudadanía. Tienes que tener la residencia para pedir la ciudadanía, pero puedes pedir un FOIA para tener una copia de tu tarjeta verde o de tu número de extranjero para que todavía puedas solicitar la ciudadanía. Incluso si quieres hacer la I-90 primero y luego la N-400, también esa es otra opción.
3: ¿Cuánto se tardaría un proceso así, abogada?
2: La I-90 se tarda más o menos 2 años en que te llegue la nueva tarjeta, y la N-400, que es la aplicación de ciudadanía, se está demorando de 4 a 6 meses en que te llegue la entrevista.
3: Ok.
0: Ok, va. Sigamos leyendo mensajes del público. Dice, abogada, por matrimonio, el ajuste de estatus con el nuevo memorándum, si no tengo hijos, ¿tengo que salirme al consulado?
2: No tiene nada que ver con los hijos, tiene que ver con las violaciones migratorias. El nuevo memorándum está diciendo que los oficiales pueden usar su discreción para negar el ajuste de estatus si cuando tú entraste a los Estados Unidos ya tenías la intención de quedarte a vivir aquí, o sea que era una violación de cómo usaste la visa de turista, pero si puedes comprobar que no tenías la intención de violar las condiciones de tu visa, que no puedes hacer el proceso consular, todavía te pueden aprobar el ajuste de estatus.
0: Ok.
4: Vamos. ¿Cuánto tarda un parole en place, abogada?
2: Más o menos como de 8 a 12 meses. Antes era mucho más rápido, ahorita estoy viendo que se demoran casi 12 meses en que te llegue la aprobación.
4: Dice, tengo mi green card, pero tengo un misdemeanor, que es la 243. Fue mucho antes de que agarrara la green card. ¿Me puede afectar si salgo del país o si quiero arreglar la residencia?
2: La 243 a veces puede ser violencia doméstica, pero no, si ya fue algo que tú revelaste antes de que te dieran la residencia, el gobierno ya te perdonó eso y no te va a perjudicar al momento de salir y tampoco al momento de pedir la ciudadanía.
0: Ok, abogada, tengo la visa C10, estoy esperando el número de mi residencia, no saben en qué año vienen ahorita atrasados, en qué año están dando las residencias, tengo esperando desde el 2022, abril.
2: La C10 es la cancelación de deportación y se están tardando más o menos como de 5 a 6 años en que tengan la residencia disponible para esa categoría, porque solamente otorgan 5,000 residencias al año basado en cancelación de deportación. So parece que te toca seguir esperando porque sí es normal 5 a 6 años.
3: Abogada, una persona que es residente permanente y que quiere salir del país pero debe al Child Support y dice que no ha terminado su programa de DUI que tenía en el 2013 y que tiene problemas con el IRS también, de que está ahorita en proceso con su abogado, dice que si corre riesgo de poder entrar y bueno, de más bien no poder entrar.
2: Lo del Child Support y lo del IRS no te perjudicaría para viajar porque
1: escóndete.
2: Para la ciudadanía, pero lo del DUI sí, si tienes una orden de arresto, si tienes todavía probation, sí te pueden hacer la de problema en la frontera. Termina eso antes de que salgas de los Estados Unidos.
0: Ok, está bien, abogada, gracias por estar con nosotros. Todavía tenemos chance.
3: Sí,
0: de
3: todavía
0: una
3: tiene
0: más.
3: Chance.
0: Sí, tengo chance de una más, así que jálense pues, chavalada.
1: A ver, abogada, mi hijo nos pidió, él es militar. Ya nos aprobaron el parole in place hace un año, ya nos mandaron al chequeo físico, nos pidieron nuevamente las huellas. ¿Tardará mucho el permiso de residencia o residencia?
2: No necesariamente, se está demorando como 3 a 6 meses en que te llegue la entrevista para ajuste de estatus. Aunque tu hijo sea militar y tengan el parole in place aprobado, van a tener una entrevista con un oficial para que puedan asegurarse de que calificas para la residencia antes de que te llegue la residencia. So, si todo sale bien en la entrevista, como a las 2-3 semanas te va a llegar tu tarjeta verde.
0: Abogada, ahora sí, thank you very much. Gracias por estar con nosotros. 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
0: Ok, abogada, ya leí su mensaje. Mire, yo no empresto mis cosas porque luego no me las regresan, así que no le voy a poder emprestar lo que me pidió.
3: ¿Qué le pidió prestado?
0: Una olla para hacer tamales y unos libros.
3: Ah, mire.
0: No, así le hago su bandolcito, abogada.
2: Gracias.
0: Pero nada de que tráigamelos a la casa. ¿Qué dijiste? Ahí te agarro. No, a mí ya me han hecho esa muchas veces y no voy a volver acá.
3: Ay, a ver.
0: Gracias, abogada.
3: Se le quiere mucho. ¿Se lo han aplicado mucho, viejo?
0: Ay, regresamos. 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

0: parece que hoy es un día muy importante porque hay votaciones. Hace rato tuvimos ya a la alcaldesa aquí de Los Ángeles a hablar y hoy tenemos a su contrincante que también va muy arriba en las encuestas y también hay que darle su espacio de bien a bien. Un muchacho muy joven que también trae ganas de estar aquí de alguna manera, pues encabezando la dirección de la ciudad de Los Ángeles, la segunda ciudad más importante de Estados Unidos. Le damos la bienvenida Spencer Pratt. Hello Spencer, how are you?
1: Excelente, muchas gracias, mi amigo.
0: No, muchas gracias a ti, amigo. You are so young, Spencer. Welcome to the show.
1: Gracias.
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0: Bueno, él se
2: deslinda
0: de un partido específico y sí. Dice que es un angelino que quiere pues gobernar para los digo, pues estar en el mandato para la gente de Los Ángeles aquí como mayor, como alcalde. Adelante.
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1: 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She can't do that because she chose to do, you know, war. Fighting. That's not how you get things done. You need to make deals to get people to agree to things. 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
0: Spencer Pratt, un muchacho joven que también se está lanzando aquí para ser el alcalde de la ciudad de Los Ángeles, se identifica como una persona que no pertenece a ningún partido en específico, que es un ciudadano y no un político que ha perdido su casa en el fuego y que así es como empezó su carrera en esta contienda, queriendo sacar a los homeless y drogadictos de las calles en algún lugar seguro y con ayuda, no nada más dándole, como dijo él, jeringas para que se sigan drogando. Palabras textuales que dijo Spencer para el día de hoy. Spencer, the best of luck today. Thank you for your time. We really appreciate it here in the show.
1: Prometo proteger tu familia. Muchas gracias.
0: Gracias, Spencer.
3: Thank you, Spencer.
0: Tiene ahí, tiene ahí Barcelona, porque son tres candidatos que están ahí en la carrerita.
3: Está muy reñida, don Chico.
2: Tengo entendido que solamente los dos más altos van a pasar a la boleta de noviembre, entonces por eso es tan importante la elección de hoy. Creo que son más de 15 candidatos para la elección de alcaldía, son 61 para la elección de gobernador, y creo que 21 para la elección de alcalde en Los Ángeles.
3: De gobernador me sorprendió mucho porque no pensé que eran tantos que
0: sí,
3: estuvieran
0: así,
3: detrás
0: sí.
3: De...
0: O sea, señor que se aventó. Sí, un señor así de maventa.
3: ¿Usted se hubiera aventado, viejo?
0: No, luego gano y yo, ¿cómo va a ver? Yo,
3: el compromiso.
0: Un promisón, güey. Oigan, es como la rifa del tigre. La neta, yo siento que la política es como la rifa del tigre.
3: ¿En qué aspecto, viejo? ¿Cómo es eso?
0: O sea, como, tengo una noticia buena. Te ganaste una rifa.
2: Uh-huh. Están ahorita las últimas encuestas de Barclay y de LA Times que las publicó esta mañana.
0: Spencer con 22%,
3: Nitya Raman
0: con 25% y Karen Bass con 26%. Ahí está, mira, de bien a bien ahí.
2: Pero tomando en cuenta que tienen un porcentaje de 2 o 3% de error, eso podría ponerlos a todos en un empate técnico.
3: Y todavía
2: por lo que cualquiera de estos tres podría ser, bueno, los dos más altos podrían ir a perseguir la alcaldía en el próximo noviembre.
0: Suerte,
2: señor,
0: para los tres, para Nitia, para Spencer y para Karen Bass, en este día tan crucial aquí para que ver quién va a estar allí en la cabeza de una ciudad la más grande de los de Estados Unidos, de segunda más grande de Estados Unidos, Los Ángeles, Califastlán. Regresamos, buenos días, familia. Me mandó un mensaje tu vato, Bernard.
2: ¿Qué dice?
0: Dice, wow, Don Cheto, qué bien alivianó a mi ruca. Ya se escucha como una periodista la huella.
3: Wow. Pero no me dice huella.
4: Me dijo, era.
3: Mire.
2: Oigan, no, vamos a seguir con el tema de una vez, ahora sí. Vamos a tener este tema y el que sigue, el que dijo hace rato de los pleitos, ¿no?
0: Pleitos, cosas estúpidas por las que te has peleado con amigos, con parientes o con... con la pareja.
3: La pareja.
0: Y yo creo, y este tema nos lo dijo el vato, el que le mandó un saludo, mandó un saludo en el programa y dijo que la Ferrari me mande un beso. Y se lo presumió a su novia y su novia lo cortó. Porque dijo, ¿por qué andas pidiéndole besos a pinche vieja? Así te dijeron, Ferrari. Te dijeron pinche vieja.
3: ¿Qué tienes que decir al respecto?
0: Contigo estás en vivo.
5: Un besote para el bebé que dejaron.
6: Aquí estoy.
0: A ver, vete, ese aquí es una cosa tonta.
2: ¿Que dejar a alguien?
0: Sí, o sea, dejar al novio porque le pidió un beso. Ahora está en aquel ataranta o qué anda pidiendo.
2: No, yo alguna vez que hablamos de cosas tontas, literal, es que le dije que mi amiga Ingrid, que bueno, vive en Austria, no creo que me está oyendo, pero mi amiga Ingrid.
0: No, Láspid.
2: No, otra. Mi amiga Ingrid Hernández vivía en Texas con su novio. Y ella toda la vida dijo que que la única persona por la que cortaría a su novio es por Alejandro Sanz. Le llamaron para trabajar con Alejandro Sanz y su novio le dijo, si te vas a trabajar con él, cortamos.
0: No, Alejandro Sanz no se le iba a perdonar, ¿eh?
2: Sí.
0: Alejandro Sanz hasta cables pelones agárrame.
2: Bueno, pues cortaron.
0: Ah, bueno. Ahí te va una. Yo trabajaba cuando hacía el programa de Don Cheto. ¿Se acuerdan el programa de Don Cheto?
2: Sí.
0: Era real, ¿eh? Programa de Don Cheto, que yo salía ahí, que había una chica colombiana, muy guapa, que salía de enfermera. Uh-huh. Entonces un día me dijo, oye, amor, que quiero ir al no sé qué. Le dije, si tengo, a ver si regalas boletos, me das, ¿no?
3: Sí.
0: Y venía yo, me acuerdo, con mi ruca manejando, y que me manda un mensaje, amor, sí voy a querer los boletos. Y que me dice, ¿quién te está diciendo?
3: Pues sí.
0: Sí. Y yo le decía, babe, es que así dicen ellas, son colombianas.
3: No, ¿qué coincidencia?
0: Pero en mi defensa, sí, a todo el mundo le decía amor, a todo camarógrafos y todo. La Paulina, gracias, viejo. ¿Ya ves?
6: También te decían amor,
2: ya todos saben.
0: Todos le decían amor, la Paulina. Sí. Nada que ver, o sea, ojalá que sí, viejona, pero no se armó. Dame el pico. Pero lo que voy es, dos semanas...
3: Y cuello.
0: En sillón, viejonas. En sillonao. ¿Sí? En sillonao.
3: ¿Cómo? Sí, ves? Pues no estaba...
0: Sí. A mí se me hizo tonto, pues, pero pues... Porque yo ni... Es que era, a mí se me hizo tonto porque yo todavía era dicho... Sí, ya me agarraron. Me
3: explico, a ver, pero que
0: nada,
3: un colo,
0: que
3: también un compañerito de ella, entiendo, colombiano, entiendo, le mandara mensaje y le dijera... Amor, oiga, sí voy a querer ese plan receta que me dijo. A ver, también.
0: Sí, está bien.
3: Tío, volté la chuleta.
0: No, está bien. Acepto mi derrota, sé feliz, dijeron los Bukis.
3: Sí.
0: Okay, pero nomás, pero voy. Chino.
3: Chino.
0: Que te has peleado con tu ruca o con algún amigo.
6: Un compa. Bueno, yo estaba en Chicago y jugaba fútbol y el dueño del equipo... Nos pagaba por jugar en ese tiempo en un equipo. El vato tenía dealers de carros. Y pues yo le dije que quitara porque traía una estampa de un Goku en su carro. Le dije, güey, quítese Goku de tu carro, se ve naco. Me dejó de hablar. Ya es más, ya no me llevó al equipo, ya ni me pagó nada.
0: A ver, ahí tengo una parecida.
6: Solamente por una estampa de Goku.
0: Porque le dijiste, es que también tú.
6: Es que es la que cama. No te... Se veía bien ridículo. Traía un Mercedes Benz en ese tiempo del año con un chico Goku atrás en el retrovisor, en el espejo de atrás.
0: A ver, ahí tengo una parecida. Dice, Don Cheto, no me hablo con mi hermana. ¿Sabe por qué no me hablo? Porque le dije. Esas pinches camisas nacas de fútbol, soccer, se ven ridículas. Se enojó.
6: ¡No!
0: La hermana. Porque le dijo que no le gustaban los vatos que usaban camisas de fútbol, soccer, para salir.
3: Pero ella, ¿por qué se lo tomó personal?
2: No sé si la hermana traía una playera o su
3: vato. Ah, ya entendí.
0: o lo tomó personal, o ella traía también una playera. A ver, deja.
3: Sí, pregunte cómo fue. O sea, a lo mejor el vato de su hermana.
0: A ver, deja preguntar.
3: ¿Se viste así o qué?
0: Se enojó. A ver, vamos a seguir. Estamos hablando de cosas nada que verientas por las que te has peleado con amigos o familiares o parejas. Regresamos. Está bien, Gudé.
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1: Estamos en vivo, señores. Tema de hoy: cosas tontas por las que te has peleado. Ya me contestó la morra de por qué se peleó con su hermana. Le dice, Don Cheto, es que yo le dije que no me gustaban los hispanos que se ponían las playeras de fútbol para salir, que se miraban ridículas y nacas. Y ella me dijo, por eso estás quedada. Me colgó y ya no me habla.
2: Uy, jole.
1: ¿Y si estás quedada, baby? Así yo ya, así ya me dije, ¿si estás quedada? A ver.
2: Eric, vamos. También dice lo mismo. Don Cheto, yo me enojé con mi esposa por una banderita de los Dodgers en el carro. Dice, y no es por nada, pero ella nunca ve béisbol. Ella no sabe ni de béisbol. Pero como los Dodgers llegaron a la final, ahí estaba con su estúpida banderita.
1: ¿Y qué le dijo él? ¿Para qué traes eso?
2: ¿Para qué traes
1: eso?
2: ¿Tú ni béisbol ves? Y se te pegaron.
1: Ah, es que también, pues, vale, ¿qué te quita a ti también?
3: La esposa de mi tío me dejó de hablar porque siempre andaba de gestosa torciendo el hocico. Tenía esa maña de ser de gestuda. Y un día que yo estaba hablando, me empezó a hacer jetas y le dije, ¿qué, pues, se le va a torcer el hocico un día que por andar haciendo gestos? Y me dejaron de hablar.
1: Pues sí, pues, quiere decir que sí andaba, que sí estaba haciendo gestos la señora. Es que hay gente bien gestosa. Parece Donald Trump. A ver, ahí te va. Dice, Don Cheto. No, esta no creo. Bueno, la voy a decir.
4: Dígala.
1: Mi ruca no quiere dar mi sexo. Y andamos peleados por eso. No, eso no es.
2: No, eso no. Ay, no. Ahí está, le va esta. Dice, Don Cheto, me enojé con mi esposo. Pero le voy a decir por qué. Sé que es tonto, pero dígame si yo no tengo la razón. Íbamos juntos en el carro y de repente el güey se le va la onda y ve una morra y voltea y me dice, mira, güey, esa morra está re buena. Y después voltea y dice, ay, pensé que iba con mi hermano.
4: No es cierto, güey, que dijo eso.
2: O sea, él iba con su esposa, pero se le fue la onda pensando como que voy con mi hermano y mira, güey, esa morra está re buena. Y, ah, caray, no.
1: Esa no es cosa tonta, dijo, bien sacado ahí la amarilla.
2: No, le dejó de hablar por un rato y se le dejó de hablar a mi esposo por eso.
3: Dice, mi esposo se dejó de hablar con su hermana como 2 años porque ella es americanista de hueso colorado. Y un día se estaban peleando por los equipos y como le criticó a la América, se dejaron de hablar.
1: A ver, ahí te va. ¿Te?
2: Hijo, no.
1: No sirve para nada la América y se dejan de hablar. Ahí te va.
4: Qué fuerte.
1: Don Cheto, terminé con mi novia. Yo creo que esta va a ser la top. Dice, terminé con mi novia. Porque la mujer a huevo quería ponerle a mi truck un sticker de tengo novia tóxica. Yo le dije que no. ¡Hell no! ¡Hell no! O sea, de cuenta que tú le quieres poner al carro de pollis, tengo novia tóxica. Y él te dice, no, ¿para qué puedes poner?
4: Yeah, that's tacky.
1: Yeah. ¡Ey! Les voy a decir algo polémico, pero no me hagan caso. No romanticen el término tóxico.
2: No.
1: No lo romanticen, no está chido, chavalos. Tengo novia tóxica, es mi tóxica. No romanticen esa madre.
2: Porque al rato agárrate.
1: No, ¿cómo se dice? Lo normalizan muy a la brava.
2: Dice Santiago.
1: Qué bueno que te largó esa novia porque sí es tóxica y lo estaba romantizando la güey.
2: Santiago, yo me peleé con mi carnal porque le corté sus nopales. Estaba bien emperrado porque me dice, güey, ni los cortaste bien, no van a crecer más. Dice, Don Cheto, los mendigos nopales ya con plaga, él ni los cuidaba.
1: Ya así cenizos.
2: Ya cenizos, güey, bien prietotes.
1: Bien grises, se ponen grises.
4: ¿Sí?
1: Sí, cuando ya los viejos, el nopal viejo es grisáceo.
4: Y ya de plano ya no, o sea, los si puedes no volver a...
1: Con eso, lo malo, ¿sabes dónde mucharle? Pues otra vez sale.
4: A revivir.
1: Que yo le dije que no.
3: Dice este que se peleó con su novia por un mensaje de Giselle.
4: Ah, ¿pura?
3: Que estaban hablando en el programa y él le mandó un mensaje a Giselle y Giselle pues no le contestó. En la tarde estaba en el gimnasio con la novia y cuando le estaba mostrando su celular, vi un mensaje de Giselle que decía, gracias bebé y un corazón, y que por ese mensaje un perro pleito, no, con la vieja, que le tuvo que enseñar todos los mensajes de Giselle. Mira, ella está en el programa, yo le escribo cosas y comentarios del programa. Y como él ya le contestó, gracias, bebé, y un corazón, a la hora del gimnasio, cuando él estaba con su mujer, casi me lo cortan.
2: Es lo que provocas.
1: Ahí te va una. Dice, Don Cheto, mi marido se peleó conmigo. No nos hablamos. Primero, porque yo no quise tener intimidad el día que él quería. Y otra vez, ¿sabe por qué? Porque un día yo estaba durmiendo en el sillón, en la sala. Esta es la mujer, ella se salió del cuarto. Y se enojó conmigo porque según él, yo le revisé el teléfono y salió una página que él esa noche no la había dejado en esa página. Que por qué salió otra página donde él no dejó el teléfono en esa página.
4: ¿Un vato, una morra, no?
1: Sí, un vato, una morra. Ey, tú me estás revisando el teléfono en la noche.
2: Porque yo no me metí en esta página allá.
1: No, es que yo no tenía esta página ahí. ¿Por qué está esa página ahí?
4: Ahora, vato que se emperra porque les checan el celular y se pone a la defensiva, ya también es una red flag.
3: Dice, yo me dejé de hablar con una compañera de trabajo porque era su cumpleaños y yo le compré el pastel. Pero resulta que ella decidió darle para llevar pastel a una morra del trabajo con la que no me hablo y me caigo bien gorda. Entonces yo le dejé de hablar por darle pastel a la que no quiero, porque el pastel se lo llevé yo.
1: Es muy de mujer. Es muy de mujeres, pleitos, ¿eh?
4: Sí, sí, es muy de mujeres. A ver, esta de Carmen Vanegas en YouTube dice, nos dejamos de hablar con mi hermana porque su novio me piropeó una vez y yo le enseñé los mensajes. Y ella aún así me dijo que por qué yo lo permití. Pero para rematar, la engañó y tuvo un hijo.
1: Ay, no contigo, fíjate. Ay, estúpida ella. Uh-huh. A ver, ahí te va. Dice, había una morra que nos llevamos re bien aquí en el trabajo y escuchaba mucho bachata. Y un día me dice, ¿tú no oyes bachata? Me dijo, no, no me gusta mucho. ¿Por qué? Me dijo, es que Romeo Santos canta medio gay. Se ofendió, ya no me habló. ¿Por qué dijo que Romeo Santos cantaba medio gay?
2: Don Cheto, me peleé con mi esposa por ustedes.
1: A ver, bien, me gustan los que me gustan.
2: Dice, nos estábamos bañando y yo quería escucharlos a ustedes y ella me dijo que no le gusta. Total, ya ni se bañó conmigo, se enojó. No nos hablamos.
1: Pero, ¿cómo estás a bañar con tu boca conmigo de fondo? ¡Ja,
4: malicia, la que tiene de atractivo!
1: Y un algo así, ¿no? Un, el concierto de Aranjuez, dijo Arjona, algo ahí.
4: Algo sensual.
1: ¡Familia! ¡Familia, jajaja! Y no, pues pon algo chido ahí, ya están ahí los dos.
3: Dice, una disque amiga me dejó de hablar porque le vendí un auto y como su casero dijo que se lo di caro, me dejó de hablar. Dice, la verdad se lo di a buen precio, se lo dejé en pagos y sin intereses y todavía no nos hablamos.
1: A ver, dice, Don Cheto, yo soy una mujer que le va a los Pumas y mi vato se le ocurrió burlarse cuando perdimos la final. Le dejé de hablar.
2: Sí, te manchaste. No puedes, un Puma herido en ese momento no puedes hacerle
4: eso. Ay, pero por un equipo de fútbol se está, I don't know.
2: Dice el vato del el de la banderita que se pelearon y lo mandó a dormir a la sala por 3 días. Por la perra banderita. Damn.
1: ¿La qué?
2: Por la banderita
4: de los Dodgers.
1: A ver, ahí te va. Esta está buena. Dice, no nos hablamos con mi esposa desde el sábado. Porque, del sábado de la semana pasada. Uh-huh. Íbamos a estar solos y le dije, cuando no estén las niñas, dame 20 minutos de pasión locochona. Y me dijo, sí. Toda la semana me trajo que sí. Y me bañé, me rasuré, me perfumé. Y en la noche se hizo la cansada y me dejó como estúpido deslechao. Y me peleé con ella, ya no le hablé. También, ¿para qué la morra se anda comprometiendo?
4: Sí, ¿para qué se compromete mi comadre? Ahora,
1: ¿qué le hubiera costado nomás decir, ándale, pues, ya la sale ahí?
4: ¿Puedo ser también abogada del diablo?
1: A ver, venga.
4: También no, porque también ya lo hemos hablado con Edelmira Cárdenas los viernes, que ha hablado de que también no se pongan exigentes si la morra todo el día le está perreando, trabajando en la casa y eso, los hijos, y todavía quieren pasión después de que no le ayudaste, o sea.
1: Pero él previamente ya le había dicho días anteriores, el viernes se va a armar, sí, el viernes, y de seguro lo trajo como estúpido, saca esto, pone esto acá, lleva esto acá y acá.
4: Ah, bueno, sí, ahí no, tacu, sí, él,
1: por
4: sí,
1: granjearse
4: abusó tacu, de él.
1: Anduvo ahí, entonces ya el día del mero día del Weary Minay, ya se rajó.
4: Sí, no, pues sí.
1: Dice, Don Cheto, mi ruca se enojó porque le dije que no anduviera agarrando mis chanclas. ¿Quién está peor ahí, él o ella?
4: Él.
1: Yo creo que es muy romántico que se pongan tus cosas, ¿no?
4: I think it's cute.
3: Yeah, yo creo que sí.
4: Why not?
2: Ya, a ningún vato le molesta que
1: su... A él sí. Él le molesta que su esposa se ponga sus chanclas.
2: Chale.
4: La chicotota más.
1: Una chicotota más.
4: Sí, ¿verdad? Machín.
1: A ver, dice, Don Cheto, esta está bien buena, le dejé de hablar a un vato con el que andaba ahí queriendo con él, me invitó a unos tacos sorpresa de tortillas hechas a mano, y yo le había dicho, a mí no me gustan los tacos hechos con tortillas hechas a mano, y me enojé y no comí tacos y ya no me habla. Pues también tu hija, déjate llevar.
3: Yo y mi carnal nos dejamos de hablar porque dice que yo aprendí inglés y tengo mejor trabajo y que por eso ya no me puede hablar y ya nos dejamos de hablar.
4: Ay, no es cierto, eso es envidioso.
3: ¿Cómo ve?
1: O sea, ¿qué hermano le tiene envidia a otro hermano?
3: Pues, hay varios. Yo conozco varios. Sí. Claro.
4: Claro que sí.
1: Claro. Este dice... Ay, ¿saben qué? Dame una aguantada. Dame una aguantada. Dale mi aguantada así, me imaginaba. Ah, no, yo voy.
3: Yo le doy las
1: envidias. Es que yo, aunque digan lo que digan, yo sigo, yo quiero seguir viviendo en mi burbuja donde todo.
4: Ay, no.
2: No.
4: Pues,
3: estúpido.
4: ¿Le puedo tronar su burbujita ahí que la que vive? Hay gente mala, señor, en este mundo. Así como hay buena, hay mala. Dice, a ver, aquí María Ortega en YouTube dice, dice, mi esposo se enojó porque cociné sopa de fideo cuando hacía mucho calor.
3: Dile que mamá mexicana que se respeta con sopa y con caldos hacen cuando más calor hace. ¿Sí o no?
1: O cocinó sopa de fideo. Sí. Mamá mexicana que se respeta así caldos cuando está un perro calor. Sí,
4: sí. Es tradición.
1: Cuando caigas, así decía mi jefa. Oh, está tu calor, está su caldo, para que te entrenes cuando caigas al infierno. Ok, va.
2: Dice, yo me enojé por culpa de ustedes y por culpa del chino.
1: A ver.
2: Resulta que estaban un día un tema hablando, no me acuerdo de qué, y yo le mandé mensaje al chino diciéndole, yo me eché un round con una prima. Y checó el mensaje mi vieja y pues me dejó dar.
1: También, ¿qué le dices?
2: Pues también tú, ¿por qué no borras ese tipo de mensajes, brother? Pues y luego, ay, no.
4: Está cañón esa.
1: A ver, sí, fíjate que sí nos enojamos por cosas tontas, ¿verdad?
4: Bueno, no tan tontas.
1: A ver, yo tuve un amigo que trabajaba con él, que dormía en el sillón como 4 días, porque miraba bailar a las de la escuelita VIP, ¿cómo se llama? ¿Cómo se llamaban unas chichistosas que salían ahí en la escuelita VIP, en la escuelita? Entonces, cuando empezaba la escuelita VIP, creo que era, y la mujer, porque él estaba viendo la tele, les enojó. Que por qué estaba viendo esas viejas güeras ahí, chichisto. La hora pico, gracias, la hora pico. O sea, porque el vato estaba mirando la tele normal y empezó la hora pico.
4: Bueno, si estás viendo la tele normal, sí, pero si le pones para morbosear, también ya.
1: La hora pico, Sabrina Sabró allí, moviendo aquellos.
2: Y valió madre.
4: Los melones.
1: Y valió madre ahí. También no la malicia, también la morra, también inseguridades allí.
2: Este vato se enojó con su esposa por Giselle.
4: Ay, ¿ahora yo por qué?
1: ¿El vato dice, de la foto?
2: Llegamos a visitarlos a cabina. Ah, sí. Me saqué una foto con ustedes y agarré a Giselle de la cintura. Le conté llegando a mi vieja Sacramento y...
1: Se enojó. Come on, guys.
2: Chale.
1: Morra. Créeme.
4: Morra, yo tengo mi vato. ¿Qué voy a querer su vato?
1: ¿Qué voy a querer su tacuache?
4: ¿Qué voy a querer su tacuache?
1: ¿Qué quiere su tacuache, güey? Usted juega aquí, seguirle. Sí. Como, hombre, ni que le pele su tacuachero, hombre. Sí. Como que era, brincos diera el güeyón, hombre.
4: Ay, no, qué risa.
1: Dice, Don Cheto. Ah, y habló el vato que no le dieron.
4: ¿Amor?
1: La promesa. Mi ruca es ecuatoriana, se llama Diana. Dígale para que escuche y que me debe.
4: que pague.
1: Págale, Dianona. Agárrale, Di. A ver, deja para pagarte. A ver, para que veas que no va a traer con qué pagarte.
4: Y tracas.
1: Y cuando lo noquee le vas a decir así. ¡Ahí está, pues!
4: ¿Para eso?
1: ¡Ahí está, pues! ¡No, que quién saqué! Y el vato te va a decir así. ¡Ay, es que cómo te mueves!
4: ¡Ay, Don Cheto!
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0: Oye, vamos a hablarle en vivo. Si no contesta, vamos a marcarle 2 veces. Si no contestan, bye bye, ¿eh?
1: Sí.
0: Ahora, voy a hacer una dinámica diferente.
1: A ver.
0: Yo te voy a preguntar a ti algo, Zahir, y luego a Giselle. A ver, venga. Ahorita, a ver, también el chino, también aquel se sale en medio un momento. Arriba, abajo, en medio.
1: En medio.
0: En medio, va. Voy a sacar una hoja de en medio. Y tú dime una letra del abecedario. Dime cualquier letra del abecedario. Si en esta hoja está la primera letra esa, es gana.
2: B.
0: La B. Uh-huh. B de burro, B de vaca.
2: B de bravo.
0: B de bravo. Uy, está, me la cogiste una muy difícil tú.
2: Ports.
0: A ver, si hay un nombre con la B.
2: Puede ser nombre o apellido.
0: No, con B. No, ni uno vale.
2: ¿No?
0: No, con B.
2: ¿Cambio?
0: No, deja ver si hay en esta una B.
1: ¿Del otro lado?
2: Atrás del... it has two pages, ¿no? ¿Son double-sided? ¿O no?
0: Hay ni uno con la B, ¿no?
2: Ok, bueno, G.
1: G de gato.
2: G de gato.
0: ¿Una con la G?
2: Uh-huh.
0: Con la G... Giovanni...
1: A ver.
0: Coria Guzmán. Ahí está, mira. Giovanni Coria...
2: Guzmán.
0: Oye, creo que está en México.
1: A ver.
0: Mira.
2: Ah, es doble... ¿Cómo? Doble G.
0: Giovanni Coria Guzmán. ¿Le marcamos al vato o qué?
1: ¿Está en? Uy.
0: ¿Está en México, edad?
2: Pues dijeron que de todas maneras pueden venir, ¿no? Mientras ellos paguen
3: su... Tiene visa y él paga sus boletos.
0: ¿Sí le puedes marcar?
1: Sí, claro.
0: Tú eres perro para marcar, hijo. Vamos a ver si nos contesta este vato. Si no nos contesta, agarramos otra, ¿eh? A ver, vamos a ver si nos contesta.
3: Mientras tanto, recuerde que usted...
2: Si es de aquí, viejo.
0: Sí, a ver. Es que dice ahí.
1: A ver, chile.
0: Uno.
1: A ver.
2: A ver.
0: No se oye.
1: Sí, ahí está.
0: ¿O sí?
1: ¿Está
2: sonando? ¿Es de México?
0: ¿Es de México? No, no suena a México.
4: No suena a México.
0: No, no suena a México. En México cuando habla suena...
2: Sí, no.
1: A ver, ¿está ahí?
0: ¡Bueno!
5: ¡Ricky!
0: No, nada, yo.
2: Bueno...
0: ¡Bueno!
3: Súbele a tu celular. Ahora el volumen está bajo.
0: ¿No? ¡Ey, Giovanni!
5: ¡Bueno!
0: ¿Qué pasó, Vale?
5: ¿Qué pasó?
0: ¿Cómo estás, hijo? Presta el papel para ver cómo se llama. ¿Tú eres Giovanni Coria Guzmán?
5: ¡Sí, señor!
0: ¿Dónde vivís, hijo?
5: En Meritito Pátzcuaro, Don Cheto.
0: En Pátzcuaro, Michoacán. ¿Hoy te registraste para lo de Disneylandia?
5: ¡Sí, señor!
2: Oye, pero pregunta, ¿tú puedes viajar a Estados Unidos?
0: ¿Puedes viajar para acá, para el norte?
3: ¿Tienes visa?
5: Tenemos visa para donde nos invite, Don Cheto.
1: Oye, a ver, Giovanni, yo tengo preguntas.
0: A ver, pregúntale.
1: ¿Por qué alguien de Pátzcuaro? Conozco mucha gente de Pátzcuaro que escucha a Don Cheto, pero ¿cómo te enteraste? ¿Cómo lo escuchaste por primera vez? ¿Dónde nos escuchas? Cuéntanoslo todo y exagera, Giovanni.

0: Tengo escuchándolos varios años, David, y este, de hecho ahorita ando en carretera aquí en tus tierras, en Morelia. Este, venimos por acá a dar este a una cita médica, pero siempre este al pendiente ahí de ustedes.
1: Oh, Don Cheto, ¿cómo ven? Vale. ¿Y por dónde nos escuchas, Giovanni?
0: Ahorita este traigo la de Tuning y por ahí los estoy escuchando.
2: Oh, que a toda madre. Oye, Giovanni, pues qué chido que lo ganaste, hijo, desde allá de Pátzcuaro, Michoacán.
3: A ver,
2: Pátzcuaro,
3: yo le quiero preguntar a quién vas a traer a pasear a Disneylandia.
0: Oh, y justamente hice, ayer me registré, decía mi nena, este, y si crees que salgamos, papá, le dije, ya verás que sí. Llevo a mi, tengo a mis dos niñas y a mi esposa.
2: Ahí está.
1: Oye, Giovanni, quiero recordarte que nosotros no nos encargamos de la transportación, pero sí del hotel. Dos noches de hotel, tres días de parque, un día diferente cada parque, para que vivas la magia del lugar más feliz del mundo y sus 70 años en Disneylandia. Felicidades.
2: Que también que gracias a Disneylandia, que son muy flexibles y que no tienes que venir para la próxima semana ni nada. Tienes creo que hasta noviembre.
1: Sí, algo así.
2: Para que vengas por tus boletos. Nos visitas a cabina, por favor, Giovanni. Te traes a tus niños y a tu mujer.
0: Y le voy a llevar otro bonche de corundas, Don Cheto.
2: ¡Eso sí! ¡Me gusta matarile!
1: ¡Yo quiero chepos!
2: Ya está, Giovanni. Un abrazo. No vas a colgar para tomarte los datos. Felicidades a Giovanni Coria Guzmán de Pátzcuaro, Michoacán. Para que vean que también de México están...
4: ¿A donde sea?
2: Están registrando. Y recuerde que en ninguno de los casos que no viva usted cerca de Disneylandia, el transporte corre por cuenta del ganador.
1: Claro, usted tiene que llegar ahí al hotel, desde donde sea que venga, y tener visa. Porque nosotros no sacamos ni visa ni pagamos transporte.
2: No, si sacáramos visa, cae a ti.
1: Vea, entonces, pero todo lo demás, o sea, la diversión de los tres días a cargo de Disneylandia, los hoteles, cortesía de Disneylandia y de Don Chico al aire.
2: Toda la cosa está bien, felicidades. Bueno, ya nos desconectamos de YouTube.
1: Y... sigas inscribiendo porque todavía mañana pasado y todos los días que salgamos en plataformas, en YouTube y en televisión al mismo tiempo, esta y la próxima semana.
2: Chino, con esa voz tan bonita y tú que eres tan bonito con la gente, ¿cómo se pueden registrar?
4: Rápido, entra a Instagram de Don Cheto al aire, búsquelo en Instagram, váyase a su biografía y ahí está el link para que usted se pueda registrar.
2: Ahí está una cadenita y ahí dice donchetoshow.com en One More. Y ese One More es Disneylandia. Gracias. Okay. Los quiero mucho, familia. Regresamos.
3: Bye.
1: Lo amo, bye.
3: Sonrían.
4: Quedan 8 segundos.
2: Sí.
5: Vamos a bailar. Ay, que está perrón.
3: No, Don Cheto, no.
2: No haga eso.
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3: Presente, señor. Esta mañana vamos a comenzar con bien tapaditos para que expongan su caso, Don Cheto, que es bien tapado.
4: Es como cuando uno, ¿verdad? Sale de su rancho, que uno que, pues como yo, que soy bajado de la sierra, tamborazos, y de repente, pues uno desconoce cosas, ¿no? En las urbis grandes, mundiales, y llegas a Estados Unidos o a una ciudad grandota, porque no nomás te puede pasar en Estados Unidos, ¿no? A una ciudad grandota y pues te pasan cositas así como que se nota, pues, que...
3: Que te hace falta,
4: te hace salir, falta más. Sí, salir más. Te hace falta ser más cosmopolita.
3: Efectivamente.
4: Entonces se trata bien tapado. Que la gente nos diga, no, yo salí de aquí, me fui para allá y hice estas vergüenzotas andaba yo dando por allá porque no sabía los tejis y manejis del mundo en el que vivimos, fíjate.
3: A mí me entretienen mucho.
4: Una Kira nomás.
3: A ver, ¿sabe? Siempre le salen por esos lados, ¿no?
4: Sí, es por la máscara. Se me pongo la máscara.
3: Ajá.
4: Del Zipa.
3: Y se le obstruye algún
4: Y algo. A ver, llevo toda con las marcotas de la máscara. No, todavía no. Bueno, está bien.
3: En lugar del almohadazo llega con
4: el mascarazo. En lugar del mascarazo, yo allí como que era. ¿Y eso qué? No, es que no les quería decir, pero soy Batman. Salgo a patrullar la ciudad. Más que a veces me pongo la máscara muy apretada. Ya. Bueno, ¿qué más?
3: Pues bueno, eso es lo que se trata, bien tapado, Don Cheto. Entonces, si quiere participar, lo puede hacer a través de las redes sociales de @DonCheto al aire. ¿Cuál podría decir usted que es su más tapado así de la historia? Que dicen, yo pienso que nada va a superar.
4: Cuando fui a la comida china y esperaba tortillas.
3: No manches, viejo.
4: Ese es muy común. No soy el único que le ha pasado. Fui a la comida china y era, pues a mí me dieron arroz y carne con brócoli.
3: Sí.
4: Y yo así, aquellos comiendo y pérense a que vengan las tortillas.
3: Pero no se imaginaba.
4: Pero en mi defensa diré que era arroz y carne con brócoli. ¿Me explico?
3: Sí.
4: Suena.
3: Pero al decir, vamos a ir a comer comida china, no se le ocurrió como que a lo mejor ellos no comen tortilla.
4: No, pues yo no sabía, pues yo qué voy a saber. Pero estaba pues yo bien tapadote, ¿no? Tapadote. ¿Cuáles son las redes sociales de todos nosotros, Giselle Bravo?
3: @ Don Cheto al aire, sí, soy Said, el chino al aire, Bravo Giselle, hola chica Ferrari con K. Así de simple, Don Cheto, para participar en bien tapados. Así que jale.
5: Si se supone

0: continuamos con esto que es bien tapadito. Si quiere participar, las redes sociales de arroba Don Cheto al aire. Si soy Said, el Chino al aire, la chica Ferrari Conca o Bravo Giselle. Chino, ¿cuál ha sido tu momento de bien tapado? Si es que lo has tenido.
1: No, sí, yo siempre lo he contado y yo creo que es el clásico que a muchos nos pasó. Yo llegué a Estados Unidos y yo no sabía bañarme en las regaderas a las tinas. Pues ves que la petas, le tienes que jalar hacia arriba.
0: Una palanquita.
1: A la palanquita para que salga arriba el agua. Y pues yo nunca supe y me bañé agachado. Agachado.
0: Y tú tirado así que te cayera el chorrito.
1: Así mero.
0: El muertito flotando.
1: Ah, ya, me acuerdo de esa etapa y me acuerdo que me di cuenta porque un día, no sé, mira, yo vivía con mi hermano Tomás y entró su hijo, el pequeño, y se metió a bañar y que le jale. Dije, ¡ah!
2: Poco así se le hace.
1: ¡Correcto!
3: En Cuernavaca, el agua sale de las paredes, el lavamanos.
1: ¡Ay, ay, ay, ay, ay! ¡Bien tapado!
3: ¡Ay, ay, ay, ay! No, si estaba de a tiro. Bueno, saludos a tu querida esposa después de que la quemaste bien gacho. Hey. Mamá, allá en Cuernavaca el agua sale de las paredes.
1: Bien tapadita.
3: Ya lo lavamanos.
0: Ay, ay, ay, ay, ay, ay. Ay, no, pero ya para no conocer los lavamanos.
3: No, pues, ¿de Nantes?
1: Humberto, viejo, yo llegué del rancho y mis compas me mandaron a comprar un 12 de chelas. Y estaba yo en la fila ahí de la tienda para pagar el 12 de chelas y atrás de mí estaba un güero que me estaba hablando en inglés y me decía de la cerveza y no sé qué tico. Pero como yo no entendía ni madres, yo tuve que actuar como si fuera mudo y le hablaba con mis manos. Por la vergüenza de que yo no lo entendía.
0: ¡Ay, no, güey!
3: O sea, vais a hablar inglés, le hablaba con las manos.
1: Sí, o sea, como no sabía nada y le estaba hablando el güero, oh, yeah, the bird is good. Y como ese no entendía nada, yeah. ¡Oh, yeah!
3: No, así como ese no está bueno. ¿Is this good?
0: como el chino.
3: ¿Is this good? Is this good? And this one. Dice Don Cheto, ahí le va una. Primero que nada, buenos días para usted y para Giselle Recarga.
0: Bueno.
3: Dice, yo me fui de mi rancho a visitar a mis tíos allá en la Ciudad de México y nos fuimos en el transporte que va por arriba. El transporte, los cables, ¿cómo se llama? El teleférico.
0: Ah, ok.
3: Dice, y yo empecé a llorar, le decía a mamá, se va a caer el columpio. ¡Ay, se va a caer el columpio!
1: ¡Ay, bien tapadito!
3: ¡Bien tapadote!
0: ¡Ay, no!
3: ¡Ay, además se va a caer el columpio!
1: Don Cheto.
3: El columpio le decía al teleférico.
1: Ricardo, yo llegué al norte a trabajar. Mis compas me metieron a la construcción. Y después un día, cuando ya teníamos dinero, que me invitan a un steakhouse.
0: Ajá.
1: Y como yo quería un salero y no encontraba más que había uno ahí, y ve qué es eso de darle vuelta como la pimienta para que salga, pues yo no sabía usarlo. Y que saco mis multipinzas de que usaba para la construcción. Y que empiezo a desarmar el salero hasta que llegó el mesero y me dijo, no, compa, así se usa, nomás dele vuelta. Porque yo lo hacía así para que saliera la sal.
3: ¡Esta madre! ¡Para ir a quitarle ese tornillo! Y ¡bien tapadito! ¡Ay, ay, ay! ¡Bien tapadito! ¡Tú dale así! ¡Ay, ay, ay!
0: ¡Ay, ay, ay!
3: ¡Bien tapado! Dice, Don Cheto, yo no sabía hablar inglés. Luis Zárate. No sabía hablar inglés y por primera vez fue a rentar un hotel y me dieron una tarjeta y yo esperando que me dieran la llave, pero no sabía cómo decirle. No me dieron nunca llave y me fui a dormir al carro con la tarjetilla.
1: ¡No!
3: Para abrir la puerta.
1: ¡Ay, ay, ay! ¡Ay, ay, ay!
3: ¡Oti! ¡Ay, ay, ay! No, pues yo estoy en el paraíso.
0: No manches, viejo.
3: Dice.
0: I can't.
3: Dice Don Cheto, yo cuando llegué aquí no sabía nada de inglés y compraba cremas para el cuerpo pensando que eran gel porque golían bonito. Mi pelo ya bonito, pero bien ceboso, bien tapado. Sígame, por favor. Ay, ay, ay.
0: Bien grasoso.
3: Ya te sigo desde hace rato, tío Mateo.
0: Bien humectado.
3: Bien grasoso el güey.
0: Bien humectado.
1: Ah, yo.
3: Sototi, el güey, bien ceboso.
1: Y cuando sudaba le lloraban los ojitos. Más su rep. Es el gel. Chinito, yo estaba bien tapado. Yo llegué a los Estados Unidos a los 14 años y obviamente pues vivía en un rancho. Y cuando llegué aquí trabajé con un señor y de repente me invitó a comer a su local. Y estando ahí, veo que tiene una televisión ahí. Y le digo, oiga, pues prenda la tele para verla. Me dice, no, eso no es una tele, es un microondas.
0: ¡Ay,
1: no! ¡Ay,
3: ay, ay, ay, ay, ay, ay!
4: Bien tapadísimo.
3: Ahí te va, está diciendo, ahí te va una bien tapada de mi abuelo. Me lo traje por primera vez a Estados Unidos a los 81 años.
0: Ajá.
3: Y lo llevé a la playa. Y decía mi abuelo que nunca había visto una mujer en bikini. Mira, nomás esta gente no tiene vergüenza. Nomás se tapan sus partecitas.
0: Ay, no,
3: ok, wey. Pero ahí le va. Dice, se regresó para el rancho y volvió a venir. Y lo primero que me dijo, hijo, ¿hoy no me vas a ver a llevar a ver las güeritas?
0: Ay, ah, no, que lo llevaran, viejo.
3: A ver destapada.
0: Ay, ay, ay, ay. Maniacón también, ¿verdad? Maniacón, tapador y maniacón.
3: A ver las güeritas al señor. Llévalo a ver las güeritas. Dice,
4: cuando llegué a Estados Unidos, mi hermana me dijo que esperara al carro de la basura. Y como en México pasan como en la campana, pues yo jamás le escuché. Cuando salí a ver, ya no estaba la basura de los vecinos y se me pasó el camión. Porque yo bien tapadote, estaba esperando el camión y el ting, ting, ting, ting, ting, ting, ting, ting.
3: Ay, ay, ay, ay, bien tapado. A ver, esta vez se va a reír Giselle. Dice, yo cuando llegué aquí a Estados Unidos, yo no sabía que era un boxer. Y mi carnal me compró un paquete de tres.
0: Ajá.
3: Y yo me salí a la tienda, ahorita vengo. Y me dijo mi carnal, ¿a dónde vas? Aquí a la licor. ¿Y vas así en calzones? No, es short, es short. Me los compró mi hermano. Era boxer.
0: Ay, ay, ay, ay, ay. Bien, cholo. Bien acholado. Bien
4: cholo. Con razón, varios aquí se meten al jacuzzi a la alberca en calzones.
3: ¿Puedes decir algo, algo?
4: Sí.
3: Yo no sé por qué les gustan los boxer, ¿vale? Anda uno cotilineándole y macizo allí. Bueno, al menos a mí, ¿verdad? Anda campañando muy feo. Yo no sé por qué usan boxers. A ver, adelante.
1: Omar, Chino, saludos desde Tampa, Florida. Acá, en las colonias, hay complejos donde hay desagües que parecen lagos artificiales. Y mi sobrino llegó de México y se quería meter, vamos, a la piscina. Quería pasarla de lado a lado, bien tapadito. No son lagos, son aguas residuales.
0: Se quería meter a la piscina y era agua residual.
3: Vamos, ahí está el alberquita.
1: Sí, de lado a lado. Y si no...
3: unas carreritas.
1: Y luego lo llevé a Hooters. Y el güey chiflándole al bartender, para una chela. ¡Ey! Así, joven, tapadito.
3: A ver, dime otra vez esa.
1: Y dice, y luego lo llevé a Hooters y le anda chiflando al bartender para pedirle una chela. ¡Ey!
3: ¡Amigo!
0: ¡Ey!
3: ¡Otra pues! Amigo, dice, Don Cheto, y mi jefe, no hablábamos inglés, estábamos recién llegados y fuimos a la tienda a cambiar unas coras a una máquina. No sabíamos qué onda, pero el chiste es que le apretamos a donar y donamos $400.
0: No es cierto, güey.
3: Donamos.
1: ¿A qué?
3: A una máquina de cambiar coras o algo así, que donate. How much?
1: $400. ¡No! No es cierto, bien tapado. Wey. Vale, güey. Ah, esa sí duele.
0: Esa. ¿Y qué? ¿Pero no lo puedes cancelar en eso, no?
3: No. Dice, Don Cheto, yo llegué a San Francisco con mi carnal. Y yo ya, pues ya ves en San Francisco que hay muchas nubes, ¿verdad?
0: Sí.
3: Entonces había una fábrica, le decía mi carnal, me decía, mira, es que esa fábrica es la que fabrica las nubes. Aquí se hacen todas las nubes de California, por eso, como salen de aquí y se van para allá.
0: Ajá.
3: Y yo me la creía que era la fábrica de las nubes.
0: ¡Ay, ay, no,
3: ay, ay! ¡Bien tapado!
0: Eso sí está bien. Sí. Sí.
3: Y ya ves que ya está bien foggy allá, sí, ¿verdad? En San Francisco.
0: No, sí, en San Francisco, precisamente, sí. Puede estar súper foggy en San Francisco.
3: Bien harta neblina. Es que aquí está la fábrica de nubes. Y esa neblina, ya se van yendo las nubes para todo California.
0: Oh. Y se la creyó.
3: ¿Quién se la creyó? La fábrica de nubes.
0: Ay, no. Ah. Me da ternurita.
3: Ay, ay, ay.
1: Dice, llegó mi carnal y la llevé al arroz. Y yo la miré por todos lados a la entrada que andaba busque y busque. Le digo, ¿qué traes, hermana? Es que aquí no sé dónde se dejan las bolsas. Bien tapado.
0: ¿Cómo que las bolsas?
1: Es que las tiendas en México a veces lo que haces es que antes de... Si traes bolsa, ajá, por si no te vas a robar nada, la dejas en la entrada. Hay como unos lockers.
3: Ajá.
0: Ay,
1: y este
0: no.
1: Entró al arroz aquí y andaba buscando dónde dejar su bolsita. ¡Ay, ay, ay! Ay.
3: Sí, es que en México no puedes entrar con bolsas grandes.
1: Sí.
3: Porque te roba las cosas.
1: Entonces te ponen ahí como lockers y te dan tu numerito.
3: Te la guardan.
0: No manches.
3: Dice, Don Cheto, primera vez en Estados Unidos agarraba un camión, me habían dicho cómo agarrar el camión para llegar a la casa. Acabé en Estudios Universal.
1: ¿Cómo crees?
3: No sabía agarrar camiones y acabó en Estudios Universal. Ya los conociste.
0: Dice, al menos te entretuviste.
4: Aquí en la ciudad donde vivo, en San Jacinto, no hay City Police. Solo usan el sheriff y se visten de verde. Pues no saben cuánto tiempo me la pasé yo encerrado pensando que eran Border Patrol porque se vestían de verde. Ahí no vas espantado y bien tapadito.
3: ¿En dónde?
4: En San Jacinto.
3: Y no, pues es que se asustan, pero dice.
0: Sí.
1: Dice, le cuento la mía que está bien tapada. Rocío, yo tengo un negocio de limpieza y según yo bien perra para el inglés y tengo una clienta que se llama Erin y tiene una estética y de ahí me salieron más clientas y cada vez que llegamos a la casa de las amigas de Erin decían, I'm to do some errands y yo decía, mira, esa Erin cada rato de aquí se van con ella la estética, tiene un chorro de jala.
0: Ay, no.
3: Era pues mandados.
0: Erin,
3: mandados.
1: Voy a hacer algunos mandados, ahorita vengo. Y va con Erin. Bien tapado.
3: Dice, primera vez que llegué a Estados Unidos, agarré mantequilla pensando que era nieve de vainilla.
1: ¡Ay, ay, ay!
3: Le di un cucharadazo. Bien tapadito.
1: Dice, cuando llegué al norte tampoco hablaba inglés y yo trabajaba en el campo y andaba en el tractor y necesitaba grasa para el tractor. Y como no sabía, yo le decía al gabacho, I need grass. Y el vato me dio mota.
3: ¡Ay! ¿Gasolina?
0: No, grasa.
3: Oh,
1: grass.
3: Mira, te la voy a aceptar, pero me hace falta pues aquí la
1: aceite para el tractor.
0: Grass. Bien, marihuanito. Ay.
3: Ese día, la máquina sigue rechinando, pero él anda bien arriba.
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0: Giselona.
1: Ya, Don Cheto, mañana miércoles, espero que tenga bonito día. ¿Qué piensa cocinar el día de hoy?
0: Atún.
1: ¿Atún?
0: Atún, voy a hacer un atún perro.
2: Ay, ¿cómo hace el atún? Porque yo también quiero, tengo ganas de atún.
0: Atún, pues primero pues con chipotle. Mayonesa. Limón. Cebolla, morado, blanca, any, whatever. Cilantro. Le puedo echar
2: cilantro.
0: Tomate. Ya.
3: Sí. Pero no sea chismoso. Ahorita usted se va a ir a tragar unas gorditas.
0: No, voy a ir a.
4: Caldito de jalapeño también.
0: Caldito de jalapeño.
2: Eso sí, eso sí me gusta.
1: Verde. Cilantro se me hace innecesario ni que fuera pico de gallo.
0: No, pues es para que le dé un poco sabor. Más mexica.
1: Ya.
0: No,
1: bro.
3: Aro verde.
2: Aro verde con cilantro.
4: No, sí, pero no mucho.
0: Pero sí.
2: No, yo sabe qué le pongo. Yo le pongo chícharos, zanahoria. Le pongo elote, le pongo jalapeño y juguito de jalapeño, aguacate y
0: bien mediado. Mira, vamos a hacer un pacto. Cada quien que trae como le su perra ganaba.
4: Un pacto entre los dos.
3: Vámonos ya, señor.
1: Vámonos.
2: Agárralo, desgárralo.
0: Todo lo que te pases por tu culpa. Así
3: Ay, nos vemos, familia. No, yo trato a madre.
4: Adiós.
0: Hasta mañana, familia. Los quiero, sean felices.
4: Yo sí quiero atún, ¿eh? Yo sí.
0: Qué bueno has.
3: Ya te dieron la receta, güey.
0: No importa que quieras atún. Yo traje, me ves a mi cara de atún Dolores.
5: Muchas gracias por escucharnos. Si no les gusta, díganos. Que al cabo en este programa, nada más se hace lo que diga el viejillo bofón. Hasta mañana. Esto fue Don Cheto.

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2: 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Pero lo más importante, dedica unos minutos al día solo para él. 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

0: 8 minutos en esta edición de hoy, ya, pues ya de este día, día 2, oiga, en el segundo día de este mes de junio. Aquí andamos con todo en esta tarde a través del 93.7, ya se la sabe, con la invitación para que se quede con nosotros y por supuesto saludarle, complacerle de que usted nos diga cómo anda en esta tarde, en qué parte nos escucha, qué rollo para el día de hoy. Aparte que si quiere participar en nuestras promociones, que si quiere usted ganar boletos para todos nuestros eventos, usted es el invitado de honor para que se quede con nosotros y pueda ganar en esta tarde. Pero bueno, ya se la sabe, que a través del WhatsApp, la línea directita y sin escala, para que nos escriba, nos mande un mensajito, nos diga dónde anda y qué hay que hacer en esta tarde, porque nosotros ya estamos más que listos. Es más, ya andamos ready.
1: ¿Y cómo andamos?
0: Andamos ready. La música de los Tucanes de Tijuana, 2:09. Ándele, mándenos un mensaje de WhatsApp, mensaje de voz para la ráfaga de saludos y más. 469-870-1264.

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0: la Z. Así se llama esta canción, oigan, de Los Ángeles Azules. De la A a la Z con ¿qué personajes? Así se llama el otro grupo. ¿Qué personajes con cada kilo? ¿Qué? Y luego personajes. Bueno, se llama el proyecto este que traen ahora haciendo dueto con Ángeles Azules. 2:41 p.m, oiga. ¿Qué rollo?
1: Ánimo, mi zorro.
0: Ánimo.
1: Vámonos a la maquinaria norteña.
0: Vámonos.
1: Saluditos, mi zorro, para toda esa raza que venimos saliendo del jale.
0: Ok.
1: Un saludito. A ver si nos toca suerte y nos vamos a la maquinaria norteña.
0: A lo mejor sí, mi rey.
2: Los Danillos de la Sierra.
0: También.
1: Una buena suerte y nos vamos a echar un bailongo por allá. Una buena bailada.
0: Sí, va. Entonces hay oportunidad, oiga. Por eso quédese con nosotros. Para también ganar para este y otros eventos que tenemos en esta tarde. Aquí está la música de Memo Garza con Luis R. Conríquez. El tema se llama Chuladas.

Señores, a las 3 de la tarde, familia, vamos a arrancar la edición de 3 a 4, en donde, pues bueno, ya se la sabe, vamos a servir canciones aquí y allá. Por ello, mándenos un mensaje de voz para que nos vaya diciendo qué canción le servimos en esta tarde con estos calores aquí en el Metroplex. Entonces, bueno, mándenos un mensaje de WhatsApp. ¿Qué canción le servimos en esta edición de 3 a 4 en Barra Libre? 469-870-1264. Así es que mándenos un mensaje de audio y con gusto lo pasamos al aire en Barra Libre. ¡Cómo ño! ¡Ándele! Andamos con todo, como siempre.

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1: Pásele, pásele, pásele, pásele. 3:04 p.m. Ánimo, aquí manda la raza, oiga. Bueno, pues vamos a servir. Servir aquí, servir allá. Que nos digan cómo andan en esta tarde, a quién saludan, qué rollo, qué hay que hacer. Y nosotros con todo el gusto del mundo y como siempre les complacemos, les servimos en esta tarde.
2: ¡Ánimo, mi zorro! ¡Ánimo! ¡Vámonos a la maquinaria norteña! ¡Vámonos! ¡Saluditos, mi zorro! ¡Saludos, compadre! ¡Para esa raza que venimos saliendo del jale! ¡Un saludito! A ver si nos toca suerte y nos vamos a la maquinaria norteña. Los Danillos de la Sierra. Ajá. Con una buena suerte y nos vamos a echar un bailongo por allá, una buena bailada.
1: ¿Cómo yo,
3: zorro? Un saludo para toda la raza de Michoacán y Zacatecas y San Luis, que andamos al seco, viejón. Y destapes de las que siguen.
1: Ay, andan al seco, dice el compa. Aliván, ese viejón, un saludo para ustedes. Bueno, mándenos ahí su petición a través de nuestro WhatsApp en un mensaje de voz donde nos digan qué canción le vamos a servir en esta tarde, a quién saludamos, cómo andamos en esta edición de hoy. Pues bueno, déjese caer con su mensaje de audio 469-870-1264 a través del WhatsApp de La Raza 3.5.

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1: Ándele, 3 de la tarde con 17 minutos, efectivamente. Rodeo West Dallas y Plaza México de Forward traen para ustedes esta edición de Barra Libre y tendremos un gran evento. Para que se vaya preparando, familia, nos alistamos para el próximo día que es 28, ¿verdad, compadre? 28 de este mes de junio. Vaya preparándose, familia, porque todo listo. Eventazo, oiga, con los Indomables de Cedral, la Dinastía, el Conjunto Nube, la música también de Senderos, vienen nuestras compas de Vértice, el Nuevo Corcel, la Nación Norteña, listos para el día 28 de junio. Es un gran festival, Summer Fest, allá en la México de Forward, con todas estas agrupaciones, y será gratis, gratis, gratis. Ay, no más, totalmente gratis. Así es que pues hay la invitación para que se apunte y nos acompañe el próximo día 28. No, va a estar bien, perro. Sí. ¿Vas a irse la orina ahora sí? Está bueno, te apunto. Échale pues.
2: Saludos, mi zorro, saludos para toda la raza de Nazo Durango. Saludotes, mi zorro.
3: Hoy, saludos. ¿Cómo andamos por ahí? Saluditos para toda la gente de Chihuahua, toda la racita de Chihuahua.
1: Ándale.
3: Zorrito, el fantasma.
4: Compa Zorro, un saludo para todos los que jalamos acá en el azulito, a todos los que andamos pegando piso acá para el área de Dicairon, mi zorro, mándenos un saludo, ándele.
1: Dicairon presente, compa, con gusto, ahí para el Siri, un saludo al Siri, mi compa Siri. Échale, mi Cirilo, échale ganas, oiga, que anda pegando piso el viejón. Bueno, aquí está la música de Los Recoditos, me está gustando. ¿Qué canción le servimos? Mándenos un mensaje de voz en WhatsApp, 469-870-1264.

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1: Más o menos como cuál le vamos a servir, oiga, 3:35. Saludos para mi amigo Tino, el Tino Boy. Un saludo para Tino, su esposa Mayra, un saludo de Tierra Nueva, San Luis Potosí. Gracias, compadre. La gente de San José de Albuquerque, ¿o qué? Santa María del Río, así llama. San José de Albuquerque. Bueno, así lo escribió mi compa. Saliendo del jale, zorro, saludos para Ricardo y Álvaro, que andan trabajando todavía en las alcantarillas, ya por salir del trabajo. Pasaron por una nieve. Ay, qué bonito se ven con la nieve. ¿Usted qué pensaría de... Estoy mal. Tengo malos pensamientos. ¿Usted qué pensaría si un patrón y su ayudante que trabajan limpiando alcantarillas, es como un servicio de la ciudad, algo así, ellos trabajan para la ciudad, en Irving, no en Garland, perdón, en Garland, y me mandan una foto de los dos con una nieve? O sea, pero es una sola nieve. O sea, no es de que cada quien traiga su nieve. Ya los quemé a mis compas. ¿No dije su nombre de ellos, o sí? No dije. Nomás dije que trabajan en la ciudad, en Garland. Pero no dije nombres. ¿O sí dije nombres? No dije nombres. ¿Tú? Estás loco tu celular, no dije nombres. Bueno, estos dos vatos, estos dos pelados, me mandan una foto. Dice, mándanos un saludo. Andamos trabajando en el calor echándonos una nieve. Lo raro, digo, cada quien, ¿verdad? No pasa nada. Nomás... quiero yo decir qué onda hay. ¿Qué hubo? ¿Quién anda ahí, verdad? Es que yo veo en la foto una sola nieve con dos personas tomándose una selfie, pero veo dos cucharas, ¿sí me entiende? O sea, dos cucharas, una nieve, o sea, como que los dos están comiendo de la misma nieve. No tiene nada de malo. Nomás yo digo, eso, o sea, ¿está bien, verdad? ¿O qué? Es que dicen, mándanos un saludo para todos los compas que somos perrones. Así me ponen, que andamos soportando el calor. Nos venimos a echar una nieve. Pero sí, bigotazo y todo, mi compa. El de izquierda, mira, Celorino, el de la izquierda. Bigotazo, ¿qué tal? Tipo originales de San Juan. Sí, y el otro compa, su gorra para atrás y todo. De hecho, yo pensé que eran mecánicos cuando abrí la foto, mi estimado. Sí, porque traen así como un overall, no sé si sea overall, pero se le ve así como un uniforme que trabajan en la mecánica. Pero les mandamos un saludo. Está bien, compa, un saludo para ustedes. Mandan ahí la foto, una selfie con una nieve para los dos y con una cuchara en la mano cada quien, que andan aguantando el calor y que andan trabajando, ¿verdad? Pero se echaron un break para echarse una nieve. La cosa rara, digo, no raro, ¿verdad? A lo mejor yo estoy mal, es de que pues cada quien va, pero tienen una nieve nada más. Las cucharas son rosas, digo, nomás. Punto a la nota. Punto a la nota, mijo. Chale, Celorino, no andes pensando cosas que no.
2: Oye, mi zorro.
1: ¿Qué onda, compadre?
2: Acá andamos para Frisco. Mándanos un saludo en especial para el famoso Chevy.
1: Ok.
2: El Chevy, que el vato anda contento porque se va para México.
1: Se va para México.
2: Mañana en la noche.
1: Ándele, pues un saludo para él, hombre, y que tenga buen viaje. No andes pensando cosas que no.
3: Saludos para Toluca, mi compa zorro.
1: Toluca.
3: Ponte la del Morral, por favor.
1: Ahorita la ponemos.
3: De Garland a los divirieros.
4: Buenas tardes, raza. Buenas tardes, zorro.
1: Hey.
4: Aquí el chamoy, porque nunca me gano boletos por salado. Si me pudieras complacer, con la canción del Corrido de la Muerta, te lo agradecería. Gracias.
1: Ándale, compadre. Con mucho gusto le ponemos el Corrido de la Muerta. Dice que... y que si no me pidieron la de compas de Karim León. No, compa, no me lo tome a mal. Digo, bueno, es que alguien me escribió diciendo, ¿y de casualidad no pidieron la de compas? Los compas de la nieve. No, cada quien. Están echando así de compas una nieve. Sí, digo, o sea, así como amigos una nieve, ¿verdad? Para el calor, hombre. No sean mal pensados. ¿Qué tiene que coman de la misma nieve? 469-870-1264. Mándenos un mensaje.

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1: Bueno, regresamos, familia, 3 de la tarde con 51 minutos. Bueno, entonces, ¿qué le digo a mis compas? Porque a usted que me acaba de sintonizar, me mandaron una foto y se respeta, digo, nomás que los compas dicen, estamos aquí descansando en el break, nos venimos a tomar una nieve, pero nomás hay una nieve y hay dos cucharitas. No, de veras, entonces la gente me dice, pues eso no tiene por qué estar raro, pero nomás es que los compas me dicen, ¿qué hubo, quién anda ahí? Y la gente me pregunta, manda la foto, pero ¿para qué quieren la foto? Ya ven cómo son. Entonces, un saludo para mis compas que trabajan para la ciudad de Garland. Dijimos que andaban ahí, no sé si tirando un cemento, no sé qué. Ah, no, las alcantarillas. Trabajan en las alcantarillas, dijeron, aquí andamos para este calorcito una nieve, y mandan una foto con una sola nieve. Entonces, pues no tiene nada malo. Le dije yo a mi compa, no se preocupe, mijo. Usted, como quiera, la foto la mandaron acá privadona, ¿verdad? Pero bueno, raza.
2: Y que viva el amor, que viva el amor. Ahí hay algo raro.
1: ¿La de compas o qué?
3: A esos vatos ponle la de compas del cariño, bro.
1: ¿Qué tienes? ¿Te la ponemos?
3: Les gusta el arrocillo con popotillo, nomás. Mandan la foto.
2: Ese zorro, lo que se pensaría es, chicas de hoy, tururú, tururú, chicas de hoy, tururú, tururú. Saludos, zorro, yo soy Raza 93.7.

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1: Ándale, saludos familia, pues bueno, atención, porque hay chance de que se ganen los boletos. Recuerde que el viernes estará el Darey Castro precisamente con la Maqui, la maquinaria norteña. Entonces, bueno, hasta el tiro para ganar. Va a haber chance de que usted se gane un par de boletos para este viernes en el Escapade 2001 de la ciudad de Fort Worth. Esto será, le repito, para este próximo viernes 5 de junio. Entonces, bueno, al tiro para ganar. Ya se armó en Escapade 2001 Fort Worth, el Darey y la maquinaria juntos. Entonces, al tiro para ganar con nosotros aquí en La Raza. Bueno, ya está. Oiga, mándenos ahí su mensaje de WhatsApp en el 469-870-1264 para complacerle y, por supuesto, para que participe en las promociones que tenemos. Aquí está la música de Los Pescas, Pescadores del Río Conchos con Vámonos a Marte.

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Listo, mi rey, estás anotadísimo. Y lo que le sigue son las 4 de la tarde con 22 minutos. ¡Ánimo! Pues bueno, regresamos con más en esta tarde. Salud para Pepito, dice, mándanos un saludo en especial para Tony y Pepe, a la familia Álvarez que nos escuchan en Frisco, Texas. Que cuando vamos a andar por allá, pronto, ya pronto, ya pronto, ya pronto vamos a ir a... pues allá para el área de Frisco queremos, a ir al parque de este parque que van a abrir. Este, dicen que ya lo van a abrir, ¿verdad? ¿Cuándo? En un mes, exactamente, por ahí de estos días, en un mes, más o menos, dicen que lo van a estar abriendo. Pero va a ser para los chiquillos nomás. Pero pues con eso. Vamos a la música, aquí están los Bukis, acepto mi derrota.

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1: Son las 4 de la tarde con 42 minutos lloviendo, oiga, en gran parte del Metroplex. A usted que nos escucha a través de nuestra aplicación, pues está lloviendo. A usted que está en otro lado del Metroplex, está lloviendo. Le mando un saludo a la gente que nos ha mandado el video de cómo andan en esta tarde con la lluvia en gran parte del Metroplex. Un saludo para mi compa que no sé cómo se llama, pero nos mandó su video de una que es como un almacén, ¿o qué es, compadre? ¿Hacen paletas ahí o qué? Y no de hielo, ¿verdad? De madera. Saludo para mi compa, le mandamos un saludo al caballero que nos mandó ahí el mensaje de hace rato. Que el viejón ahí anda chambeándole y pues con la lluvia. Dice, buenas tardes, zorro, regístrame para los boletos, por favor. Quiero ir el viernes al 2001 de Forward. Bueno, suerte, oiga, ya está participando, ánimo. Y que si le ponemos la de los compas a los chavos estos, todavía están con eso.
2: Saludos para toda la raza de San Miguel de Allende. Regístrame para los boletos, se los daré a 2001 de Forward.
1: Sale, mi rey.
3: Buenas tardes, zorro, nuevamente. Aquí el Chamoy. Dice que nada más tienen dos cucharas, pero dale mi número. Yo tengo paquetote de cucharas. Ahora.
1: Ira. Hacer de las cucharitas chiquititas.
4: Y que viva el amor, que viva el amor. Ahí hay algo de
1: amor. Ahí está, hombre, para que no digan que fue y que vino. Lo que pasa que a la gente que nos acaba de sintonizar hace un ratito, en la hora pasada, un compa me mandó la foto de que se estaba comiendo una nieve con su amigo porque estaban en el break. Pero solamente vi un vasito de nieve, un vasito de nieve y dos cucharas. Compartieron la misma nieve los amigos y a la gente ahí se le hizo como que ¡épale! ponle las de compas. Pues ahí está, pues. Aquí manda la raza, oiga, Karim León. ¿Cómo le fue? Felicidades a quienes ganaron boletos y fueron al concierto.

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1: ¡Hola, mi zorrito! ¡Ya regreso el gato! ¡De Vero Carrizo! ¡Y era Tamaulipa!
2: ¡Ontaba!
1: ¡Ay, aviéntate la Beto Quintanilla! ¡La rola! ¡Las andan solas! ¡Para hacer gárgaras y huesos!
3: ¿Qué pasa, compadre Zorro? Compadre Zorro, aquí reportándose el Neto. Que trae rumbo a casa. Saludos al Pollo, para el Chester de Honduras. Hay una canción, hay una de los huracanes, ¿sabes? La Suburban Dorada, para soportar el tráfico, mi compadre.

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1: Ánimo, aquí manda La Raza. Oiga, pues lloviendo en gran parte del Metroplex. Y pues bueno, así la cosa en Dallas Forward, en donde pues el calor y luego llueve y luego otra vez calor y luego hace frío. Y no, pues así es el... así está el asunto en el Metroplex. Saludos a la gente de Zacatecas, en especial para el amigo Everardo. Gracias, compadre. A los amigos soldadores, un saludo. En Luzville, mi compadre travieso. ¿Cómo anda, compa? Un saludo para él, que es sonidero. ¿Tiene su sonido el vato? Ya me mandó ahí la foto de su sonido. ¡Qué perrón, compadre! Le mandamos un saludo. A la familia Mercado, de parte de Miguel también. Saludos, compadre. Ahí en Los Carrillos, que no sé qué dice que hace entrega de fruta, algo así, en todos los restaurantes del Metroplex. Un saludo para él. Hugo dice, acá andamos, zorro, por el 75, limpiando aquí un terrenillo que vamos a hacer para unos negocios. Cálmate, mijo. Es que sí estaba viendo que ahí donde me dice mi compadre este, van a ser ahí precisamente el nuevo, la nueva arena de los Dallas Mavericks, ¿no? Ahí en el, donde era antes el mall, ¿cómo se llama donde era antes el mall? El Valley View Mall. Que ese Valley View Mall lo están limpiando todo porque supuestamente, me dice aquí el compa Martín, ahí van a hacer los Dallas Mavericks su propia arena, que ahí la van a hacer, dice. Tras más de un año analizando posibles ubicaciones en Dallas para su proyecto multimillonario de una arena, pues sí, dicen que ahí va a ser donde jugaban los Mavericks. Lo que se supone, ahí sería, es lo que dicen, que ya firmaron el acuerdo de opción para adquirir aproximadamente 104 acres del antiguo terreno del Valley View Mall. Es lo que dicen, se trata de una decisión trascendental que podría pues transformar el panorama deportivo y de entretenimiento en Dallas para este equipo de la NBA. ¿Cómo la ve desde ahí? ¿Dónde era el Valley View Mall? Que ahí van a ser el de los Dallas Mavericks, la nueva arena. ¿Será? ¿Será? Yo creo que sí, ¿verdad? ¡Compare! ¡Échale! ¿Cómo andas? Saludos para mi compadre Israel, que anda el viejón listo, listo, echándole ganas como siempre, mi compa. No se agüita, mi compa. Ese sí no se agüita como otros. Échale, mijo. Dale, venga, venga.
2: Sí, solo, un saludo para Felipe, okay. Y el Junior, que ya fue la casa con el agua, nos corrió el agua del jale. Nos corrió el agua. Aviéntate una de rieleros para toda la raza de Juaritos.
1: Ándele, ¿cuál?
2: Voy a llorar por ti. Saludos, Raúl. Aviéntate.
1: Voy a llorar por ti. Ándele, se la ponemos con mucho gusto, caballero. Ándele.

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1: Saludos para toda la raza de San Miguel de Allende. Regístrame para los boletos de los Darey.
2: Ok.
1: Para 2001 de Forward.
2: Sale, compadre.
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4: A esos vatos ponle la de compas de
2: ya la cariño, pusimos. Bro.
4: Ay, les gusta el arrocillo con popotillo, ¿será? Nomás. Sí. Mandan la foto.
2: No.
5: Ese zorro, lo que se pensaría es chicas de hoy, tururú.
2: ¡Apláquense! Ah, raza, lo que pasa que la hora pasada, bueno, no fue en la parada desde las, sino las 4. Un compa nos mandó una foto diciendo que se está echando una nieve con su amigo, pero nada más veo una nieve. O sea, están compartiendo la misma nieve de un vasito. No pasa nada, compa. Ya ve cómo es usted. Y la raza. No, que una chica más. Así que. Entonces, comparte la nieve. Mandó un selfie de que estaban en el break comiéndose una nieve, él y su amigo. Cada quien con su cucharita y con un vasito de nieve, pero para los dos, ¿verdad? Cada quien, compa. Son felices que tiene. Ya pusimos la de compas que me pidieron hace rato. Oiga, un saludo a la gente de Plano, Texas, que precisamente estaba leyendo que en el área de Plano, Texas, van a poner un mini Reunion Tower, que es la bola del centro, ¿eh? Van a poner una que mide 280 pies. Una bola ya en el área de Plano, en la Legacy, que ya está aprobada y que va a estar así, pues 280 pies, pues, está más o menos, ¿no? Van a ser ahí unas oficinas de una compañía de teléfonos. Hay una inversión de mucha feria ahí. Y ya le aprobaron ahí, la ciudad ya aprobó. El ayuntamiento de Plano, ¿no? Hicieron así como una votación. Y sí les aprobaron ese rollo de poner una mini Reunion Tower. Una mini bola como la del centro. Entonces ya lo han confirmado. En un terreno de 1.4 acres es lo que va a estar ahí pronto. Dicen que ya pronto la van a poner esa estructura. Entonces, bueno, saludos a la gente que radica por allá en Plano, que ya van a tener su mini tower, ¿verdad? Bueno, pues ya está, gracias. Vamos a regresar con más en esta tarde, 5 de la tarde con 23 minutos. Vamos a regalar los boletos para el evento del fin de semana en Rodeo West de Forward. ¿O qué es, compadre? Ah, no, en el de Dallas. Perdón, ya, favoriano. El de la marimba. Ahí le checamos ahorita para el fin de semana a través de La Raza. Aquí está el que le canta el amor, el Grupo Brindis. El tema se llama Tu Traición.

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0: que va a jugar Argentina por acá en el Metroplex, ahora que la ciudad se llene de mundo futbolista. Pues va a jugar Argentina dos partidos en el estadio de aquí de los Vaqueros. Y llega a este torneo con un gran récord extraordinario, jugando acá en los Estados Unidos. Tiene solamente una derrota en 18 juegos el gran Messi. 18 juegos, o sea, han pasado 18 juegos y solamente ha perdido uno. El primer partido de Messi con la selección fue en el año 2020, ¿qué, compadre? 2006, no, compadre. Ah, sí es cierto. De hecho, incluso jugaron contra México. Fue en el 2005, perdón, contra Hungría, aquí, siendo pues algo que marcó precisamente la historia de ese gran estadio. Y apenas fue hasta expulsado, creo, en esos días, en ese juego. Estaba bien joven, 18 años tenía Messi. Entonces, pues ahí se le dio, de hecho, la primera oportunidad con su selección. Desde aquel debut, como le digo, Argentina ha disputado 18 partidos entre oficiales y amistosos en Estados Unidos, con un saldo de 15 triunfos, 2 empates y una sola derrota. Entonces, pues mire, imagínese cómo viene Messi con estos números precisamente a jugar aquí al Metroplex, ahora que vienen tanto fútbol a esta área. 9 partidos tiene precisamente este estadio, en donde será este mundialista y marcará récord. Por ello, ayer le decía, pues esos grandes números, ¿no?, que tienen los estadios. Ayer comentábamos acerca de, pues, del número de capacidad de cada estadio para este certamen. Pero la verdad, imagínense, pues sigue al top número uno el estadio de aquí de Dallas, en donde son 94,000 asistentes, que es la mayor capacidad de todos los estadios. De ahí le sigue el Estadio Azteca con 83,000. De ahí le sigue el estado de New Jersey con 82,000. Y luego el estado de Atlanta con el estadio de Atlanta con 75,000. Y al final el de Canadá con 45,000. Pero el estadio de aquí, de los Vaqueros, es el que tiene más capacidad, con 94,000 personas le caben. Ay, no más. ¡Ay!
1: Zorro, buenas tardes. Buenas tardes. Ahí viene el agua. Ahí viene el agua. Por ahí pásanos el número del sonidero, ¿no?
0: Ah, ok. Ahorita lo buscamos.
1: Andamos en busca de un sonidero. Ahí, por favor. Okay. Si se puede.
0: Se arma.
2: ¡Hora, mi zorrita!
0: ¡Épale!
2: ¡Ya regresó el gato!
0: ¡Soy mi gato!
2: ¡De Vero Carrizo! ¡Ya era Tamaulipas!
0: ¡Saludos!
2: ¡Ay, aviéntatele, Beto Quintanilla! ¡La rola! ¡Las águilas andan solas! Para hacer gárgaras y
3: ¿qué pasa, compadre Zorro? Aquí reportándose el Neto. El traer rumbo a casa. Saludos al pollo, para el Chester de Honduras. A soportar el tráfico, mi compadre Zorro. Sale.

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2: Oiga, si le gusta el ambiente marimbero. O sea, de la marimba. Fíjese que en el Rodeo West Dallas, el próximo viernes 5 de junio, se presenta Miguel Ángel Zul. Miguel Ángel Zul y su marimba orquestal. Es el viernes, entonces vamos a estar regalando los boletos para que se ponga el tiro ahorita y se va a armar. Sali, vale, así es que al pendiente. Son las 6 de la tarde con 7 minutos a través del 93.7 en esta tarde de hoy, día 2 de junio. Felicidades a quienes cumplen años. Felicidades al amigo Sergio de Concepción del Oro. Un saludo a mi compa el Coyote. Un saludo al Coyote allá por el 30. Gracias, compa, por reportarse. Le mandamos ahí el saludazo a la gente de Morelia, Michoacán. El amigo Samuel y su carnal Víctor, que andan trabajando todavía en la varilla. Un saludo que también yo veo para qué lado va. Un saludo ahí con mucha precaución. En el 30, que andan trabajando ahí el famoso Correcaminos. Un saludo para él y para el compa Omar de Los Reyes. Un saludo. Gracias, compadre. Mi compadre Martín también, que a qué horas tengo los boletos para maquinaria. Bueno, al ratito vamos a regalar también, mijo. Entonces ahí al pendiente, mi rey. A los asfalteros. Así le puso. A los asfalteros. Un saludo, carnal. Ándele, pues. De La Fiera, oiga. La Fiera de Ojinaga. Estamos en otro canal, sin duda. 6:08. Aquí manda La Raza. Mándenos un mensaje de WhatsApp. Dígame a quién saluda. ¿Cómo andan esta tarde? Para que salga en la ráfaga de saludos. 469-870-1264.

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1: 6 de la tarde, familia, con 18 minutos. Aquí andamos en esta tarde, edición de hoy, martes. Lluviosón. En gran parte del Metroplex, lloviendo, pero con ganas, ¿verdad, compadre? Está lloviendo en gran parte del Metroplex y mucha gente se tuvo que, pues ahora sí que, para atrás los fielders por este rollo de la lluvia. Entonces, bueno, un saludo para la gente que tuvo que retacharse al cantón. Por lo mismo, mijo, por lo mismo. Ándale, pues, dale, pues.
2: Hola, buenas tardes.
1: Buenas tardes, oiga.
2: Me gustaría escribirme para los boletos de los rieleros.
1: Ándale.
2: Un saludo para Jalisco.
1: ¿De rieleros? ¿Cuándo, dónde y cómo? Dígame.
3: Dale, raza de Dallas, a todos mis colegas que limpian casas. Un saludo de Bella.
1: Ándale.
3: Quiero ganar los boletos para la maquinaria, zorro.
1: Ándale, pues mucha suerte, oiga.
4: Un saludote, zorro, desde aquí, desde el 114. Ajá. Aquí en esta parte que está, que se cayó el cielo, zorro.
1: Ándale.
4: Un saludote, un saludo para toda la gente del Estado de México. Y una cancioncita, algo así como la carga ladeada, por favor.
1: Ándale, caballero. Saludos, amigo. Ahorita le buscamos la canción con mucho gusto, compa. Sí, se cayó el cielo. Tanta agua, tanta agua. 6 de la tarde con 20 minutos. El que vale lo que pesa, que anda de gira allá en Chiapas. Un saludo a la gente de Chiapas. Y tú no estás.

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dedicado para los colchoneros, para Juan el Jackie y los colorados, para Hugo y Ubaldo, un saludo. Gracias, es que se pedían colorado ellos, un saludo allá hasta Sherman, Texas. A la familia Cuevas, un saludo también, gracias, mi compa el Pony, Pony Boy, que anda bien listo, que ayer me mandó el vato unos, según dice él, que son sus boletos para Juegos del Mundial. ¡Qué bueno, compadre Pony! ¡Qué bueno! Le mandamos un saludo. Se veían medios fake, pero pues uno nunca sabe, ¿verdad, compadre? Pero eran físicos. ¿Qué no dicen que solamente van a ser digitales? ¿Quién sabe? Pues, hablando de eso, Dallas se prepara para recibir al mundo. La ciudad continúa realizando las mejoras urbanas, sobre todo en las calles del Metroplex, para darle la bienvenida a todas las personas que vendrán de muchas partes del mundo con esto de los próximos juegos del fútbol, que serán 9 encuentros deportivos aquí en el Metroplex. Le decía que es la ciudad que tiene más encuentros en todo este certamen. Entonces, pues se están preparando, sobre todo con este rollo del arte, ¿no? Proyectos de arte, arte público que tiene la ciudad, ajustes en diferentes infraestructuras para recibir a millones de visitantes durante este próximo torneo. Es lo que comentan. Entonces, bueno, pues les decíamos que es la ciudad que tiene más encuentros deportivos. Precisamente es esta, la ciudad de Dallas y de Fort Worth, con 9 encuentros. Atlanta tiene 8 partidos. Los Ángeles, California también tiene 8. En Nueva York tendrán... Bueno, en Nueva York es entre Nueva York y New Jersey. También 8 partidos. En Miami 7, Houston 7, Boston 7. En Filadelfia 6. En Kansas habrá 6 juegos, en Seattle habrá 6 partidos, en Toronto habrá 6 partidos, incluso la pura ciudad de Dallas-Fort Worth tendrá más que un país. O sea, en Dallas va a haber 9 juegos, pero en Canadá va a haber 6 partidos. En México, Ciudad de México, 5. En Monterrey va a haber 4 partidos, que por cierto ya llegaron los equipos ahí y los recibieron con... Bueno, llegaron a Puebla, Sudáfrica llegó a Puebla con mariachi y toda la cosa. Y en Monterrey... también ya llegaron algunos equipos y lo recibieron en Monterrey con un norteño y regalándole sombreros. Qué padre, ¿no? Llegaron regalándole sombreros. Está bueno, eso está chido. Dice, mándanos un saludo, queremos participar para los boletos de la maquinaria. Claro, caballero, ya está participando, aguánteme. Dice, ¿nos puede mandar un saludo, por favor? En especial para Germán, que anda echándole ganas a la chamba todavía. Y bueno, que no se quiso ir al cantón, aunque le dieron el día por la lluvia. ¡Qué rayo, compadre! ¡Ánimo! Ándale, viejón, apuntadísimo y lo que le sigue. ¡Suerte, compadre! Bueno, ¿qué más tenemos, compadre? Ah, bueno, pues échala pues. Aquí está la música de Pancho Barraza. Es lo más reciente de Pancho Barraza, de sus temas nuevos. El tema se llama Que me maten las penas. Ay, Panchito Barraza. Las penas y...

Aquí manda la raza, familia, 6:47. Muchas felicidades al compa Tony Boy, que hoy está de manteles largos. Felicidades de parte de toda su familia, que se la pase bien bonito, que cumpla muchos años más, que lo apapachen, que le celebren. Aunque es martes, no le hace, compa. Un saludo para usted, su hermano Mario y la familia Juárez. Le manda un saludo al compa Tony, que la pase bien bonito. También de parte de la familia Delgado me avisan que le mandan un saludo, que porque ahorita a esta hora precisamente va saliendo del trabajo y nos va escuchando. Luz María, que es su mamá, le manda un saludo también y que se la pase bien bonito. La gente de Mezquitic, de Carmona, San Luis Potosí. Saludo, compa, que anda ya por el 183. Saludos, caballero, pásela bonito. Bueno, una canción de Los Temerarios, querida. Le ponemos esta al caballero cumpleañero. ¡Felicidades! ¿A quién quieres engañar? Aquí manda la raza. Buenas tardes, maneje con precaución. ¡Ánimo!

ánimo, familia, aquí manda la raza. 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